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0: solo que... Muy pero muy buenas noches, bienvenido a Destino Momo por Radio FM San Fernando. Tu voz, mi voz, la voz de todo. Medio de comunicación con la radio al 091-924-536 y en vivo por la página de Facebook de Destino Momo.
1: También se pueden comunicar por TikTok, Entre Risas y Verdades, que estamos en vivo, y FM San Fernando.
0: Bienvenido, ¿cómo está, Fabi?
1: Muy bien, ustedes, muchísimas gracias.
0: ¿Cómo están esos controles?
1: Fantástico.
0: Fantástico, buenísimo. Bueno, para mí un placer, primero que nada, ahora vamos a hablar, por eso comenzamos con la cortina musical de Rubén Rada. Pero bueno, quiero agradecer infinitamente a una persona que en mucha locura me ha seguido, y bueno, y en esta también. Así que nada, quiero darle la bienvenida a nuestra otra conductora que vamos a tener en el programa, a Yanina Olivera. ¿Cómo estás, Yaní?
2: Bueno, buenas noches a todos, buenas noches a la audiencia. Acá estamos, una nueva aventura.
0: ¿Nerviosa?
2: Sí, un poco, un poco.
0: Un poco nerviosa.
2: Sí, sí, sí.
0: Bueno, bienvenida, bienvenida a Destino Momo y bueno, bienvenida a la conducción de este programa conmigo. Tenemos muchas cosas. Hoy va a ser un día medio raro, pero bueno, no tenemos más remedio que seguir y haciendo cosas. A uno que le gusta el carnaval, que le gusta el candombe, que le gusta la murga, que le gusta todo. Tuve la suerte de poder tocar con Rada en el Conrad.
2: Que no es nada menos.
0: Que no es nada menos y nada más. La verdad que sí, que eso fue una gran satisfacción en mi vida. De una cuerda de tambores de La Carolina, con Bilú, que también después él grabó un video con ella de Caballeros. Y bueno, cuando abríamos nosotros, comparsa La Carolina, y terminamos, él hizo el show y después pidió una cuerda de tambores y bueno, y subimos a tocar con él. Para mí fue lo máximo, tocar el cielo con las manos, ¿no? Bueno, y hoy con 83 años falleció, así que nada. Un músico popular sin dudas, que le cantaba a la gente, al barrio, al tambor. Bueno, le cantó un gorro, así que un sombrero, qué lindo sombrero que tenía Gardel, a la manzana. Hay una cantidad de historias y de cosas que el tema de Mi País, que lo hizo para el diario Mi País, que hay mucha gente que no lo sabe porque lo hizo, y la verdad que fue algo impresionante. Bueno, y esa voz, ¿no? con una técnica vocal enorme, algo impresionante.
2: Creo que representó al Uruguay en toditos lados como un ser humilde. Llevó lo que es la cultura y la música por distintos lados. Hizo lo que quiso con la música. Integró a los jóvenes, a todos los géneros. La verdad que fue un hombre que... sin palabras, la verdad.
0: Impresionante. Músico, cantante, compositor y leyenda uruguaya. Como dice vos, lo llevó a toditos lados. La verdad que impresionante lo de Rada. Bueno, y aquí estamos escuchando algo de él, como dice un poco acá, ¿no? Omar Rubén Rada Silva, también conocido como Rubén Rada o el Negro Rada, fue uno de los músicos, compositores, percusionistas, cantante, actor y presentador televisivo uruguayo. No le quedó nada para hacer al hombre, la verdad.
2: Fue jurado también de La Voz Kids.
0: Exactamente, también. Otra cosa que hizo. Bueno, y después todo lo que ha pasado y la gente que ha hablado. Y bueno, Jaime Arroz fue algo impresionante. Y acá tenemos canciones como Chacha, Chacha, Muchacha, Será Posible, ¿Quién va a cantar? Muriendo de Plena, Malísimo, todo sobre Top Ten, la verdad que también algo muy, muy, muy... No hay palabras, la verdad es que no tenemos palabras para eso. Pero bueno, esto sigue y hay que seguir.
2: Igual queda una pregunta que creo que más allá de mi persona, la gente que nos escucha... ¿qué se siente? Vos que tuviste la oportunidad de compartir con él, de verlo de cerquita, de sentirlo tocar, porque no es lo mismo sentirlo en la tele, sí, o totalmente, en un show, o lo que sea, de verlo en vivo.
0: Me acuerdo que estaba invitado, como invitado especial estuvo, estaba ahí por, no me acuerdo, hace muchísimos años de esto, Graciela Alfano, que yo también, para mí ver a Graciela Alfano ahí, wow. Y yo lo miraba con una admiración, una persona como ella, como ve Graciela Alfano, ¿no? Esto con una admiración impresionante. Y después me acuerdo que él se sacó un gorro que tenía puesto y se lo puso a ella. Y cuando entramos nosotros a tocar con la cuerda, ella empezó a cantar y a bailar con él. Y bueno, fue toda una fiesta. Y ella decía, ¿no? Dice, qué músico, qué impresionante. Una persona como justamente Graciela Alfano. Realmente, y bueno, y después que contagiaba a todo el mundo, ¿no? Estar con él ahí y siempre escuchaba a mucha gente que decía que él siempre tenía una sonrisa y tenía una broma para todo, y le daba lo mismo sentarse en el cordón de la vereda a comer un chorizo como estar en terribles fiestas, impresionante. Así que creo que pasa por ahí también lo que es la popularidad y el ser popular, pero no olvidarse de dónde nació ni cómo se crió. Y llegar a lo que llegó, porque realmente lo que hizo Rada, algo impresionante.
2: Yo creo que el éxito pasa por ahí también, ¿no? En lo que es transmitir esa alegría. El transmitir ya es un,
0: sí, por supuesto,
2: un gran paso.
0: Sí, por
2: no supuesto. No todo, como veníamos hablando hoy. Todos podemos transmitir lo que uno siente o lo que uno quiere sentir en ese momento, ¿no? Y creo que él lo hacía, pero con naturaleza, o sea, no era forzado. Veo también en su hija hoy en día, en Julieta, que es igual, o sea, nunca la vi personalmente, pero creo que por lo poco que he visto en televisión, me parece que es como más al papá en ese sentido, y que también tiene tremendo talento, y bueno, es la generación a seguir, ¿no?
0: Tal cual, totalmente de acuerdo. Y bueno, sí, dejó muchísimas cosas, y que va a seguir, ¿no? Por década y década lo que son las letras y los temas de Rada. Así que realmente creo que hoy estaba mirando un poco el Facebook y me quedé con algo que alguien escribió, que no sé quién lo escribió. Que sea, no muere quien deja su ritmo latiendo en el corazón de un pueblo. Y creo que eso es el error.
2: Tal cual.
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0: Muy bien, y eso era, casi siempre cerraba con ese tema para que participara toda la gente y todo, cada vez que hacía un concierto o un show, siempre cerraba con ese tema, así que muy bien, vaya saludo para toda la familia ahí. Bueno, Nina, estuvimos el fin de semana cubriendo lo que fue el carnaval de inviernos. Y el domingo también estuve en el desfile de llamada de Barrio Hipódromo, que eso lo vamos a dejar para lo último. Pero bueno, otro carnaval de invierno que pasó con un nivel impresionante.
1: La verdad que sí. Se da cuenta que pasamos de carnaval en carnaval, nosotros todo el año.
0: Todo el año de carnaval. Bueno, nosotros todo el año de carnaval. No sé si nos gusta, pero bueno, está. Dos platos. Ya que no podemos salir por distintos motivos.
1: El tema del pero laburo, ni el frío nos para, porque también no, estábamos
0: sí,
1: ahí.
0: Sí, el tema. Justamente creo que pasó un poco. Que conversaba con gente de la organización, que sí se vendieron muchas entradas, pero que no fue mucha gente. Creo que la parte culpable de esto es el frío, porque realmente ha sido impresionante el tiempo y para salir y está. Pero bueno, después que estaba ahí fue todo cálido, fue todo divino. Y como todos los años, ¿no? Un nivel impresionante. Yo siempre digo, ¿no? Digo que siempre hablamos de que edad, porque San Carlos, porque son unos agrandados y porque son esto. Y yo creo que está muy bien puesto el tema de lo que es la capital del carnaval San Carlos, ya que se arman murga por 25 minutos.
1: Eso no se es arman, tiempo. Se desarman y se
0: por
1: vuelven
0: eso
1: a armar.
0: Digo, solamente para carnaval de invierno y solamente para salir 25 minutos, que es parte del reglamento que tiene.
1: Y lo otro bueno es que todos los años no sabes con qué te vas a encontrar.
0: Sí, totalmente. Totalmente.
1: Es una cajita feliz que o sea, llegas y te sentás y es disfrute.
0: Totalmente. Totalmente,
1: y,
0: porque la verdad que.
1: Y soltás todo.
0: Sí, obvio. Obvio. Totalmente, porque, bueno, como hablamos, ¿no? 25 minutos, armarse como se arma la intensa. Esas mujeres que la rompen, sinceramente, armar eso. Los curtidores de San Carlos, que tuvieron un éxito rotundo.
1: Despegados.
0: Se cantaron todito. Y mirabas. Y había gente de 80 años, 83 años. ¿No? Que no voy a decir quién es para no quemarlo.
1: Pero hay que estar ahí que igual, estar ahí.
0: Y se cantaron todito. La intensa se cantó todito. Después, aparte, bandas. Que me quedé muy. Sabemos el nivel del Checo. Cabe casi un espectáculo el Checo, es algo impresionante. Pero lo que fue Valde de Pedregullo, me encantó con Fabián.
1: Y sorprendió
0: con Fabián, con Damián, y el muchacho tocando el cajón, que no me acuerdo el nombre ahora. Me encantó. La verdad que cómo pasaron y trasladaron todo lo que es el tema de Maná y todo eso a lo que es el canto popular.
1: La gente se prendió también, que todit, es importante.
0: Todit.
1: Y se la gozaron todas, porque sí. Para el lado que mirara, estaban todos.
0: Impresionante, la verdad. Bueno, está la Diabla ahí con algunos cambios, que vimos algunas caras nuevas, como Javi, que ya lo vi que ya estaba incorporado. Los Fantasmas, que tienen caras nuevas. Juventud, que está muy bueno también. Bueno, el debut de la murga esta de Choli.
1: La Porfiada,
0: la verdad que también, que estuvo muy bueno. Y bueno, y un carnaval de invierno que está, achica el invierno y achica el carnaval, por decirlo de alguna manera.
1: Los niños de Momolescentes también estuvieron del taller.
0: También, siempre la gente de Alquimia está impresionante, está todo como
1: siempre. Me encanta la alegría que ellos llevan, el contagio a la gente, es impresionante.
0: Me reía después porque había uno que estaba muy nervioso, que se ve que quería decir algo y como todavía
1: claro.
0: No le daban, estaba furioso y resulta que era el cumpleaños de y nadie le cantaba. Cuando le cantaron con feliz cumpleaños se vino abajo la unión. Eso es impresionante.
1: Eso es lo que tiene lo lindo de la gente, que la gente acompaña, está y para él festejar su cumpleaños en el unión no es
0: parece?
1: Para nada menos, ¿eh? ¿No? O sea,
0: con su murga, con su gente.
1: Estábamos todos ahí.
0: La verdad que el trabajo que hace el Tato, vamos a ver si lo podemos traer. Es algo impresionante, una alquimia con toda esa gente, está despegado totalmente.
1: Son generaciones, transgeneraciones que van creciendo y que se nota. Se ve el progreso, se ve el trabajo, se ve el esfuerzo de esas mismas familias que están por detrás también, que no es nada menor decirlo. Y yo quería hacer una acotación con las chiquilinas de La Intensa. Porque el maquillaje que llevaban, yo miro siempre el vestuario y el maquillaje. Después lo otro, bueno, porque realmente uno ve lo que te entra por los ojos, ¿no?
0: Obviamente.
1: El maquillaje que tenían era impresionante.
0: Me imagino que debe estar eso supervisado por Ceballos.
1: He visto fotos de Flor.
0: Sí, totalmente. Me imagino que sí, que Flor ahí en ese punto da su soquecito, que está totalmente despegada, mal.
1: El vestuario estaba muy lindo, la verdad. A mí me encantó. El año pasado también sorprendieron con las corbatas.
0: Sí, traje totalmente hecho de corbata.
1: Que siempre es innovador.
0: Siempre.
1: Y nada más y nada menos que las letras. Esas letras que te llegan,
0: sí, por supuesto,
1: que te hacen reflexionar.
0: Esa canción, por decirle, no sé si una canción final o qué canción, está zarpada mal.
1: Sí.
0: Me encantó eso, me encantó.
1: Realmente. A mí lo que me gusta de ella es que te llevan a ponerte un poquito a reflexionar.
0: Totalmente.
1: Y no es ponerte del lado de la feminista o ponerte del otro lado. No,
0: por supuesto que no.
1: Es una realidad.
0: Sí, obviamente.
1: Es una realidad que vivimos todos los días.
0: Totalmente.
1: La mamá, la abuela, la prima, la sobrina, la hija, la nieta. O sea, es algo que realmente es así.
0: Totalmente.
1: Pero esas letras todos los años es algo que uno está esperando a ver qué van a decir. Que eso es lo importante,
0: sí,
1: ¿no?
0: Sí, por supuesto.
1: Y que lamentablemente, bueno, la vemos una vez al año,
0: pero
1: vamos a eso.
0: Total.
1: A escucharlas y bueno, que sepan que también estamos para difundir eso, transmitir eso.
0: Claro, claro.
1: Que salga, que traspase las paredes de la Unión.
0: Totalmente. Aparte, como decías vos, ¿no? Digo, el tema maquillaje, tema vestuario. El tema de escribir letras de todos los textos, ¿no? Digo, es todo un conjunto que sale de acá, de San Carlos, es algo impresionante. Yo el otro día miraba a los nietos de Momo con esos chiquilines, y los nietos de Momo son La Porfiada, que está Joel, que está Sebastián, que está Santiago, y en todas las murgas hay un nieto de Momo. Que fue un nieto de Momo y que salió de ahí de esa
1: cuna.
0: Totalmente, sí, sí. ¿No? Digo, que es algo impresionante. Entonces, digo, San Carlos es algo sobre carnaval impresionante. Y que se ve reflejado, ¿no? Porque estaba en los ensayos, por ejemplo, de La Porfiada y Joel, Ramírez, por decir algo, tiene un solo que es impresionante. Tiene 15-17 años, cuando tiene. La batería de Sebastián y Santiago, con 15 años, debutaron con 12 en Flor de Barullo, que fue la batería, le dieron una nominación a la batería más joven de carnaval. Creo que tenían 12 años ellos y 14 Junior. Y
1: Lautaro, que está en Los Fantasmas.
0: Lautaro, que ahora está en Los Fantasmas también, ¿no?
1: Son las nuevas generaciones que la verdad que van aprendiendo de las generaciones más grandes y que realmente toman lo que les sirve a ellos y que se ve reflejado después de arriba del escenario.
0: Totalmente, totalmente.
1: Es algo impresionante.
0: Totalmente.
1: Y que también te da como un poquito de decir, esa alegría, ese orgullo de decir. Yo compartí o yo los seguía o yo los vi crecer.
0: Sin ir más lejos, el tema de Guiñada, ¿tá? Que también dejó un aprendizaje muy grande y que hay una cantidad de gurises, yo le digo gurises chicos, ya no son, ya son medio, ya con 16, 17 años, pero para mí son gurises chicos. ¿Cómo lo tomaron?
1: ¿Sí?
0: ¿No? ¿Cómo absorbieron todo eso del pelado? Que era algo impresionante. Por ejemplo, en la Noche de la Nostalgia, Lautaro, que veníamos conversando en el auto, sube un video que se puso a cantar un tema que yo siempre le pedí a Guiñada que me lo cantara porque me refleja muchísimas cosas, porque yo sé de quién está hablando y que hablaba de la Carolina y que hablaba de una persona en especial, ¿tá? Que él la encontró, que él me hizo una vuelta conversando, que yo siempre digo, la historia es, porque el Guiñada sí, pero el detrás de escena de Guiñada. de sentarme a conversar con él y de mostrarme un San Carlos de otra forma totalmente diferente.
1: Y que siempre tenía historias nuevas.
0: Siempre iba a tener historias nuevas. Siempre tenía una cosa.
1: Era un libro abierto.
0: Justamente. Y cuando salimos en la barullo, que nos sentamos un día, digo, ¿cómo hiciste ese? Dice, ¿cómo hice esa letra? Porque esa letra a mí me encanta, que la cantó allí, que es lo que sube Lautaro, que yo lo tengo guardado también ese video, que lo grabó Estela, mi señora, la nena. Lo grabó, que estaba con nosotros allí, que él me la cantó. Y después me dice cómo lo hace. Entonces te querés matar, ¿tá? Porque un día que él va a guardar el auto al garaje, a las 2 de la mañana, y venía esa persona con los zapatos en la mano, ¿tá? De bailar en la Carolina, que era una mamá vieja, y que él la pone como vedette, una mamá vieja. Es algo impresionante. Y esa gurizada de ahora está absorbiendo. Sé que Lautaro está escribiendo algunas cositas ya, que está buenísimo para la que tiene, ¿tá? Y bueno, y es lo que nos vamos a sentar un día de viejito a mirar el Teatro Verano y van a estar ahí los futuros murguistas, que no, que ya no son futuros, ya son murguistas reales.
1: Futuras generaciones.
0: Por supuesto, este año uno, sé que siempre hablamos con Lautaro y hablábamos de que uno de los sueños de él era poder salir con el hermano en Los Fantasmas Se Divierten. Bueno, lo va a cumplir este año, de salir con Michael para el año que viene, así que está buenísimo. De Santiago y Sebastián tocando una batería, y que el Choli con la trayectoria que tiene, que le diga que yo armen y desarmen y que pongan la música, que obviamente la última palabra siempre la va a tener el director, pero ellos
1: darle
0: la oportunidad de decir, bueno, arréglalo tú y después pulimos lo que haya que pulir y sacamos alguna cosa, pero el 60-70% es de los gurises, el arreglo, y eso está buenísimo también, ¿no? Que vayan aprendiendo y que le den confianza y que se sientan. Este año en La Diabla va a salir, no me puedo acordar el nombre, me va a matar el negro porque ahora no me acuerdo, lo paso nombrando y no me acuerdo el nombre, del bombista, va a salir con el hijo por primera vez, bombo y redoblante, padre e hijo. Eso está buenísimo. El otro día ya la gozaron toda, que creo que debe de haber sido la primera vez que subieron, fue en Carnaval de Invierno con La Diabla ahora, y ya salió con él.
1: Yo creo que esa sensación de compartir tablados, teatro, el mismo Cayetano Silva, compartirlo con un hijo o con un hermano, debe ser una sensación que no podés explicarlo. Creo Odela el año pasado con su hija.
0: Otro más.
1: Que se veía reflejada la emoción cuando en esas bajadas se los veía juntos, era espectacular.
0: Y el redoblante de... el Tato Pérez también, el Tato, creo que sí, el Pérez, que salió con tocando los platillos el hijo también en la combinada.
1: Es verdad.
0: Este año, así que no, totalmente. Estamos en 21 y 26, 21:30 tenemos llamada por teléfono, ¿verdad? Impecable. Que era la invitada que iba a venir, pero bueno, que tenía una reunión muy importante en Piriápolis, no le daba el tiempo para estar en Piriápolis y estar acá al mismo tiempo. Pero yo quiero conversar con ella porque hay novedades de la gente de La Quimera, que está trabajando de una forma totalmente diferente este año, que me parece perfecto de la forma que está trabajando. Si quieren a futuro, yo creo que el tema de categorización y de admisión de murgas, como hablamos el otro día con el Felo, son cosas que suman y suman para arriba. O sea, si anduve flojo este año y todo, creo que bueno, para poder estar a nivel de otras murgas tengo que trabajar de otra manera,
1: ¿tá? Yo creo que se trata de eso, más allá de que sea una competencia,
0: sí, por supuesto.
1: Pero la competencia también te obliga a que tú te desarrolles, que busques nuevas oportunidades, que busques nuevas ideas, y es lo que la gente después también está esperando cuando se sienta en el Cayetano.
0: Totalmente.
1: Ver algo totalmente diferente o ver progreso, ver disfrute y sobre todo disfrutar con la gente.
0: Totalmente.
1: La conexión con la gente. Totalmente. Creo que es lo que más se destaca.
0: Hoy por hoy ya he oído algunos audios de unas cuantas murgas de todo y wow, se viene un carnaval bravísimo. Realmente me he dejado asombrado de algunas murgas de la forma que ya están trabajando. Que si escuchás un audio decir, va, ¿y esta murga? Bah, no sé quién es, y si se dice que es la murga, ¿cómo?
1: Y bueno, nos pasará lo mismo que el año pasado. estábamos grabando y sí, los pelitos paraditos, sí, y bueno, totalmente. Se trata de eso también,
0: se
1: ¿no?
0: Se trata de eso también, porque digo, a uno que le gusta la murga y que le llega, y bueno, y sentir, la verdad que sí, que todas las murgas están trabajando de una forma impresionante. Y bueno, creo que también esperaban un poco que pasara el carnaval de invierno, que ahora pasó, ahora ya se van a dedicar más a trabajar. Me pasó el carnaval de invierno con la candombera, que justamente se armó una murga para salir por primera vez al carnaval de invierno, y hoy por hoy ya tenemos la llamada, pero perfecto, estamos al aire ya. Hola, buenas noches.
2: Hola, ¿qué tal? ¿Cómo estás?
0: Pero, ¿cómo estás, Rosario?
2: ¿Cómo va?
0: Pero impecable, acá estamos. Bueno, primero estábamos diciendo que justamente te habíamos invitado para que estuvieras esta noche acá, pero sabíamos que tenías una reunión muy importante y que, bueno, de Piriápolis acá queda un poquito más lejos, no te iba a dar tiempo para estar en todo lugar al mismo tiempo. Así que muchas gracias por recibirnos.
2: No, por favor, las gracias nuestras, porque siempre están ahí a la orden, y bueno, nada, así que estamos acá acompañando.
0: Bueno,
2: estábamos, sí, hoy se complicaba por ahí para
0: sí, ir. Sí, por supuesto. Igualmente, gracias por atendernos y quiero que nos cuentes un poquito cómo está el tema de la Equimera este año, cómo está trabajando, por lo que hablamos hoy y que lo estábamos hablando ahora con Janina, antes que te habláramos contigo, que bueno, que todo el mundo se quiere superar y todo el mundo quiere subir un escalón, y yo creo que de la forma que viene trabajando la Equimera, para mí es la forma acertada, ¿no? De la forma de decir, bueno, queremos hacer algo y queremos superar, no sé, un 50, un 100% de lo del año pasado, y creo que por ese camino viene la murga.
2: Sí, bueno, un poco el año pasado cuando surge el Quimera es como todo proyecto nuevo, se suman voces, y uno tiene como una expectativa de brindar lo mejor, y bueno, después viste que a veces los resultados no son los que uno espera, y esto es parte que van sucediendo distintas cosas a lo largo del camino, del proceso, y te quedas como con eso de decir, ¡ay! Pudimos dar un poquito más, ¿viste? Y bueno, y esa fue la premisa para este año, trabajar en base de proyectos, de empezar a hacer una parte formativa, no solo dentro de lo que es el colectivo, sino también acercar el colectivo a la comunidad. Y bueno, y este año Equimera está enfocado como en eso.
0: Buenísimo. Vamos a recordarle a la gente también que Equimera ensayó durante todo el año con un director, y que creo que, no sé, pero a una semana de hacer la prueba hubieron inconvenientes.
2: Sí, sí, bueno, teníamos a Facu el año pasado en la dirección, y bueno, tuvo un problema de salud su mamá, que bueno, después no nos pudo acompañar, y bueno, sí, nos pasó que una semana antes de la prueba de categorización quedamos como sin director, pero bueno, justificaba también desde el lado humano la situación, ¿no? Y bueno, ahí estuvo Fede dándonos una mano, logrando dirigirnos en la prueba, pero bueno, después también tuvimos que sortear cómo hacíamos para resolver, ¿no?, el resto del carnaval. Por eso te decía que a veces en el proceso se van dando distintas cosas que uno no espera y que, bueno, que las tenés que ir sorteando para poder llegar. Y bueno, a veces el resultado en todo ese camino no es el logrado, ¿no?, por las cosas que suceden.
1: Buenas noches, Rosario. Te habla Nina.
2: ¿Cómo estás, Nina?
1: Bien.
2: Qué placer escucharte.
1: Igualmente.
0: Bueno, ya que no podemos salir en carnaval, por lo menos vamos a estar en el carnaval. De alguna forma vamos a estar. No podemos salir por laburo, pero bueno, está. Esto nos gusta también. Y bueno, el año pasado realmente pasamos muy, muy bien. Y bueno, y tuvimos la oportunidad de poder estar de alguna forma dentro del carnaval. Y bueno, y a partir de hoy se incorpora al equipo de Destino Momo al programa con nosotros, Nina.
2: Qué bien, Nina, qué grande.
1: Gracias. Bueno, Rosario, quería hacerte una pregunta, a ver qué se viene para este año, con qué cositas andan, qué están preparando.
2: Bueno, estamos con, acá te voy a dar con uno de los compañeros que te va a contar un poquito cómo estamos ahora trabajando, así les puede contar un poco cómo viene el proceso.
1: Buenísimo.
2: Te voy a dar con Fabián.
3: Hola.
0: Hola, buenas noches, Fabián, ¿cómo estás?
3: ¿Qué tal? ¿Cómo andan?
0: Bien, ¿vos?
3: Bien.
1: Buenas noches, Fabián.
3: ¿Cómo andás, Nina?
1: Bien.
3: Les comento que nos está saliendo la voz del teléfono por Facebook, estábamos escuchando.
0: No sale la voz por teléfono, por Facebook.
1: Ah, por el vivo.
0: Ah, por el vivo. Ah,
1: claro, porque sale por la radio.
0: Sale por la radio porque yo no lo tengo conectado. Lo estoy haciendo directo, pero sin conectar a la radio. Porque aunque no quieras creer, mi teléfono no tiene salida de auriculares. No sé por qué. Tengo que hablar con los chinos que le robaron el agujerito. No lo tengo.
3: Se le robó el agujerito.
0: No quiero agujerito. Claro, pero por eso no sale.
4: ¿Puede salir también por TikTok entre risas y verdades o FM San Fernando? Está saliendo en vivo en este momento, audio y video.
0: Ahí está, ahí tienes.
3: Está impecable. FM San Fernando.
0: FM San Fernando en ley.
1: Impecable. Es que estamos por todos lados.
0: Por todos lados, la verdad que sí.
3: Sí, ya veo.
1: Bueno, Fabián, queríamos saber a ver un poquito qué se viene para este año, en qué andan trabajando.
3: Mirá, para este año yo me sumo al grupo. Yo vengo de Paysandú, me mudé el año pasado y me sumé a esta barra preciosa que estamos arrancando. Mirá, estamos en procesos creativos ahora. Estamos tratando de armar el espectáculo sin mucho, digamos, el afán de salir sí o sí en el concurso, pero sí tratando de armar la barra de la murga con muchas ganas, y si no se puede salir en el concurso oficial, digamos, salir a hacer carnaval igual con un espectáculo inédito, y estamos en esa, y a su vez estamos mostrándonos al barrio con talleres, tratando de publicitar, de fomentar la murga y contarle a la gente, al vecino que está al lado nuestro todos los días, contarle a ver qué significa crear un espectáculo murguero, qué es una murga y demás, y un poco transmitir los pocos o muchos conocimientos que tenemos al barrio.
0: Fabián, ¿qué día están haciendo talleres y cómo lo están haciendo? Cuéntanos un poquito.
3: Mira, el próximo taller es este sábado a partir de las 16 horas en Cafuné, que está en Playa Verde. Y ahí vamos a hacer un taller general sumado al que ya se hizo en Casa de Cultura en junio, general sobre la murga, aspectos generales, escritura y demás. Y el próximo se viene el siguiente fin de semana, el 5, que también va a ser en Cafuné, en Playa Verde. Y ahí vamos a contar con la presencia de Imanol Cives, por si no lo conocen, figura máxima dos veces consecutiva en Montevideo, campeón con Doña Bastardo.
0: Correcto, sí, conocemos a Artigas.
3: Artigas,
0: Artigas y el plancha.
3: Sí, y el vecino.
0: Igualito el vecino con Artigas, sí. Es un capo, la verdad que es un capo. Bueno, entonces, ¿Eso cómo es? ¿Eso es abierto? ¿Cómo es? Cuéntanos un poquito también para la gente que está interesada.
3: Ahí va, el que está interesado, mirá, te cuento. Este sábado es libre y gratuito.
0: Bien.
3: En Cafuné a las 16 horas. Perfecto. Cualquier consulta por las redes de Alquimera.
0: Sí.
3: Preguntan lo que necesiten y serán contestadas a la brevedad posible.
0: Bien.
3: Y después, el 5 de septiembre, que viene Imanol, va a tener un costo mínimo para poder cubrir la inversión, el seguro,
0: de
3: traerlo. Pero es lo mínimo indispensable. Son cupos limitados también, porque la idea es que todos se vayan enriquecidos con este taller.
0: Ah, bien.
3: Entonces el cupo es limitado, y el mínimo va a ser casi que, te diría que, irrisorio.
0: Sí, claro, está buenísimo. Bueno, cuando tengan todo eso más o menos ahí ya concretado, que Rosario me pase todo ahí para nosotros difundirlo también
3: en Destino Momo.
0: Y bueno, y será un placer, y capaz que lo andamos acompañando para ahí. Yo este fin de semana no voy a andar acá en el departamento, pero capaz que para el otro fin de semana ya aprovechamos también y vamos y ya hacemos alguna notita con ustedes para subirlo a las redes sociales y para verlo de la forma que está trabajando este año en Alquimera, ¿verdad?
3: Sería genial, las puertas están abiertas siempre, cuando quieran, así que sería espectacular.
0: Bueno, buenísimo, entonces, y realmente Bueno, la verdad que una forma, creo que muy, muy acertada de la forma que se viene trabajando este año en el Quimera.
3: Bueno, muchísimas gracias. Nosotros también creemos que estamos por el camino correcto, con aciertos y errores, por supuesto, pero la gana de fomentar la murga que tanto nos gusta para las nuevas generaciones, para que no se muera.
0: Tal cual, totalmente. Bueno, un placer, Fabián.
3: Bueno, muchísimas gracias a ustedes por tenernos en cuenta y estamos a la orden cuando precisen.
0: Perfecto, lo mismo digo, aquí tenemos las puertas abiertas para lo que quieran difundir, que pase Rosario todo lo que quieran difundir, que enseguida lo subimos a las redes sociales y lo pasamos no solamente por Destino Momo, sino también por la radio, que yo se lo paso al director de la radio y él me difunde todo lo que sea de carnaval. Estamos a las órdenes para lo que sea.
3: Dale, impecable. ¿Para qué te paso con Rosario? Dale. Que quiere despedirse de usted. Saludo grande.
0: Dale, igualmente.
2: Bueno, ahí lo escuchaban a Fabi, una de los grandes creadores de letras que tenemos en el grupo este año.
0: Bien, buenísimo, buenísimo. Escúchame, bueno, Rosario, algo que quiera, eso te iba a decir, algo que quieras agregar.
2: Bueno, creo que Fabián lo resumió bastante bien. Es un poco lo que le contábamos hoy al inicio. Estamos en ese proceso de fomentar esto, ¿no? Este ciclo de talleres que un poco la murga lo necesita como colectivo y a su vez también acercarlo a la comunidad. Este año como que nos apersonamos un poco de ese eslogan que a veces utilizamos, que somos comunidad y encuentro, porque creo que está bueno trascender un poco, a veces no es solo el escenario, sino es acercar a la gente a la murga desde el lado de adentro, ¿no? Y es enriquecedor para más partes, para nosotros como colectivo y para la comunidad que es la que te acompaña siempre.
0: Perfecto, perfecto, entonces. Bueno, entonces, bueno, le decía recién a Fabián que no voy a andar en el departamento este fin de semana, pero capaz que el otro me haga una escapada, vamos hasta ahí, hacemos alguna filmación, ya hacemos alguna nota con ustedes, y para más o menos ver cómo se viene trabajando y cómo el taller. Sé que el primer taller fue todo un éxito.
2: No, el primer taller, mira, superó las expectativas porque, bueno, siempre yo, acá la gente de la zona oeste de Pirápolis decimos lo mismo, ¿no? Es lo mismo el carnaval para el lado de la capital departamental o la capital del carnaval, como lo es San Carlos, sí, que lo que es para esta zona, cuesta un montón. Entonces teníamos como esa duda. El municipio, como siempre, nos abre las puertas y recibe las propuestas. Nos parecía también un poco devolverlo a través de ellos, el apoyo que también nos brindan. Y fue genial, la verdad. Estuvimos cerca de 30 personas. La pasaron divino, quedaron con ganas de más. Y bueno, eso fue un poco la premisa con la que este año dijimos, bueno, continuamos por este lado y después vemos a ver qué sucede. Perfecto. Pero un poco va por ahí ahora. Así que bueno, queda la invitación hecha. Este sábado 29 a las 16 horas en Cafuné es la primera parte del taller, o de este breve ciclo de talleres, que hablará sobre la creación del espectáculo murga con todos sus tintes. Y ya el 5 ya viene profundizado con Imanol, que es un genio.
0: Sí, por supuesto, totalmente. Ya tiene, es también...

0: Que en algún momento todos tenemos que como optar, ¿no? Cuando vas a preparar, decir, bueno, vamos a mirar un poco hacia adentro y a fortalecer para después salir a la afuera y dar lo mejor.
1: Perfecto.
2: Bueno, Rosario, queremos despedirte, darte las gracias y bueno, estaremos presentes, también difundiendo con la gente lo importante que es esa complicidad entre la gente y la murga. Uh-huh. Y creemos que el año pasado se logró y este año, si Dios quiere, van a poder hacerlo de nuevo. Así que agradecerles por la invitación. Y bueno, estaremos ahí para compartir con ustedes y aprender un poquito más, porque siempre se está aprendiendo.
0: Sí, claro, claro que sí. Viste que esto es constante aprendizaje siempre. Bueno, nosotros también agradecerles a ustedes por abrirnos este espacio, por difundir y estar siempre durante todo el año presente. Claramente que los esperamos para el 5. Y ya de paso también dejar la invitación para la gente que esté acá en Piriápolis y se quiera acercar. Nosotros nos juntamos en el Parque Vacacional AEU, que está por calle Misiones. Nos estamos juntando los miércoles, pues estamos en este proceso de creación de letras y demás. Así que bueno, que aquel que se quiera sumar por curiosidad o porque le gusta cantar o lo que sea, se puede arrimar al Quimera.
1: Perfecto. Rosario, muchísimas gracias.
0: Gracias a ustedes, les mando un beso grande.
1: Chau, chau.
2: Chau, chau.
0: Chau, chau.

0: Bueno, si seguimos ahí, Nero Rada, si tendremos para escuchar música de Nero Rada, por Dios, no nos da. Bueno, la verdad que un referente, más que un referente del carnaval, como es Imanol, figura máxima este año de carnaval, de hacer un personaje como fue la vecina el año pasado, el vecino, a hoy, a este año, hacer el prócer nada más y nada menos que Artiga, y de tocar algo tan sensible, ¿no? Porque
1: sí.
0: No era buscarle la vuelta, a ver cómo decirlo, no sé si cómica o chistosa, de algo tan tan importante como es el paso de la patria. Y realmente lo que hizo la bastarda
1: es una línea demasiado delgadita,
0: sí,
1: ¿no? Pero la verdad que sorprendió muchísimo. Ya el año pasado fue como el boom.
0: Sí, por supuesto.
1: Y es muy difícil el superarse y volver a romper los esquemas del año anterior y sorprender de la manera que sorprendieron ellos,
0: totalmente,
1: la verdad.
0: Totalmente.
1: Un vestuario espectacular.
0: No, eso
1: yo que voy por ese lado.
0: Que vas por ese lado, vestuario,
1: un vestuario, un maquillaje.
0: Sí, totalmente. Totalmente.
1: Y las letras. La
0: sí,
1: verdad que
0: totalmente lo que hizo la bastarda el año pasado y este año, fuera de contexto total. Total, porque repetir un espectáculo y no sé cómo decirlo, sin encarnar como un personaje y salir de un personaje como de otro, como él decía, lo del vecino que salía y miraba, iba a la feria y la cosa.
1: La interpretación lo es todo.
0: Totalmente.
1: Sea en el candombe, en el samba, en la murga, en lo que sea.
0: Totalmente.
1: En lo que sea. Y la verdad que es muy difícil, como hablábamos hoy, de poder interpretar, de llegar a la gente, de que vos digas, me ericé.
0: Sí,
1: o sea, es muy difícil. Y lograr eso creo que es el mayor placer que puede tener la murga, o el candombe, o el samba, en todo lo que es el abanico del carnaval, llegar a tocar el corazón
0: comunicación
1: de,
0: con la gente.
1: De la gente, creo.
0: Totalmente.
1: Que es lo primordial.
0: Que creo que es lo que estaba faltando un poco también. Yo sé que el otro día hablábamos con Felipe de que es difícil hoy por hoy hacer humor, ¿tá? Porque es también es una línea muy delicada, de que hay una cantidad de cosas que se pueden decir y otras que no se pueden decir, que antes sí se podían decir, pero y después la que la gente lo interprete y la comunicación con la gente, ¿no? Eso del cupletero de bajar al

0: Bueno, a la platea, ¿está? Para poder hablar con y intercomunicar con la gente, es todo. Entonces eso está muy, pero muy bueno. Y bueno, que es algo que hoy por hoy creo que es lo que está faltando un poquito, ¿no? La intercomunicación con la gente, que la gente entienda lo que es y
1: a mí me quedó mucho las palabras de Wiley el año pasado en la devolución.
0: En la devolución de lo de fuera de.
1: Sí, la verdad que yo, por ejemplo, y tú que estuvimos sí. dentro de lo que son las murgas sí. y tú en el candombe y eso. Uno trata de que, bueno, de salir y alegrarse y divertirse. Y después, cuando estás del otro lado, que estás en la parte del público.
0: Como dijo él.
1: Tú quieres divertirte, pero con ellos.
0: Tal cual.
1: Y las palabras de Wiley fueron que no siempre se trata de. No es lo mismo hacer un show para
0: un boliche,
1: una fiesta o lo que sea, o para un teatro mismo, que hacer una interpretación y hacer un espectáculo con la gente. Es totalmente diferente ver esa complicidad entre lo que es el grupo o el espectáculo o lo que sea y la gente, no tiene comparación. Yo me acuerdo el año pasado cuando estuvimos en el tablado del INBE.
0: Sí, sí.
1: Que no me acuerdo si fue con Maqueña, creo que sí.
0: Sí, con Maqueña.
1: Que la gente explotó. 0, 0,
0: exactamente.
1: Estábamos mirando una murga y explotaba con la murga y explotaba con el grupo de variedad y volvía a explotar con. Y la gente apoyaba y era esa euforia de estar y esa comunicación. Que no tenés cómo explicar. Eso me parece que es lo más importante de lo que se refiere el carnaval, ¿no?
0: Totalmente de acuerdo. Y sí, la comunicación con el público, y que te contagia. Y bueno, y creo que también pasa para el lado de lo que es el murguista, ¿no? De que sabes que estás cantando y estás diciendo algo y la gente te está dando la devolución y que venís bien, porque la gente se está riendo, si hago un chiste, si hago una mecha, que la gente se ría de eso. Entonces eso está buenísimo, ¿no? Pasó este año con Malcolm y el Nacho, cuando hacían la pareja, iban al público, debe salir al escenario a hacer algo diferente, y estaban en el público, y estaban con el público. Y sí, en el público, cual. Entonces digo, eso está.
1: Y que muchas veces tocaban temas que eran muy importantes y que te llegaban. Y no era siempre diversión y stand-up y lo que sea, sino que también te llegaba.
0: Bueno, creo que pasa un poco por ahí, ¿no? De que te estás. De esos momentos que tenés que la murga te hace reflexionar, te hace reír, te hace llorar. Entonces digo, pasar por todas esas clases de situaciones
1: sí.
0: y si lograste que te pudo hacer emocionar y te pudo hacer llorar y también te pudo hacer reír, creo que estamos bien.
1: Y que los 40 minutos se te hacen nada.
0: Tal cual, esa es otra también.
1: Porque cuando querés ver, estás en la presenta, estás en la retirada.
0: Tenés un espectáculo dinámico y
1: que querés que siga la murga cantando y no. Y creo que ese sentimiento de querer más es lo que espera la murga concretarlo, ¿no?
0: Por supuesto. Así que bueno, creo que optaron por una buena decisión, que hoy cuando yo la llamé a ver si podía venir, estuvimos conversando una cantidad de cosas que obviamente que no quería que tuviera dentro de los diálogos de salir al aire, pero ella viene apuntado a este año. Si llegado el momento de dar la prueba de admisión o de categorización, que ahí vamos a invitar a la gente del municipio acá de Maldonado, de la intendencia, para que nos cuente un poquito cómo son los reglamentos para este año. Si llegado el momento ellos ven que no están como ellos quieren estar, capaz que dan una prueba para hacer escenarios por afuera y no subirse a
1: que los tablados, ¿no? Se trata de eso también, ¿no?
0: Tal cual.
1: Tablado. De transmitir y de compartir y de llegar a la gente.
0: Por supuesto. Y aparte de este año, ¿no? Digo, de que hay muchísimo escenario. Y que bueno, que eso creo también que. Yo creo que el tablado y los escenarios chicos están como con más cerca el público del murguista, del que va a actuar, y eso está buenísimo también porque te lo transmite de ahí bien cerquita y no sé, hay a mí en lo personal me encanta. Los que son las tablas me encantan porque justamente pasa eso, ¿no? De que están tan cerquita uno del otro ahí, y bueno, obviamente que el concurso tiene lo suyo, por supuesto, pero bueno, ya es otra cosa. Entonces está buenísimo, la verdad que está buenísimo. Estamos en 52, tenemos a las 10 lo de la perfecto. Venimos bien con todo, escuchamos un poquito más a Nero Rada entonces.

0: Y seguimos en Radio FM San Fernando, tu voz, mi voz, la voz de todo. Medio de comunicación, Nina, para mandar WhatsApp.
1: Estamos por WhatsApp en el 091-924-536.
0: Y en vivo por la página de Facebook de Destino Momo. Muy bien, y seguimos, todavía tenemos 5 minutos antes, así que podemos conversar. Ahora, después de la pausa, vamos a hablar un poquito de candombe, porque, bueno...
1: Ahí ya estamos en tu salsa.
0: Ahí, no, la verdad que este año vino recargado el tema del carnaval de invierno, y por lo que pude escuchar y por el éxito que hubo en el hipódromo, va a quedar como referente para que se sepa que todos los años, el Día de Niños, se va a hacer un desfile llamado en el Barrio Hipódromo.
1: ¡Qué genial eso, eh!
0: La verdad que...
1: ¿Es una puerta que se abre?
0: Sí, sí, que está muy buena, que el barrio nunca había tenido un desfile, un corso ni nada por el estilo, solamente escenario en carnaval. Y... por lo que yo vi allí, creo que ni ellos pensaron, lo de la triple, que fueron los organizadores de esto, de tener el éxito que tuvieron. Porque realmente el tiempo llovía, paraba, estaba muy frío. Y bueno, hicimos unas imágenes que las subimos al Facebook de Destino Momo, y la gente parada en la calle esperando en las comparsas, sinceramente. Y bueno, y el show de las comparsas fue... realmente impresionante.
1: Hubo un gran apoyo de la comunidad.
0: Sí, totalmente de todo el barrio y de toda la gente que fue, porque yo tuve que salir y volver de nuevo en el desfile, y no había dónde estacionar. Era en auto, todo el hipódromo estaba lleno de autos. La verdad que bueno,
1: eso no es nada menos, ¿no?
0: No, por supuesto. Y bueno, como decíamos, la gente que organizó que va a quedar como fecha estipulada de Día del Niño, y obviamente mejorando una cantidad de cosas, pero sí, estuvo muy bueno, la verdad que estuvo muy bueno.
1: ¿Y quiénes estuvieron presentes?
0: Y mirá, las batea casi todo el departamento, porque hasta vino la gente de la Capuera, de los barrios, gente de Piriápolis. La Negra, Generación Lugola, Lonja y Madera de Pan de Azúcar. No, impresionante. La verdad que sí, terrible trabajo se mandaron la gente. Y bueno, las comparsas y las bateas que apoyaron toditas en esta movida. Y la gente que los vecinos que salieron a la calle, y toda la gente de Maldonado que se enteró de una forma u otra, que estuvieron presentes, estuvo muy bueno. La verdad que estuvo muy bueno.
1: La verdad que está bueno el apoyo masivo que tuvieron. Es una excelente idea, a los jóvenes, a los niños, poder traerlos y que conozcan también lo que es toda esta parte de lo que es la cultura. Y bueno, y tener el apoyo de la gente, y también, como tú dices, tener el apoyo de todas las agrupaciones no es nada menos.
0: Sí, por supuesto.
1: Que tengan el compromiso y que hayan estado... La verdad que...
0: Estuvimos con los chiquitos de La Negra, que yo le había dado clase en la escuela del hipódromo de candombe. Estaban afirmados y estaban en la salsa, porque justamente estaban en el barrio de...
1: Sí, tenían que mostrar que era lo que sabían.
0: Todo el mundo lo estaba mirando.
1: Es el momento, es ahora.
0: Exactamente. Fabi, vamos a la pausa, por favor. De la emisora, enseguida volvemos.
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0: Bueno, teníamos ahí un mensajecito que nos habían dejado ahí. Se te perdió el mensaje, se te fue el mensaje. Bueno, ya va a aparecer. Si no se fue ahí, ya va a aparecer. Que la gente de Heredero Show, que ahí va, apareció.
1: Me está contestando justo.
0: Ah, está.
1: Sí, nada más que ya le da paso la información.
0: Esperamos. Si él lo está mirando y nos podemos comunicar, si te paso el número de teléfono, hablamos con él. ¿Te parece? Ahí va. Nosotros seguimos acá. Con la gente de Heredero Show, que este año hizo prueba de categorización y quedó afuera. Eran 11 y quedaron 7 afuera. Sí. Quedaron 11 7. Y quedaron 7. Las otras no pasaron la prueba. Y bueno, tú recién hablabas de lo que había dicho de Wilder, que había dado la.
2: Sí.
0: Que había dado las.
2: La devolución.
0: La devolución de cada cosa. Y que bueno, este año no lo vamos a tener como jurado, pero lo vamos a tener como director de una murga.
2: ¡Opa!
0: Que la verdad que el nivel de Wilder a nuestro carnaval le hace muy bien. Donde está Felipe Castro también, que estamos hablando de Flor de Barullo. El Rulo Baladón se armó muy bien este año. Quiere salir a pelear. Que está bueno, que es lo que hablábamos un poquito recién de lo que era la Quimera, ¿no? De superarse y de poder tratar de mejorar para arriba y no para abajo. Que me parece buenísimo. Y bueno, dentro de. Del plantel, de un plantel muy renovado que tiene Flor de Barullo, va a dirigir Damián de Wilde, y en la cuerda de segundo está Felipe. Y
2: bueno, que a Felipe lo vimos de director en La Osa, ahora en el Carnaval de Invierno.
0: La verdad que el hombre se puso ahí.
2: A mí, la verdad, que me llama la atención y a la vez es como algo divertido. Que cada vez que lo veo a Felipe en las entrevistas y todo, siempre tiene una historia nueva.
0: Siempre.
2: Es como una enciclopedia que la abrís y sabe de todo, ¿viste? Es no. Como que te sentás a escucharlo y no te querés levantar más.
0: Con el Felo es imposible. Mirá, lo tuvimos como invitado acá en el programa.
2: Sí, yo escuché el programa.
0: Bueno, 2 horas. 8.000 visualizaciones tuvimos y me quedaron 25.000 cosas para preguntarle.
2: Sí, me imagino.
0: Te podrás imaginar, es imposible. Porque, aparte de la forma que te explica, de cómo son las cosas y todo, que está buenísimo, ¿no? Tener un referente como él, sabemos de qué cuna viene y cómo viene. Pero se me pasó volando 2 horas, ¿no? Arrancamos mano a mano acá, nos tomamos un termo de agua y, claro, y nos faltó.
2: Los bizcochitos le faltaron porque.
0: No sé lo que me. La mitad de las cosas no pudimos hablar porque nos faltó. Sé que hay una cantidad de cosas para hacer y que él tiene una cantidad de cosas. Y era imposible. Porque es como dices tú, él entra a hablar y a explicarte.
2: Es una enciclopedia andante.
0: Es imposible.
2: Y lo que le falta todavía, ¿no?
0: Obviamente.
2: Ya no, con lo que él ya sabe y lo que le pasó.
0: Hay dos cosas que me pasó este fin de semana. Que tuvieron que ver con La Osa, de volver a ver al Ferio dirigiendo, ¿no? Que sé que ama la murga y que, bueno, fue la primera murga que lo recibió cuando él se mudó para acá, y que el Pito Ramos estuviera tocando.
2: También fue Pito, otra de las novedades.
0: Todavía se acuerda de tocar el Pito, que le mandamos un saludo porque siempre lo está mirando. Y él se acordaba de mover la muñeca todavía, aunque estaba un poco.
2: Yo la verdad que no me lo esperaba, no estaba. Todavía empapada, digamos, en lo que era.
0: Yo sabía que estaba todo eso. Que.
2: Y venía mirando la bajada y cuando veo. Digo, pero mirá, ¿qué pasó acá?
0: Sí, impecable, Pito, impecable. La verdad que impecable. Y bueno, nada. También me gustó verlo porque yo sé que él. Que está en una postura, obviamente, dentro del carnaval. Que es muy difícil estar en esa postura. No me gustaría estar de la parte organizativa de todo lo que tiene que ver con el carnaval. Y más al nivel que está hoy el carnaval, y sin embargo lo está haciendo de una forma excelente todo el grupo de la Unión de Carnaval de San Carlos. Pero obviamente queda ese gustito que, como decía él, mañana te llaman y para colgarte un tambor de nuevo y yo sé que lo vas a hacer y vas a estar. Dice, yo tenía unos nervios como que fue la primera que se salió. Y sí, ¿no? Que creo que pasa un poco por ahí. Y bueno, y ver al Fero dirigiendo, al Pela salir de nuevo.
2: Sí.
0: Gran compañero el Pela. Bueno, a los Odela, bueno, a todo. Al Fabricio, a Fede, a Luan, otra vez con esa osa que, bueno, yo creo que es una murga que tiene que volver al carnaval por la pluma que tiene Matías, ¿no? Que está totalmente despegado, que ya lo vamos a traer al programa si os quiere, al Mati también. Es una murga que tiene que volver, que tiene que estar, que siempre tuvo su plantel excelente ahí, con los teleshow, con todo afirmado, impresionante. Y bueno, realmente dieron terrible espectáculo el otro día.
2: Sí, la verdad que sí.
0: Fabricio, terrible completero. Fabricio Castro, Sancho Panza y Don Quijote, Maylola. Luan, totalmente despegado. Luan, la verdad que este año está a cargo de la dirección responsable de la puesta en escena de la murga del
2: Choli, porfiada.
0: De la porfiada. Que va a tener que hacer milagros porque hay muchos que son muy duros. No quiero dar nombre, pero uno de mis mejores amigos es muy duro. Que igualmente está cambiado, ¿viste? Porque te ríes, porque tú sabes quién estamos hablando. No vamos a decir que Adrián Moreira, no. No lo vamos a quemar al aire.
2: Ojo, ¡no! Que yo lo vi.
0: A ver.
2: Yo lo vi un progreso que no está escrito.
0: Desde que salió con nosotros el primer año de la varilla hasta ahora, yo creo que.
2: Lo cambiaron en el medio ahí, no sé qué pasó.
0: En la combinada. Me lo cambiaron.
2: Pero me lo cambiaron para bien.
0: No, ahora se mueve y todo. No. Pero igual tenemos algún otro que no quiero dar nombre, que se llama, que le dicen en Mostaza también, pero bueno, tampoco. No voy a dar ni nombre ni apellido.
2: Te voy a hacer el meme. No me quemé.
0: Claro, viste, no voy a dar nombre. ¿Qué le falta? El hombre está medio duro, Lengui, pero está de aquí a febrero, pero que se pueda mover un poco.
2: Bueno,
0: más.
2: Pero deben estar ahora con la generación nueva, eso de farmeando ahora.
0: Ah, bueno, capaz que por ahí
2: estamos en proceso, vamos.
0: Luan para mí, terrible, bueno, está con el tema del teatro y todo eso, como Teleyú, como Ezequiel, están despegados. Y siempre hizo un trabajo muy bueno con Matías, y siempre trabajó con Matías en una cantidad de cosas. Y bueno, el año pasado con Flor de Barullo, y este año está él a cargo de la porfiada, y realmente está haciendo un buen trabajo, terrible trabajo. Que yo le decía el otro día a los gurises, que digo, lo quisieron porque estamos en carnaval de invierno, estamos en agosto y tiene una presentación pronta y tiene una puesta en escena de la presentación pronta. Digo, para esta altura.
2: Habla del compromiso, ¿no?
0: No, totalmente.
2: Del compromiso y de la dedicación también que le.
0: Totalmente, que le eso sí, que pasé una murga media de gurises, porque personas ya no mayores, digamos, pero bueno, ya un poco más veteranas, no son muchas, hay mucha gurizada, está toda comprometida. Donde hay los ensayos, ellos van en bicicleta. Conozco,
2: bueno,
0: gente que va en bicicleta.
2: Eso, por ejemplo, también se rescata en Doña Liberata.
0: Totalmente. Otra
2: murga. Son chiquilines que van al disfrute y se entregan totalmente. O sea,
0: la Doña Liberata que viene con muchas sorpresas de año. Ya he tenido algunas escuchas.
2: Lo que pasa es que vos estás en todos lados. Yo sé cómo vos hacés.
0: Ya. Ir a San Carlos no puedo porque si voy a San Carlos.
2: No, el año pasado trabajando contigo. Hola, Fulano. Hola, venga.
0: Me conozco a todo el mundo, gracias a Dios, por suerte. Y ya hablé con Gabriel el otro día en la unión. Y me dijo: mientras no empiecen a ensayar los miércoles, que sí, que podía venir cualquier día. Así que lo vamos a tener invitado al Gaby también. La idea un poquito de la forma de trabajar ahora que pasó el carnaval de invierno es empezar a ir a los ensayos, a firmar cosas para tener, para mostrar en el Facebook de Estilo Momo y poder traerlos acá a conversar de los que están trabajando y cuál es el proyecto a futuro también, ¿no? También vimos el otro día el tema de la candombera, que cambió el director, que se bajó el canario. y está cantando en la cuarta segunda. Qué terrible cantó el canario y está dirigiendo el Pato Silva. Silvera. Está dirigiendo. Que ahí vimos ahí, bueno, gente de Flor de Barullo, como fue. ¿Cómo se llama esta chica rubia?
2: Marian.
0: Marian, está.
2: Que fue compañera nuestra también.
0: Que fue compañera nuestra con. No, conmigo no.
2: Fue conmigo.
0: Conmigo no, porque el primer año ella no estuvo. El segundo año se sumó. Terrible cupletera.
2: Sí. La descubrimos el año pasado.
0: Terrible cupletera, que capaz que este año.
2: No había forma de no reírse, te
0: digo. La verdad que sí, y que creo que este año va a ir por ese camino también, ¿no? Bueno, y ¿quién más? Esta muchacha de la comarca, Chechu, ¿cómo es que se llama? Yo digo Chechu porque yo la conozco por Chechu. Chechu para todos lados. Que canta muy bien también. Que está este año en el medio junto con Marian y otra muchacha más. Bueno, la cuerda segundo es impresionante y los primos que tienen. Así que está también. Hay un plantel muy bueno. Muy, pero muy bueno. Así que bueno, creo que va a ser un carnaval. Creo que no van a haber tantas murgas, ¿no? Como 11 que hubieron, creo que por lo que mirábamos ahí, hoy por hoy creo que hay 8 o 9 murgas, y creo que se va a quedar por ahí la cantidad de murga, pero creo que este año
2: va a haber sorpresas.
0: Con mucho nivel, la verdad, con mucho nivel, y está buenísimo, ¿no? Está buenísimo, lo hace bien el carnaval, le hace bien a los conjuntos. De que se
2: la gente espera eso.
0: Y la gente espera eso, obviamente, ¿está? La gente espera eso. Así que yo creo que este año va a estar muy interesante el carnaval. En todo sentido, porque ya vamos a tener a la gente de acá de la organización de Carnaval de Maldonado, tanto el Amajo como Alejandro, que estuvimos conversando. ¿Te acuerdas tú un poquito cómo eran las agrupaciones, cómo eran que iban a haber?
2: Sí, en las escuelas de samba el tope sería 6.
0: Bien, porque hay muchas escuelas de samba este año. Aparentemente empezaron a armarse muchas escuelas de samba. Así que este año van a haber más de las que hubieron el año pasado.
2: Claro, nosotros lo que vamos a nombrar es la cantidad que van a poder, claro, quedar en el tope, digamos.
0: En el tope, perfecto.
2: Serían las escuelas de samba, serían 6 agrupaciones.
0: Bien. Que creo que hay 8 o 9.
2: Sí, yo no.
0: Sí, por lo que tengo por decir. Afuera ahí, que ya lo vamos a. Cuando venga ella, lo vamos a corroborar todo eso. Creo que hay como 8 o 9 escuelas. Porque ya te digo que este año se sumaron más de lo que fue el año pasado. Pero por eso va a ser una prueba de admisión. Porque van a quedar, me dijiste.
2: De categorización. Donde tendrá lugar la admisión para ingresar solamente 6.
0: Perfecto.
2: Pasar 6. De etapa.
0: Que concluye con los puntos estipulados por,
2: claro.
0: por la comisión.
2: Después las comparsas sería lo mismo, 6 agrupaciones.
0: Bien.
2: Variedades sería 8, un tope de 8 agrupaciones. Y de murgas serían 12.
0: 12, aunque hayan 15 murgas. Solamente van a poder concursar 12 murgas.
2: 12 murgas.
0: Creo que en ese cupo no vamos a llegar a 12 murgas este año. No se va a llegar. Así que
2: el año pasado habían 13, ¿no? Si no me equivoco.
0: El año pasado eran 11 murgas.
2: 11
0: murgas. 11. Y bueno, creo que vamos a estar en 8, 7, 8 o 9. Y después de ver el resultado, que creo en lo posible, sé que son muchísimas murgas para tan poco cupo, pero creo que la clave va a andar bien en Montevideo. Por lo que tengo entendido y oído, que si no llegara a pasar la prueba de admisión de Montevideo, sí saldrían acá, que también claro. Le daría un nivel al carnaval muy bueno, ¿no?
2: Y nosotros que tuvimos los otros días presentes.
0: La verdad que impresionante.
2: Ya cuando empezaron a cantar, yo ya estaba erizada de pie a cabeza, de cabeza a pie. O sea, no había forma de que esas voces le erraran una.
0: No, Mateo,
2: así te digo.
0: Despegado, ¿no? Creo que fue muy acertado el tema de la clave de poder llevar a Mateo.
2: Es tremenda oportunidad.
0: Para todo. Mateo, sinceramente, digo, la forma que tiene de arreglar ya de primer año que hizo, más allá de que haya salido con amigos, todo lo que tú me quieras decir, pero él salió de una forma muy profesional, lo demostró el primer año de la barriada, lo demostró este año con el espectáculo que hizo la barriada, ¿tá? Y bueno, yo creo que la oportunidad es el momento ahora por la juventud que tiene, porque no tiene techo para mí, es impresionante lo que arregla. Y bueno, sí, es como dices tú, el otro día cuando tiraron los tonos a pasar la presentada. Así que por eso digo que ojalá le vaya bien a la clave y la podamos tener en Montevideo representándonos, que no tenemos hoy por hoy ninguna murga en Montevideo, pero también estaría buenísimo que pudiera concursar acá, ¿no? Para
2: el nivel que tiene.
0: Pero bueno, aparte, bueno, se trajo también a Pablo, un comediante que hoy por hoy...
2: creo que es la primera vez que va a haber un presidente en una murga.
0: En una murga.
2: Es la primera vez.
0: Tal cual, totalmente.
2: Y tuvimos la dicha de entrevistar al presidente.
0: Sí, totalmente. Aparte, hablando también, sacándole un poco de la forma de confort de él, de hablar algo en serio, porque se ve que no se puede hablar muy en serio con él.
2: Se comprometió igual.
0: Sí, ya tenemos un puestito. Ya tenemos un par de puestitos ahí.
2: Es lo principal,
0: Estar ahí adentro con él. Es que era él después de todo. No, pero sí, de sacarle un poquito de la forma de confort y hablar algo medio en serio con él. Y bueno, y es influencer del momento, por lejos.
2: La verdad que sí.
0: No.
2: Yo que consumo mucho TikTok, lo sigo.
0: Lo sigue a muerte.
2: Lo sigo a muerte, sí, y sí. La verdad que te hace reír, sí. y es una persona, como digo yo, como nosotros, ¿viste?
0: Sí.
2: No tienen cara de A y B, no. Es tal cual así. Y eso es lo lindo, y que la gente lo apoya.
0: ¿Tuviste noticias tú de lo de nada? Bueno, está. Entonces
2: yo quiero mandar un saludo.
0: ¿Sí? Mande saludos, puede mandar saludos.
2: Aunque parece muy de alcahueta, te digo.
0: ¿Sí?
2: Sí. Bueno. Pero bueno,
0: hay que
2: esto es así, porque si no, yo llego a casa y ya tengo la valijita en el portón, ¿entendés?
0: Aparte, vamos a decir verdad, vinimos por él.
2: Sí. Es verdad.
0: Llegamos y se metió fuego el auto. No, yo no.
2: Es verdad.
0: Hoy ha sido un día que el hombre tenía pinza, cable,
2: él siempre está preparado para todo.
0: Lo que igualmente tengo algo para decirle. ¿Porque él no está escuchando? Sí.
2: Sí, me puso que estaba esperando el saludo de su amigo Fern.
0: Ah, bueno, está. Aparte, yo lo voy a saludar, pero me dio un palillo vencido. vamos a ser sinceros, yo lo adoro, para mí es más que un amigo, pero me dio un palillo vencido. él sabe y va
2: la
0: a entender.
2: La amistad está en crisis.
0: Está en crisis. Yo ahora cuando llega ya voy a hablar con él a ver qué pasó.
2: Que te dé la otra mitad del palillo.
0: La otra mitad, a ver si el otro está sano, porque este estaba vencido. Me dio un palillo vencido. Pero no, igualmente no puedo dejar de reconocerlo, que estamos acá por él, porque llegamos, se me prendió fuego el auto cuando yo fui a buscarte, y el hombre me dio todos los implementos como para poder solucionar y estar acá. Si no es por él, no estábamos haciendo el programa. Ha sido un día caótico. Hoy miércoles ha sido un día caótico.
2: ¿Y de quién estamos hablando? Ya que me pidió que fuera tuyo el saludo.
0: De mi amigo, y le mando un saludo y lo quiero muchísimo, y él sabe que lo quiero muchísimo. Soy Ferreira, pero de los buenos, que él también sabe por qué se lo digo. Claro. Pero no, sí, un saludo muy especial para el Gaby Loco, que es uno de los mejores utileros de carnaval. Y no es porque sea mi amigo.
2: Y no porque sea mi pareja.
0: Y porque sea tu pareja. Pero todo el mundo lo ha dicho y lo dice, porque que esa es la otra parte que tiene el carnaval, que nadie la ve. Como decías tú recién, el tema de quién hace la apuesta. Quién hace la apuesta de. El maquillaje, ¿está? Que es algo. Hemos tenido la oportunidad. La clave ganó primer premio el maquillaje en Montevideo. Y son gente que lo hizo en San Carlos. ¿Está?
2: Habla de un nivel de trabajo muy bueno.
0: ¿Está? Estamos hablando de Montevideo, estamos hablando de muchísimas murgas buenas, con las mejores maquilladoras. Y nosotros tuvimos la suerte de que la clave de murga sacó primer premio mejor maquillaje. ¿Está?
2: Creo que el trabajo nuestro del año pasado estuvo muy bueno porque salimos de lo que es el murguista.
0: Sí, totalmente. Totalmente el programa de
2: que no se quita mérito.
0: No, por supuesto.
2: Porque tiene su trabajo arduo y dedicación, esfuerzo todo el año.
0: Totalmente.
2: Pero totalmente. Considero que tanto las maquilladoras como modistas, como
0: vestuario, trabajar es utilero.
2: Y los utileros.
0: De saber el tiempo que tiene para cambiar una persona, tanto para tener el cuplé, pero también.
2: Bueno, después, vos lo viviste con Gaby.
0: Yo lo viví con el Gaby cuando me cambiaban a mí atrás. Y no solamente eso, que sino cuando hay que cambiar una murga entera, porque hay una persona que va a hacer un recitado adelante para la.
2: Lo viví yo el año pasado. El otro año,
0: cuando tú hacías el recitado, mientras iba toda una murga a cambiar para la retirada. Y estamos hablando de dos, tres personas como máximo.
2: Sí.
0: ¿Está? Digo, y esas cosas no se ven, y que sabemos que hay un minuto para hacerlo, como ellos tienen, si no me equivoco, son 15 minutos a traer el escenario para
2: armar el espectáculo. Entre 15 y 20.
0: ¿Para armar el espectáculo?
2: Para armar y para desarmar.
0: Y desarmar. ¿Está? Y hay murgas que está. No llevan mucho lo que he puesto en escena, pero hay murgas que se arman todito. No sé, abrir este año el telón y ver la Diabla con un camión atrás, me saco el sombrero.
2: Sí, la verdad que sí.
0: Un camión, y un camión que todavía.
2: Bueno, que hablábamos el año pasado.
0: No solamente un camión que, como hablábamos también, de que fuera una puesta en escena solamente. No, que se subía en el camión a la parte de atrás a cantar la murga, a cantar la batería, a tocar la batería y a cantar la retirada.
2: Que hablábamos el año pasado con Fede Cabrera.
0: Sí, con Fede Cabrera.
2: Y él nos decía que eran cinco.
0: Sí.
2: Y que cada uno tenía
0: su
2: lugarcito y su parte aparte, del trabajo, ¿no? Aparte, trabajaban en conjunto, en equipo.
0: En equipo, y que esas cinco personas, sabes que hay. Un utilero para, bueno, estas cuatro murguistas son mías y siempre las cambio yo, estas cuatro son tuyas y siempre las cambias tú. Entonces digo, es un trabajo
2: yo
0: enorme.
2: Yo cuando lo conocí a Gaby, el famoso Gaby Loco.
0: El Gaby Loco, obviamente.
2: Yo cuando lo conocí, él era utilero de cara a cara con Carrea, con Gabriel Carrea.
0: Con Gabriel Carrea.
2: Y los veía trepados allá arriba y con cuerdas y esto y lo otro. Y él siempre dice algo que la verdad que tiene razón, que él dice que él cuando no siente la murga, él se abre.
0: Y yo creo que tiene que pasar siempre eso. Igual que por más que haya salido toda una vida en una murga, si cuando está para abrir el telón no tiene esas cosquillitas en el estómago.
2: Bueno, eso por ejemplo fue algo que me decía el Guiñada.
0: Tenés que dejar.
2: Cada vez que subas al teatro te va a dar miedo, te va a dar...
0: Son mentiras de porque tengas años de teatro.
2: Si no te da es porque no, ya no te pasa exacto, nada.
0: Tal cual, totalmente.
2: Así que bueno, queda el saludo entonces.
0: Sí, por supuesto, ni que hablar.
2: Para el amigo.
0: Para el amigo López, que está ahí firme, ahí él escucha.
2: Y que no me eche de la casa.
0: No.
2: Y que te entregue la mitad del palillo.
0: Sí, que me entregue la otra mitad a ver si ese no está vencido, porque este estaba vencido.
2: Igual, hablando de todo, él fue uno de los que... Que me llevó a la murga.
0: ¿Ah, sí?
2: Sí.
0: Te insistió para que saliera en Flor de Barullo.
2: Sí. Porque en realidad él no era para enterarse que yo cantaba. Porque yo lo hacía escondida.
0: ¿Ah, sí?
2: Él se iba a trabajar y yo cantaba escondida. con los auriculares, claro. Estaba sola. Y un día llegó antes. ¿Viste cuando decís no tenés que llegar claro. antes? Bueno, llegó antes. Y yo estaba con los auriculares ahí.
0: Menos mal que te encontró cantando nomás el día que llegó antes. Por suerte.
2: No, siempre, ¿eh? Siempre. La buena conducta está siempre.
0: Entonces está.
2: Y bueno, y cuando me doy vuelta que lo veo, ya era tarde.
0: Ya estoy
2: y bueno, y ahí empezó. Ya después yo hacía karaoke ya adelante de él y él me grababa y mandaba para todos los contactos de murga que él tenía, ¿no? Para acá, para allá. Y bueno, y así fue que me conquistaron con Rulo Baladón y me llevaron para Flor de Barullo. Así que está.
0: La verdad que sí. Hasta terminaste haciendo traje.
2: Terminé haciendo traje. ¿Vos viste que yo... Yo me quejo para tuyo que andás por todos lados, pero está, yo aprendo de la escuela, ¿viste?
0: Terminamos la escuela. Terminamos haciendo traje.
2: Claro.
0: No, así que sí, no, pero es cierto. El tema de lo utilero es algo muy importante. Creo que en todos los rubros, ¿no? No estamos hablando de esto, estamos hablando en el teatro. Yo he visto atrás de escena de teatro, he tenido la posibilidad de estar, y aquello es algo impresionante.
2: Y creo que está en todo, porque en el candombe, en el samba también, porque van al costadito llevando el agua para hidratar a la gente, atrás con los carritos, que se te rompe un zapato, que se te rompe una pluma.
1: ¿Sabe que hay oyentes me están pidiendo que usted cante? Que se cante una estrofita. Dice que cante, por favor, que la queremos escuchar. Ahí le tiro el dato.
2: No, esos tiempos se han terminado. Ha caducado ese tiempo.
0: ¿Viste que todavía no, se puede.
2: Yo pensé que esa partecita se editaba, ¿viste? Se
0: cortó. No, acá en vivo, acá de
1: pelo. Acá vale todo.
0: Acá vale todo, exactamente. Acá vale todo. No, pero sí, volviendo al tema. ¿Viste? Te sigue. Él se ríe. El Fabi se ríe atrás ya con los controles.
1: No, sigue, mire, ¿sí? que cante. Dice que se escucha que tiene buena voz. Así que, por favor, alguna estrofita que tenga por ahí usted. Ahí tiene que cantar. No, para el final, ahí.
0: Para el final, ahí va.
1: Prepárese las para buscarlas.
2: Anda. Yo no vine para esto,
0: Esto debe ser televisión, ¿verdad? Como pasaba en Canal 11.
2: Mi manager no ha autorizado esto.
0: Como pasaba en el Canal 11 en verano, pasa acá la radio, ¿verdad? Y televisión, ¿verdad? También. Acá es todo.
2: Es verdad.
0: Ahí dice, al aire.
2: Así.
0: No hay vuelta atrás. Bueno, así que está. Por lo que hemos visto, ahora ya vamos a empezar el ciclo de empezar a traer a cada murga, para que nos vaya contando por dónde va a ir el espectáculo, quién está en el plantel, quién se bajó, quién subió, cuáles fueron los cambios.
2: Sí, ¿cuál sería la expectativa de ellos para este año?
0: Sí, por supuesto, ¿no? Y parte de lo que es el reglamento nuevo, que ellos ya han tenido, si no me equivoco, con la gente de acá de Maldonado, creo que han tenido ya dos reuniones, tanto las murgas, creo que hoy era la de la Escuela Osamba. Hoy era de la Escuela Osamba, porque nosotros teníamos arreglado para que viniera gente de Renovación 2000, que iba a estar invitada, y hoy justamente no podía porque tenía la reunión con ellos.
2: Qué bueno que haya más escuelas de samba este año.
0: Sí, totalmente.
2: Y estoy como ansiosa porque quiero escuchar los grupos de variedad de este año.
0: Sí.
2: Lo que disfruté el año pasado, sí, por más que yo estaba ahí con la camarita. Hay talento y talento total en este Maldonado.
0: Aparte estamos hablando de un grupo de variaciones que creo que tienes, no me acuerdo, pero son 30 minutos, 25, 30 minutos para hacer un espectáculo arriba en el escenario. De la forma que se lo toman.
2: Sí, tal cual.
0: ¿No? Porque vimos muchos espectáculos buenos, espectáculos que quedaban afuera, que eran muy buenos también. Y bueno, de los que quedaron adentro, que lo vimos después en los escenarios, la gente como...
2: Es lo que te digo, la gente se iba...
0: Totalmente.
2: Que así. Veías que se levantaban, estaban sentados en el piso y se levantaban, sí, sí, a bailar y compartir. Y ya enganchaban a otro y así seguían. Los trencitos que se formaban en el tablado del INVE, olvido más. Sí, claro. Porque claro, uno cuando está en la murga o lo que sea, estás arriba del tablado, sí, y supuesto, te perdés de todo,
0: sí,
2: eso.
0: Sí, obviamente.
2: Yo fue el año pasado, ver toda esta otra parte, la verdad que a mí me encantó. Y bueno, esperar a ver qué expectativas... Ya las expectativas están, sí, pero sí, digo obvio. Que...
0: Sí, sí,
2: es la idea. Que no vamos a encontrar, ¿no?
0: A partir de septiembre ahora ya vamos a empezar a traer tanto a carnavaleros. La idea un poquito es de lo que están, no sé si más veteranos, pero que hayan tenido mucho más experiencia, para que nos cuente un poco de cómo arrancaron y cómo, desde el punto de vista de ellos, de lo que cuando arrancaron, cómo era el carnaval, a lo que es ahora. Porque ha cambiado muchísimas cosas, que el otro día lo hablábamos con Felipe, eso también, ¿no? De la evolución que tenga el carnaval, que queda criterio a cada uno, si es para bien o si es para mal, pero bueno, hay que ver qué es lo que pasa este año. Y sinceramente, como te decía, el nivel de murgas va a estar muy, pero muy parejo este año, muy parejo. Toda la murga han mejorado y eso está buenísimo, y han mejorado para arriba, que está mucho mejor todavía, así que nada,
2: y lo mismo del candombe,
0: todo todo. Sé que hay
2: cuerdas. Ver cómo nos sorprende la negra, que el año pasado estuvo en Montevideo.
0: Tal cual.
2: La generación, tal cual, que tal todos cual. Los años trae algo nuevo, que está muy bueno.
0: Muy bueno. Estuvo Palomeque acá y estuvimos conversando otro, que me quedaron una cantidad de cosas para hablar, porque también Palomeque en el mundo del candombe es algo...
2: Impresionante
0: porque él estuvo allá desde el principio, de cuando era joven, y después se vino para acá. Entonces la escuela la trajo él de allá, y de la escuela de los buenos, ¿no? Entonces nos quedamos con algunos números con Fabián, medio anonadados. De Fabián.
1: ¿Se acuerda usted? $45,000 por cada año.
0: Para parar una comparsa en la calle.
2: Sí, es muchísimo.
0: ¿Ah? A lo que lleva de decir, wow.
2: ¿Ah? Sí.
0: Impresionante. La verdad que es una cifra. Pero sí, al nivel de como apunta, pero a ellos.
2: Está reflejado también después cuando lo vemos en la avenida.
0: Sí, totalmente.
2: Que te quedás, que no sabes qué vas
0: esperar,
2: a hacer, ¿viste?
0: Esperar, como me pasó de esperar a Generación en Línea de Flor y verlos llegar, es mentira. Que son
2: esas chiquilinas cuando sí. Estaban con los body, con la cara de. ¿Viste? De la mujer, cómo se veía en la tele, eso era impresionante.
0: Totalmente.
2: Impresionante.
0: Totalmente. Es un trabajo muy, muy, muy arduo. Y ya está las comparsas para la prueba de admisión, que creo que es ahora en octubre. Ya están. Así
2: es que ya no queda casi nada.
0: No, ya estamos en septiembre.
1: ¿Y
0: ahora? Ya
1: ¿Y los premios? ¿Se hablan de los premios? ¿De cuánto?
0: No existe.
1: ¿No?
0: Ahí te das cuenta cuando estás de que lo estás haciendo porque te gusta, porque los premios en sí es una toma de pelo, tanto en el desfile de Barroyul y Palermo en Isla de Flores, como tanto en las murgas. Hay una murga para pararla de la forma que se paran en el Teatro de Verano. Lleva su plata.
1: ¿Y quién decide eso?
0: Y eso, creo que la intendencia te dice, bueno, lo que hay para gastar para carnaval es eso. Creo que lo que está pasando un poco, y va a pasar un poco, que cuando tengamos a la gente de carnaval acá le vamos a hacer esa pregunta, es con lo que pasa con la intendencia acá, de que por qué están tomando, como decía ella recién, que decían que van a haber tantas comparsas para poder pasar. Es por el pago, porque no me puedo pasar. ¿Está? O sea, capaz que sí, que hay 12 o 15 murgas, pero le podemos pagar a 8, a 10, no le podemos pagar más, porque la plata que tenemos es la que le da la intendencia para que eso después se reparta en San Carlos y se reparta en el departamento por los tablados y para el tema de premio y todo. Entonces, bueno, no, lo que no da la intendencia es esto, repartan eso entre la gente que hay. Entonces es un poco la limitación que creo que lo que va a pasar, que por lo que he escuchado por afuera es algo de eso. Uh-huh. Que ya no van a confirmar cuando venga la gente de carnaval, pero es lo que hay. Entonces, justamente, y cuando entras a dividir te querés morir, porque terminás pagando el ómnibus y creo que no te da ni para pagarle a la modista, porque hay cada traje que de la forma que trabajan.
1: Por eso que trabajan casi todo el año.
0: Y es que tienes que trabajar todo el año y tenés que hacer festivales y tenés que hacer peña y tenés que hacer una cantidad de cosas y vender pizza y vender todo. No llegás. Te lo juro, Fabián, que no llega. Entonces estamos hablando de una murga que viste 19 personas. Uh-huh. No estamos hablando de una comparsa que viste 150 ni una escuela o samba que debe vestir lo mismo. Uh-huh. ¿Ah? Eso se te pasa el carajo, el presupuesto. Es como decía el Palomeque el otro día. ¿Me entendés? Y estamos hablando de poder salir acá. Ya si querés ir al nivel que tiene Generación Lugo, o que empezó a tener la negra ahora, de ir con la gente de Montevideo, con, no sé, con un Jamboqueña, con un Serie 80, con un... No, es imposible. Si no estás al nivel de ello, es imposible. Y para estar al nivel de ello, son los números que te pasaron. Es facilísimo, no hay como errarle.
1: Habrá que manejar otras opciones, ¿no?
0: No hay porque, ya te digo, y tema premio después es un chiste. O sea, salís porque te gusta salir, porque querés estar y está pronto. Pero ahora cuando venga la gente de, no sé, por decir algo de alguna murga alta, como son los fantasmas, como son la vieja diabla, vamos a hablar de precio. Y te puedo asegurar que vas a quedar asombrado.
1: Sí, sí. Salgo corriendo de acá.
0: Sí, sí, sí. Quedas asombrado. Y después quedas asombrado cuando te dice cuál es el primer premio en amor. Negativo.
1: No existe.
0: No existe. Si no haces por fuera todos los tablados que tenés, que por lo menos se habilitó una cantidad, este año eran 70 y medio escenarios. ¿No?
2: Pa.
0: Sí, creo que sí.
2: Me agarraste.
0: Creo que eran como, sí, en total eran muchísimos escenarios, todo, de todo el departamento, desde José Ignacio hasta Pilea por allá. Pero tenés que agarrar todo lo que te den y hacer todo el escenario que tengas por hacer, porque si no, estás en el horno. Y la única forma de. Y que hay murgas que me dicen, porque. Salen a concursar a todos lados, pero la idea de concursar es justamente eso. Si podés ir a 33, a San José y todo eso, y tenés un costo de un ómnibus, y tenés la suerte, no sé, por decirte, está entre los tres primeros, y bueno, ahí ya
2: podés desquitar el ómnibus.

0: Entonces yo te pago a vos y no son,
1: no son,
0: es plata. Yo te pago y vos me armás un espectáculo y me traes un espectáculo. Aquí tenemos la suerte de que hay mucha gente en el departamento que tiene mucha cabeza y escribe, pero llegado el momento, si salís afuera a buscar textos, también es un gasto impresionante. Sí, sí, todo. Y maquilladora, vestuarista, depende cómo esté el espectáculo, la tela.
2: Y si tiene dos trajes, o un traje, o tres trajes.
0: Exactamente.
2: Todo.
0: Antes, claro, antes tenía uno para presentación, hacía en los medios con otro y terminabas con la retirada con otro. Hoy por hoy eso es casi imposible porque se te va el costo.
2: Y que de los trajes no hablas solamente de... Hablas de los zapatos, hablas de los gorros, que también lleva otro, su trabajo y...
0: La gente no, que no hace es... gorro. Hay gente que trabaja de eso, ¿no?
2: Solamente para eso.
0: Sí, sí, totalmente. Sí, sí, sí. Sí, hay gente que... Petizo Roberto en San Carlos.
2: Sí.
0: Ha tenido menciones a mejores gorros de carnaval con la vecina, con una cantidad de cosas y con vestimenta. Digo, son gente que está para eso y tienen la cabecita ahí y depende la propuesta que tenga, porque va por ahí también, ¿no? No, si vamos a hablar de, no sé, de la tormenta y de la lluvia, no me puedo poner un vestuario de payaso. Tengo que estar de acuerdo. De acuerdo al texto, estamos hablando del gorro, del maquillaje y de la vestimenta.
1: Y son muy pocas murgas que han podido salir del país también, ¿no?
0: Sí, el tema de salir del país, es solamente justamente murgas de acá, no tanto, pero murgas de Monte de Oca que hacen su recorrido y que de ahí también pueden agarrar algo, ¿me entendés? Pero las murgas del departamento de acá, digo,
1: imposible.
0: Pero
1: eso habría que promocionar un poquito más
0: para... Sí, obviamente ahí se podría hacer algo, obviamente sí.
2: ¿No fue la Diabla la que fue el año pasado a...
0: Sí, pero eso fue por un intercambio cultural. No es que encargaron por cuenta de allí, fueron por un intercambio cultural con la gente de los Orzales.
1: Por ejemplo, los cruceros, una opción.
0: Claro. Bueno, en Montevideo, por ejemplo, Fati y Resto, este año, el año pasado, hacía los cruceros. Llegaban los cruceros, como acá estaba Generación Lubola y tocaban, acá tiene una cuerda de tambores siempre para ir. Allá en Montevideo mostraban lo que era una murga uruguaya y de qué se trataba y cantaban ahí, ¿viste? Claro, sí, si busca por el tema de parte, o sea, tienes que buscarla por algo de eso. Y si no, buscarla como hacen todos los de acá, que está a fuerza de vender pizza, vender cazuela, de hacer espectáculo durante todo el año. Ya, por ejemplo, la vieja Diabla ya hizo una peña el fin de semana pasado, ¿viste? En San Galo. Entonces está reuniendo unas murgas ahí y trabaja en la cantina, ya se van mostrando las murgas.
1: Lo bueno es que las murgas se ayudan entre
0: todos. Sí, ¿no? Sí,
1: eso es lo importante.
2: En la festi nomás.
0: En la festi.
2: Se forma la lista donde se van turnando, digamos, para sí. no... Para estar en todas.
1: Acá me preguntan, dice, la mano de obra de los trajes es carísima. Dice, ¿cuánto puede salir una...?
0: No, yo no puedo hablar de eso, pero ni loco. Sí puedo tener gente y traer gente que hace traje de murga.
1: Estaría bueno un día por teléfono.
0: Sí, claro.
1: Hacer una comunicación.
0: Hacer una comunicación y podemos hablar. Sí, sí, pero es carísimo. Más, como te decía recién, ¿no? La propuesta que tengas. Porque hay propuestas que mirás un traje y te querés matar. Claro, cada tela, impresionante lo que pueda salir del metro de esa tela. Yo tuve la suerte este año de ir a los ensayos de cuando se armó la Falta y Resto. Bueno, Felipe Castro, que estuvo el otro día, me conoce que yo soy hincha muerte de la Falta. Y me dijo Nando, dice, cuando yo vaya a Montevideo te vas conmigo. Ni lo pensé, iba, ¿no? Y en uno de los ensayos que voy, llega una señora con una mochila. Y cantó La Falta, cantaron todo ahí. Entonces cuando termina de ensayar La Falta, Felipe y De Guaile, que vive en Las Flores ahí. Entonces lo pasaba a buscar y íbamos para allá.

0: y veníamos para atrás. Entonces Raúl Castro dice, no, no se vayan, dice que vino la señora de las telas y si trajo algunos retazos. Dice, así lo ven todo, a ver qué les parece. Entró a abrir esa mochila, el loco. Yo nunca había visto. Yo no puedo creer que eran las telas que tenían. No.
1: Bueno, los trajes de Doña Bastarda del año pasado, de este carnaval, del anterior. Esas telas rojas de lentejuela, pluma, era algo. Bueno, tul tenía también, que quedaba extraordinario.
0: Tal cual. ¿Verdad? Y no podías creer la que había llevado esa mujer para mostrar. Que terminó siendo eso, que yo la vi después del espectáculo de la falta en vivo, cuando vino la Sociedad Unión y estaban con esos trajes que había hecho la mujer.
1: A mí me encanta en particular el traje del director de Los Fantasmas.
0: De Maxi Rodríguez.
1: Ese traje, el saco nomás, es como...
0: Es impresionante.
1: Los recortes de tela de lentejuelas que con las luces juega con...
0: Tal cual. No. Es algo asombroso. La verdad que... Bueno. Entonces, viste, esa es otra cosa también que podíamos hablar con alguna vestuarista. De llamarla por teléfono o traerla acá.
1: El año pasado entrevistamos a Rita Borges.
0: Rita Borges, exactamente.
1: Que la agarramos ahí en Fragante.
0: Estaba
1: con la máquina.
0: Estaba justo. Y estaba para subir. Mirá vos, otra cosa también, ¿no? Digo, que tanto preparativo. Y nosotros el año pasado, una de las políticas que teníamos en el programa que teníamos en el Canal 11 era de hacerle notas en la tarde a la murga que subía en la noche a concursar en el Teatro Verano, ¿verdad? Uh-huh. Si por ejemplo subían Los Fantasmas en la noche, en la tarde íbamos para el Martín Vidal en la sede del Colón y estábamos con todo ello. Entonces cuando fue a subir
1: Se va la combi,
0: en la tarde vamos y está, digo, nos vamos a encontrar con todo armadito, todos los trajes puestos ahí en las perchas, todo junto. Y cuando llegamos estaba la vestuarista
1: Rita
0: metiendo costura como loco. Una cosa que le hacía hablar a aquello, ¿sabes qué? Daba pedal que, ¿sabes qué? Hasta el día de hoy debe estar moviendo la perna todavía. Estaba terminando un gorro y cambiando unas cosas y faltaban 3 horas para subir al Teatro Verano. Así que...
2: Acá estoy agregando un poquito de información.
0: Sí, de ChatGPT. Sí, bueno, te entiendo.
2: Dice, cada juego aproximadamente entre 50.000 y 60.000 pesos, cada uno.
0: Sí. Por eso te dije. Y estamos hablando, bueno, cada uno, 50, ponle a 50, ¿está?
2: Entre 20.000 y 25.000 dólares, de 17 componentes.
0: Claro, por eso te decía. Digo, viste que te dijo de ¿Cómo me dijiste arriba? De 50 a 60 mil pesos cada juego. Cada juego, uno.
2: Integrante, exactamente.
0: Bueno, ponle 50. 20 personas, 5 por 2, 10. No hay como ahorrar. Ya está.
1: Y en las escuelas de samba lo mismo.
0: Y te estoy hablando, ahí está. Y estamos hablando de una murga que el máximo integrante son 19, ¿no? No vamos a hablar de una escuela de samba de 150 personas. No vamos a hablar de una escuela de una comparsa que también andan por ahí. Que fue, por eso te decía lo que dijo el otro día Palomeque, y que la gente dijo, se fue, que no se fue, carajo. Te puedo asegurar que no se fue, carajo.
2: Acá más o menos te describe más o menos lo que podría. Pantalón de rastro decorado, 350 mil pesos.
0: Claro.
2: Zapatilla de lona personalizada, 110 mil pesos. Galera decorada, 40 mil pesos. Pero estamos todos locos.
0: Sí, eso es carnaval.
1: Pero la gente
2: va para carnaval. Ver eso. Sí, no, es hermoso.
0: Sí, no.
2: Lo estoy conociendo con ustedes y lo veo cuando van a desfilar y eso.
0: Es impresionante, estamos de acuerdo. Pero sí, obviamente.
1: Nando, bueno, nos quedó un saludo para atrás.
0: Bueno, vamos a saludar, salude.
2: Quedó un saludo y usted va a cantar.
0: Y son 52, te quedan 5 minutos para pensar lo que va a cantar. Vos vas a tener que cantar.
2: ¿Vamos a bajar la música? ¿O quiere algún...? Le ponemos acá un
0: karaoke.
2: Ahí está, un fondo musical.
1: El saludito es para Estela.
0: Ah, sí, no, pero yo la dejo para lo último. Yo le voy a saludar.
1: Saludamos al amigo.
0: No, pero vamos a saludar a Estela. Sí, ella estaba al firme. Desde que empecé el programa, me apoyaba en un 100%. Gracias a Dios, mi señora.
1: Es la fiel oyente del programa.
0: Sí, obviamente, totalmente.
2: Saludo para ella.
0: Sí, totalmente. Bueno, ya estamos en 52. Bueno, yo no sé qué.
2: Dígame qué le pongo acá. Y...
0: Esto sí que no lo teníamos preparado.
1: No, yo no.
2: A capela.
0: Sinceramente.
1: No lo preparé.
2: No importa.
0: Pero bueno,
1: miren. No tengo la batería.
2: Ponemos ruedas de batería. Mira, acá todo se logra. Deme un segundo nomás, mire.
0: Es una pasadita. Bienvenida. Quería estar acá. Bueno, ya está acá, ahora.
2: Hay que bailar ahora. Ahora no le queda otra.
1: No, pero si hay que bailar, yo bailo, pero cantar no.
2: Siguen mandando mensaje, que cante. Ahora está, dice. Llegamos al final, quiero escuchar su voz. ¿Está? Así que.
1: ¿Pero quién manda eso?
0: El gente, lo del programa.
2: Por TikTok, Entre Risas y Verdades, y también por FM San Fernando.
0: Ahí va, Entre Risas y Verdades. Así Entre Risas y Verdades, que hay que cantar ahora.
1: Entre Risas y Verdades, no me queda otra hora.
0: Si quiere ponerte algo de música, te pone algo.
2: Dígame lo que música, mira, rápido acá y ya le pongo.
0: Y ya te lo busca rápido. Solamente la música sola y canta arriba. Esto es todo en vivo. Yo te aplaudo.
2: Fernando, venga usted por acá. Venga usted.
0: Ahí está.
2: Venga, vamos a buscar algo acá rápido.
0: Vamos a buscar rápido que se termina el programa.
2: Y se termina el programa y
0: nos vamos a cantar.
2: Exactamente, de qué mejor manera.
0: No había nada esperado, pero pone ahí lo que quiera. Tú solamente hay que interpretar.

0: Bueno, ya encontramos. Dígame cuando empiece nuevamente y lo ponemos.
1: Y bueno, la traje como conductora y termina esto, ya se ha vuelto todo.

0: ¡Qué nivel!
1: Me agarraron mal, me agarraron mal.
2: No,
1: lo ensayé.
3: Me hizo emocionar, la verdad.
1: Pero no llores.
3: No, pero. A ver, hay que deleitar esas voces que no todos los días se escuchan.
0: Sí, sí, no. No, en ese sentido sí.
1: Deja la cebolla que la tenés ahí picada.
3: Mira, me dice Tony, me dice: se me puso piel de gallina. Dice: ¡qué lindo! ¡Que siga, que siga! Muchos likes, qué hermosa voz, me dicen.
1: No, y eso que le pifié la letra, ¿eh?
0: Impresionante, sí, mira, no pasa nada.
1: Le pifié.
0: Muy bien.
1: Zurdo, te pido disculpas.
0: Un éxito rotundo. Nina,
1: muchas gracias, muchas gracias.
0: Vamos a trabajar juntos, si Dios quiere, de aquí a Carnaval. Fabi, como siempre, un agradecimiento total a ti por los controles.
3: Es un placer aprender cada vez de ustedes, es un placer. Y bueno, nos veremos el próximo miércoles.
0: Si Dios quiere.
3: Si Dios quiere. Quieres.
0: Bueno, así que nos estamos despidiendo. Hasta el próximo miércoles, de 21 a 23 horas.
1: Porque FM San Fernando es tu voz,
0: mi voz,
1: la voz de todos.
0: Perfecto.
3: Gracias a todos los oyentes que estuvieron por las redes sociales. Y bueno, buen descanso para todos.
0: Igualmente.
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como no puede ser de otra manera, también en la República Argentina, de la mano del señor Luis Gordillos, director responsable de FM Chajarí Online Pirata y radios asociadas, que ya le detallamos de dónde retransmiten. Desde la triple frontera con la República Federativa del Brasil, República Oriental del Uruguay y República Argentina. Chajarí propiamente dicho. Desde Paraná, Entre Ríos, Rosario, provincia de Santa Fe, Santa Fe capital, Córdoba y Río Cuarto. A todos los directores de esas radios, a sus familias, a todas esas audiencias que tienen y tienen por muchísimo, muchísimo multiplicado ante nosotros. Y próximamente dos emisoras más, una de la República de Paraguay y la otra de, también de la Argentina, pero mucho más al norte. Sí, señor. Muy buenas noches. Esta primera hora tropical, la segunda románticos en español y la tercera de hoy. Comenzamos con todo. Ya estamos al aire. El señor Lucas Hugo sonando.

De nuevo, señor Lucas Hugo, tenemos un pequeño homenaje en directo para todos ustedes, sabiendo que de toda la República, el señor Lucas Hugo es nuestro artista masculino más escuchado, más pedido. Y bueno, más enamorado por todas esas chicas, ¿verdad?

Como dijimos antes, varios temitas tenemos pedido del señor Lucas Hugo, varios. Por lo tanto, vamos a hacer este mix directo al corazón para ustedes.

Pero muy bien, queridos amigos y familia de FM del Castillo Radio Online, que transmite desde la comarca de los Cerros y el Mar, Piriápolis, Maldonado, Uruguay, hacia el mundo. Hacia el mundo hablando, como cada día, queremos saludar a Yolanda, a su esposo John, a sus chicas, a su yerno. Ella, por allá, por la ciudad de Miami, ese gran país de los 50 estados, en breve capaz que 51. Está tan cruel la cosa que, bueno, vaya a saber. Pero por ahí, por Miami, hace muchos años se fue Yolanda, se casó, se fue con sus chicas. Y bueno, y hace poco, bueno, su mamá, la nona, ya está en el país, pero fue a ver los últimos tres partidos del Mundial, ¿eh? Qué viaje se pasó la nona, ¿eh? Por ahí la nona nos dice: hola, Sergi, ¿cómo vas? Me encanta ese hombre. Bueno, nona, está casado. Pero entonces ahí me responde: es un amor, es una excelente artista y persona. Claro que sí. Nuestro querido amigo Lucas, lo íbamos a tener en los primeros bailes que íbamos a hacer antes de que yo tuviera ese percance de salud. Y lo íbamos a tener a él y a Luana. Y Luana por allá por la ciudad de Rocha y todos esos lares ahí, como que no vendía mucho por falta de conocimiento de la gente, y bueno, ya estábamos con fecha próxima, y bueno, pasó lo que pasó, y ahora por unos meses él va a estar ausente de todo lo que son los escenarios. Ya llegaron los mails ayer, ayer en la mañana teníamos los mails ahí en bandeja, avisando a todo lo que eran los grupos de baile y demás. Pero ya lo vamos a tener en alguna charla algún sábado, esas dos horas en algún divague a Lucas, y vamos a darle tiempo que respire y que él ande por el departamento zonas aledañas. No es fácil cazar a Luquitas por ahí, tiene muchísima actividad y muchísima actividad fuera del país, aún eso mucho más. Bueno, la otra vez habíamos estado con esta chica de Argentina también, que ya estábamos próximos a traerla para la apertura de los primeros bailes en el castillo, el primer baile, la apertura de Solos y Solas, y bueno, no se pudo, siempre de lo que pasó a nivel salud, pero bueno, ya retornaremos con esas actividades. Requiere mucho estrés el organizar, el estar, las bandas, escenarios, luces, audio, video, y en fin. Y ahora tenemos que reponernos un poquito para después continuar, hay que saber parar para seguir andando. Bueno, por ahí estábamos hablando con Giovanna, ¿eh? Giovanna es bienvenida a la familia de FM del Castillo. Ella está por la ciudad de Melo, departamento de Cerro Largo. Y por ahí, bueno, nos decía qué era lo que le gustaba. Así que vamos a enviarle para Giovanna y darle la bienvenida a este Solos y Solas, a esta radio, a esta familia que se ha transformado. Y contarle que tenemos varias radios retransmitiendo nuestra programación a diario. Así que para Giovanna, va por ahí, ¿qué tiene la noche para que ella se divierta y pase un poquito por ahí, ya que ha pasado algunos malos momentos, pero ya los va a pasar mejor? Las cosas, después de la tormenta siempre viene la calma y siempre tiende a mejorar. Va por ahí el señor Chacho Ramos, sonando por FM del Castillo.

Miren esto que viene ahora. Miren este tema, la auténtica. Cuánto sentimiento, cuánta verdad. ¿A cuántos hombres le ha pasado esto que van a escuchar a continuación? Es maravilloso.

0: por él.
1: Pero muy bien, queridos amigos y familia de FM del Castillo, Sonido Cristal estaba sonando por FM del Castillo, claro que sí. Ahora, desde República Popular del Congo, por allá lo teníamos hace un ratito, se había cortado, no nos entraban los mensajes de ellos y los nuestros tampoco allá. El frío hace ese efecto espejo en las antenas y bueno, se demoran a veces un poco, pero llega. Y por ahí la Sargento López, a cargo de esa división en esta hora, nos estaba contando que bueno, que habían unos casos que estaban en dudas ahí con una enfermedad que es altamente contagiosa y que habían un montón de infantes ahí que estaban en aislamiento y con tratamientos ahí para ver si era ébola o no. Y se había trancado un poco y bueno, y me comentó, no había respondido Sergio, no habíamos respondido de inmediato porque estábamos esperando, llegaron los resultados, son negativos, tranquilidad tanto para nosotros como para las familias ahí en el paisito. Así que bueno, genial que ellos tengan solo un mal asiento, de repente alguna otra cosa ahí, capaz que alguna indigesta o algo, y bueno, pero esos primeros síntomas son complicados, ¿no? En otros tiempos no teníamos eso, teníamos otras cosas peores, pero bueno, en aquel momento eran peores, como estas no hay. Gran felicidad al leer este mensaje. Y nos pide López por ahí algo de Maneros y de Manero. Y bueno, le conseguimos algo de Manero, Ulises Bueno, Migrantes, Los Palmeras, ese tema que dice atorrante. Escucha, se va muy lejos, para otro continente, se va para allá, ya, escucha.

El último temita de la noche de son de este estilo tropical, ¿eh? Después de este temita, tanda publicitaria, inmediatamente esos éxitos en español que han enamorado a tantos y tantos

0: Pero muy bien, queridos amigos y familia de FM del Castillo. Vamos a una pequeñísima tanda publicitaria e inmediatamente seguimos con la segunda parte de este Solos y Solas, esos románticos en español que una vez a todos hicieron enamorar. Tanda publicitaria, ya continuamos.
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2: Pero muy bien, amigos. Hemos cumplido, tanda publicitaria mediante. Vamos a nuestra segunda hora de Solos y Solas. Esos temas románticos que en algún momento, en español, claro está, que a todos nos ha hecho enamorar, soñar, pensar, o tal vez conozcamos a alguien que con alguno de estos temas que a continuación se vienen, hayan disfrutado en una reunión, en fin, donde sea. Vamos con ella, con la señora Patricia Sosa. Ese duro es el camino, y es un himno también por ahí, tiene mucho contenido, y la verdad que es muy grato saber que a muchos esto les llega. Escucha. Bueno, con un aprender a volar podemos arrancar por ahí, ¿verdad?

0: Pero muy bien, queridos amigos y familia de FM del Castillo, ¿cómo están pasando? Casi sin interrupciones se podría decir el día de hoy, así que bueno, gracias por esos mensajes y bueno, y esos buenos deseos para continuar adelante. Y ese y bueno se me pegó, ¿eh? Es un tic. ¡Ja! Tenés que ser fuerte. Queremos saludar a Roberto Piris por el Centro Auxiliar de Pan de Azúcar, a la Pato, al personal médico, al no médico, al auxiliar de limpieza, internos y mucho más. Mario y Ana por Aguas Dulces, departamento de Rocha. Bueno, ahora por la ciudad de Castillo, ahora sí, ya viajaron. Y bueno, tenemos a Sofía Curbelo de Sauce, departamento de Canelones. Tenemos por San José Amelia Fonseca. Bueno, y tenemos un montón de mensajitos que están rodando por ahí, no han logrado entrar. Estamos teniendo con algunos problemas de internet. Estamos, más que nada, para salir al aire, estamos recepcionando con los datos personales y bueno, por ahí se nos ha complicado un poquito. Pero lo que es música, música es de ustedes. Esto es Solos y Solas por FM del Castillo, radio online que transmite desde la comarca de los Cerros y el Mar, Piriápolis, Maldonado, Uruguay, hacia el mundo. Claro que sí. Llegó la 1:00 a.m. justitos. Esos soldis que están esperados y están solicitados por ustedes, ¿verdad? Así que nos vamos con esos. Tenemos unos cuantos, nos faltan 2 o 3 para complementar la hora. Pero antes, vamos a invitarlo a una pequeñísima tanda publicitaria y enseguida estamos con Solos y Solas.
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1: Pero muy bien, queridos amigos, como lo prometido es deuda, ya estamos ahí. Estamos en la última hora, 54 minutos para finalizar el programa del día de hoy. Todos estos temas, nos quedarán dos lugares ahora, dos pedidos más, para complementar la lista del día de hoy, aproximadamente. Esos soldi 70, 80, 90, que ustedes acomodan día a día para que, con algunas raras excepciones, siempre los temas que van saliendo al aire son solicitados por ustedes, nuestra audiencia. Bueno, un fuerte abrazo. Continuamos con Solos y Solas y vamos por acá. Sí, señor. Vamos al principio. Ahora sí, salió. Escucha, disfruta, lindo para el frío, bien moviditos, no se queden en la cama. Nos vamos a recordar los viejos tiempos, 80s y 90s por acá.

Pero miren qué temas. No me va a decir que no gustan. Claro que sí. ¿Cuántos recuerdos nos han dejado por ahí al escucharlos? ¿Verdad? Miren qué temas. Sí. 11 minutos nos separan del final del programa. Lo dejamos colgadito.

Pero ¿cómo están, queridos amigos? Todos esos oldies, 80, 90. ¿Cómo los ha hecho sentir? Estábamos armando ese mix a medida que iban llegando los pedidos al 098-953-257, el mensajero de FM del Castillo. Y bueno, de acuerdo a lo que ustedes cada día van solicitando, van saliendo esos mix formados con nombre de FM del Castillo. Siete minutos nos separan del fin del programa. Debido a las radios automatizadas, vamos a saludarlas con anticipación para no correr en el saludo y no fallar con nadie. Usando cortina musical, éxito 87-88, este tema que está rodando. Queremos saludar al señor director de FM San Fernando de Maldonado, al señor Ricardo Silva. Vaya el saludo, el abrazo apretado para él, su familia y toda su audiencia. Por otro día, retransmitir en simultáneo nuestra programación. De igual forma, queremos saludar al señor director Javier Umpierres, director responsable y ejecutivo de FM Encuentro Online de la ciudad de Maldonado. Para él, para su familia, su audiencia, un gracias.

Nos vamos a la República Argentina, claro que sí. Vamos a saludar al señor director responsable y ejecutivo de FM Chajarí Online Pirata de Corrientes, República Argentina, allí, cerquita, pegadito, cruzando el río de los pájaros pintados, el río Uruguay. Y las radios asociadas que retransmiten desde la República Argentina. Allí haciendo proa, haciendo límites, triple frontera con la República Federativa del Brasil, República Oriental del Uruguay y República Argentina, desde la ciudad de Caseros. Chajarí propiamente dicho, también retransmitiendo desde la ciudad de Paraná, Entre Ríos, también Entre Ríos, nombradito.

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0: Allá en mi pago hay un pueblo que se llama No Me Olvides.
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0: Ya siempre anda junto, usted está claro de eso.
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1: Señoras y señores, vamos a escuchar el tema ganador este año, la canción más popular del año 2020, déjeme mirar acá abajo, 1.118 votos tiene, 1.118 votos tuvo, 432 votos, después 635, después 673, después 886. Esta semana recibió 232, nunca paró, El creador vive en 33 del Olimar, José Ituarte. El arreglador vive en San Fernando de Maldonado, estrenando Cerro Pelado ahora. Bayo Molina, Grupo La Mitad, tema titulado Mi Regalo, canción más popular del 2020.

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que tengan muy buenos días. Les deseamos desde aquí, desde esta humilde emisora, y escuchando la cantora, hoy se levanta un país. Yo sembrando la raíz con mi guitarra sonora, cuando despierta la aurora compartiendo con la gente estas cosas simplemente, termo mate y la cantora. Una mañana más, así se llama este programa. Y si usted tiene ganas de algún tema a escuchar, aquí lo puede solicitar. Es necesario su presencia y el folclore es la esencia. Para que no te sientas solo, te acompañamos con Tololo y toda la gran audiencia.

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1: 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Muy buenos días, Daniel y gente linda de la mañana más. Tengan un hermoso jueves. Bueno, de hermoso no hay mucho. Acá llovió casi toda la madrugada. Se vino el mundo abajo. Agua y agua y agua. Ahora está llovinando. Ahí no sé cómo estará. Bueno, saludos, cariño para todos y vamos arriba, Luisito querido.
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2: Lo teníamos por ahí a Omar Santos desde Buenos Aires. Gonzalo Señorano desde Maldonado dice: hola, buen día, Daniel Tololo, grupo y audiencia, que tengan una buena jornada de jueves. Por Maldonado hace 5 minutos arrancó a llover y de forma torrencial con tormenta de truenos y rayos. Saludos para todos y todas, decía por ahí el amigo Gonzalo Señorano.
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2: Buen día, mi gente. Daniel, tendrás por ahí alguna de Gallego Capela. Gracias, arriba nosotros, dice por ahí el viejo Mosconi.
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2: Lo teníamos a Los Orilleros con trenzado de seis. Los Orilleros en una mañana más. 7 de la mañana, 6 minutos. Recuerden que 095 512-158. Por ahí ustedes se comunican. Nos envían un mensaje de texto, mensaje de audio a través de WhatsApp, sea cual sea la emisora por la cual nos escuchan mañana a mañana.
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2: Vamos con este trabajo de Los Olimareños, Corrales de Algorta, la voz de Los Olimareños.
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0: mirada como una prenda perdida, en el silencio escondida como caricia robada, completamente rodeada por el cardo y la flechilla, que como larga golilla van bajando la ladera, está una triste tapera descansando en la cuchilla. Allí en ese suelo fue donde mi rancho se alzaba, donde contento jugaba, donde a vivir empecé, donde cantando ensillé mil veces el pingo mío, en esas horas de frío en que la mañana llora, cuando se moja la aurora con el vapor del rocío, donde mi vida pasaba entre goces verdaderos, donde en los años primeros satisfecho retozaba, donde el ombú conversaba con la calandria cantora, donde noche seductora cuidó el sueño de mi cuna con un beso de la luna sobre el techo de totora, donde resurgen valientes mezcladas con los terrones las rosadas ilusiones de mis horas inocentes, donde delirios sonrientes brotar a millares vi, donde palpitar sentí llenas de afecto profundo cosas chicas para el mundo, pero grandes para mí, donde el aire perfumado está de risa escrito y donde en cada pastito hay un recuerdo clavado. Tapera que mi pasado con colores de amapola entusiasmado enarbola y que siempre que la miro dejo sobre ella un suspiro para que no esté tan sola.
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3: Lo teníamos a Nano Nelson aquí en esta mañana para Mi Rastra, se llama el tema. Antes pasaba Rufino Mario García con el tema Mi Tapera.
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3: Dice Carlitos Luna, desde Buenos Aires, dice acá, llovió lindo, ya pasó, dice por ahí este Carlitos Luna.
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3: Dice Omar Santo para acá, Daniel, por favor, como me dormí un poquito, dice. Hoy pasaste algún tema errada. Podría ser quién va a cantar, gracias, dice por ahí. Sí, pasamos un tema errada y estuvimos dando un poco de información. Ahora, en el correr de la programación de Una Mañana Más, vamos a pasar algún temita más de Rubén Rada, ¿eh?
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3: 15 minutos son los que pasan de las 7 de la mañana hasta las 9:30, una mañana más.
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0: Lo teníamos a Tabaré Echeverri con Romance de Las Cachimbas, la voz de Tabaré Echeverri. Antes pasaba Nelson Pato Silva con Tostado Patas Blancas. Así se llama ese tema, ¿eh?
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2: Buen día, Daniel. Buen día a todos, a toda la audiencia de Una Mañana Más. Nada, en esta mañana mando este audio. Solamente para desearle un feliz cumpleaños al señor Marcos Britos, al cual le mando un abrazo desde acá, y bueno, nada, ojalá que tenga un feliz cumpleaños, y a pasarlo lindo, gente. Esperemos que pase lindo, ¿no? Les mando un abrazo, Saludos desde acá.
0: Mirá que resultaste. Saludos para Seba Castillo. Saludos para Marcos Brito, de verdad, que hoy está cumpliendo años allá en la ciudad de Boston. Un gran amigo, Marcos Britos, que seguramente está en el día de hoy descansando, ¿no? Estábamos esperando que apareciera por ahí por el grupo Marcos Brito, pero bueno, no ha aparecido todavía, así que ya había comenzado a festejar en el día de ayer, Porque dice, buen día, Daniel y audiencia, lluvia por estos lados, buena jornada, que pasen lindo, decía la amiga Teresa. Lloviendo, por la ciudad de Paysandú. 24 minutos de las 7 de la mañana, pausa y ya regresamos.

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0: 7 de la mañana, 34 minutos, una mañana más.
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0: 12 grados 7 décimas, la temperatura actual aquí en la capital, la máxima 17 grados, mínima 12.

A Dora desde Paja Blanca, que dice: buen día, Daniel, por acá prendando el mate en la sintonía. Fernando de los Bulevares dice: buen día, amigo Daniel, acá vamos rumbo al trabajo, como siempre, escuchando una mañana más, que tengan un buen programa. Julito de las Flores dice: buen día, Daniel, para vos y toda la audiencia. El Chino de Maroñas dice: buen día, Daniel, en la sintonía. Recuerden que 095-512-158, por ahí ustedes se comunican, nos envían un mensaje de texto, un mensaje de audio a través de WhatsApp.

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1: Y para finalizar, damos paso a los radiotelegramas. De Tranqueras para Elvira en Lunarejo, llegamos sábado mediodía, Sandra y Cacho. De Rivera para Cerrillada en la séptima sección, imposible enviar encargue. Camino no da paso. Vecino que escuche, favor avisar. De San Jaota para...

0: Lo teníamos a Cerno con La Jineteada. Antes pasaba Pueblo Cerrillada, uno de los temas que por ahí solicitaba Fernando Pintos. Y Manuel Capela, El Perro y el Gato, uno de los temas que pedía por ahí el viejo Mosconi. Recuerden que el 095-512-158, por ahí ustedes se comunican con nosotros y bueno, pueden seleccionar la música que quieren escuchar en la mañana, ¿no? Somos un programa donde por ahí usted solicita un tema y nosotros por ahí lo complacemos día a día, ¿eh?
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0: 49 son los minutos que pasan de las 8 de las 7 de la mañana.

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0: Lo teníamos a Daniel Altamirano con este tema llamado Dios a la Una. Esta canción de Daniel Altamirano, que es una reflexión poética y espiritual sobre la presencia de Dios en los momentos cotidianos y trascendentales de la vida. A través de sus versos, Altamirano invita a Dios a compartir una cena íntima, simbolizando un encuentro personal y cercano con la divinidad. La letra sugiere que, aunque el cantautor no siempre ha invocado a Dios de manera explícita, ha sentido su presencia en diferentes etapas y experiencias, desde la infancia hasta la pérdida de seres queridos. Daniel Altamirano, Dios a la Una, un tema que lo hemos compartido muchas veces aquí en Una Mañana Más. Por acá dice: buenos días para todos. Por acá con el Mati en la sintonía de Una Mañana Más y escuchando la lluvia también. Recuerden, quien te quiera tiene que saber que no siempre estarás bien y que en tus peores momentos debe ser tu sostén. Buen jueves, los saludo a la amiga Teresa desde la heroica Paysandú. Buen día, Daniel, Tololo y audiencia, buena jornada, dice Alfredo, desde Las Piedras, que decía por ahí, pronta recuperación para el Facha, un saludo grande para el Facha.
1: Buen día.
0: Allá en la ciudad de Yul, ¿no?
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0: Qué hermoso tema, decía por ahí Fernando Pintos. Uno de los tantos temas, tiene una cantidad de temas, Daniel Altamirano, entre ellos Dios a la Una, uno de los...

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Saludos para Susana, la minuana. Le decía buen día, alerta meteorológica naranja en parte del país por lluvias intensas. Se actualiza a las 8 de la mañana. Vamos a actualizar. Susana lo dijo, vamos a actualizarlo, ¿no? A ver qué dice el estado del tiempo. Tormentas fuertes y puntualmente severas hasta las 10 de la mañana. Ahora hay una franja amarilla y naranja en la mitad del país, atraviesa el país, ¿no? 13 grados 5 décimas la temperatura actual aquí en la capital, 91 el porcentaje de humedad, la visibilidad 2 kilómetros, la máxima 17, mínima 12 grados. Y bueno, anunciado por aquí para la capital, precipitaciones y tormentas. Horas de la tarde, nuboso cubierto, precipitaciones y tormentas. Nuboso cubierto dan para la mañana de mañana viernes. Y en la tarde, cubierto a nuboso. El día sábado, disminución de nubosidad, nieblas y banco de niebla. El día domingo, a ver si tengo el domingo por acá. Domingo parece ser que va a estar soleado, pero siempre con bajas temperaturas, ¿no? Ya tendría que ir cambiando. Ya tendría que ir cambiando el tiempo. Digo yo, ¿no? Que se acuerde que viene que tenemos que ingresar en el mes de la primavera.

0: 8 de la mañana, 20 minutos de esta mañana, mañana de jueves.
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0: Y bueno, así teníamos esta versión de Río de los Pájaros, la voz del Pampa Larralde. Este tema de Aníbal Sampaio, que lo incluye en su disco llamado Pa'l que dentre, del año 1969, el Pampa Larralde, ¿no? Este tema de Aníbal Sampaio, Río de los Pájaros, que ha sido interpretado por muchos artistas, y bueno, en el año 1969 lo interpreta José Larralde y o el Pampa Larralde, como por ahí lo apodan, lo incluye en ese disco del año 1969 llamado Pa' que dentre, publicado ese mismo año, ¿no? El Pampa Larralde en una mañana más con el tema Río de los Pájaros.
1: Buenos días, Daniel Tololo, la audiencia. Acá se reporta otra Susana. Está quedando oscurito en Yun, está tronando lindo, va a seguir lloviendo. Tocará hacer torta frita. Bueno, espero que tengan un excelente día todos. Cuídense. Si no tienen necesidad de salir, no salgan. Y te voy a pedir algo del Pepe Guerra, si tenés por ahí. Bueno, excelente día para todos. Bendiciones. Chau, chau.
0: Saludos para Susana en la ciudad de Yung. Va a decir que no pagaron el recibo de luz y está quedando oscuro. Sí. Por acá dice: buen día, Daniel Tololo y tu linda audiencia. Que tengan una linda jornada de jueves. Dice: por acá con lluvia y estamos sin luz. Dice: otros más, Nancy de Maldonado. Otros más que no pagaron el recibo. Che, yo les dije: ¿viste cómo es? No, nosotros por ahora nos venimos salvando, ¿no? No hables mucho, Tololo, que está. El horno nos tapa bollo, dijo mi abuela, ¿no? Nos vamos al encuentro de la pausa de las 8:30, y ya ingresamos en el anteúltimo bloque de una mañana más. Una mañana de tantas.
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6: 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Calaguala, Calaguala, pide el matiz que tú quieras, que allá en el Abra soleada la verde luz se cosecha. 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
1: Lo teníamos a Santiago Chalar en el comienzo de este bloque con el tema Calagualero, la voz de Santiago Chalar.
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2: Buenos días, Daniel. ¿Me podrás pasar dos querencias por los animareños? Pues un programa, Daniel. Está medio nublado, pero bueno, a ver si espera. La faca de reciente... Bueno, que tenga que buena jornada, gracias.
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1: Lo teníamos a David desde Maldonado por ahí solicitando las dos querencias de los olimareños. Saludos para Emi desde Chuy, que dice buen día para todos, felicidades, cumpleañero, decía por ahí saludando al señor Marcos Britos, que está cumpliendo años en el día de hoy.

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1: 37 son los minutos que pasan de las 8 de la mañana. Y ya estamos en el anteúltimo bloque de Una Mañana Más, aquí en esta mañana de jueves.

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Lo teníamos a Numa Moray con Volquita de la Tuna en una mañana más y una mañana de tantas. Saludos para Mercedes desde Los Cerrillos, que dice: buen día, Daniel, para vos y toda la audiencia.

0: ganas, dijo el sol por ahí, ¿no? Hay unos cuantos que dijeron hoy no tengo ganas. Saludos para Braulio desde Cerro Chato también. Le dice, pasame una payada. Bueno, mañana pasamos una payada, una buena payada.
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0: Sonia desde Piriápolis dice, buen día para todos. Acá en la sintonía, Daniel, Tololo y audiencia. Como siempre, comenzando las tareas domésticas. Decía por ahí Sonia desde Piriápolis.
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0: Oscar y la gente del taller de la Teja dice, buen día para todos. Daniel, acá estamos en la sintonía. Tengo que hacerte un pedido. Bueno, hacémelo por ahí el pedido. Si es musical, mandalo nomás. Si no, mandame un mensaje por ahí interno, ¿eh? 49:50, hora de las 8 de la mañana. Una mañana más y una mañana de tantas. Termo Mate, la cantora prendida, lunes a viernes, de 6 a 9:30.

La teníamos a Caterine Bernese con Jinete Campero, Cazadores del Río Uruguay, la Sinfónica de Tambores. Nos vamos a el encuentro de la pausa y ya regresamos, última pausa de la mañana. Ya le contamos el estado del tiempo y mucho más.

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2: Buenos días, amigas, amigos de Cerro Colorado, zonas vecinas, América y el mundo. Les habla Roberto Dieringer. A partir de este momento y por 2 horas consecutivas, les estaremos ofreciendo su programa matinal, La Botica. La mejor música folclórica elegida para usted y también las noticias que importan a nuestra comunidad. Retransmite FM San Fernando de Maldonado. Y como es habitual, comenzamos con la voz de don Alfredo Zitarrosa.

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0: Bueno, tenemos un día gris, se levantó una niebla, se apostó, mejor dicho, bajo una niebla impresionante después de la lluvia, que llovió y bastante, se sentía de madrugada a golpear y en la mañana también, bien temprano estaba la lluvia ahí y no sé si no va a seguir lloviendo. Y bueno, estaba anunciado que teníamos esta situación meteorológica. Saludamos a los queridos, amables y fieles oyentes en este día tan raro, ¿no? Se está poniendo bastante oscuro. También un saludo para don Ricardo Silva allá en Maldonado, que a través de FM San Fernando está retransmitiendo este programa. Vamos a tener noticias como siempre y también mucha música. Aquí en La Botica, desde los estudios de la 99.7, El Carrillón FM. Y nos vamos a un cantor del este, Álvaro Inda, Isla de Lobos, con la guitarra de Roque Casabona.

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Estamos en las 9:57 minutos de la mañana. Tenemos altísima nubosidad, bastante oscuro. No sé si se podría medir realmente la luminosidad. Creo que entre 1 y 10 estamos en 2. 13 grados es la temperatura. El viento sur de entre 15 y 27 kilómetros en la hora. Hoy tenemos lluvias. Es 90% de probabilidades de lluvia, dice el pronóstico del tiempo. Bueno, desde ayer estaba eso ya en el los meteorólogos lo habían anunciado, ¿no? La temperatura máxima para el día de hoy va a ser de 18 grados. Mañana va a salir el sol, por lo menos vamos a tener algo de sol, 18 grados también la temperatura. Y durante toda la semana se va a mantener este margen, 18, 19 grados, durante toda esta semana hasta el próximo miércoles, donde nuevamente va a empezar la lluvia. Hoy tenemos la humedad 98%, el punto de rocío 13 grados centígrados, nubosidad 100%, sensación térmica 13 grados centígrados, visibilidad 500 metros, viento medio 15 kilómetros en la hora, la temperatura estará, la máxima será a las 15 horas, luego después de las 15 horas aparentemente va a parar la lluvia, hasta las 14 horas habrá una lluvia débil. Anoche llovió y mucho, y hoy en la mañana también unos lindos chaparrones. Tenemos que tormentas, vientos muy fuertes y granizo. Este es el informe de Inumet con alertas naranja y amarillos. El fenómeno, dice, afecta a la mayor parte del territorio nacional. Es como una banda que cruza, Sí, ahí estamos nosotros, en alerta naranja. Afecta a departamentos de Artigas, Paysandú, Río Negro, Tacuarembó, Durazno, la mitad de Florida, La Valleja, Rocha, lo que es la alerta naranja. Lo demás está todo en alerta amarilla, El Instituto Uruguayo de Meteorología emitió esta alerta por tormentas fuertes y puntualmente severas para varios departamentos del centro, este y litoral norte del país. La advertencia desde las 8 hasta fue actualizada a las 10 de la mañana, Las zonas bajo alerta naranja, que incluyen todo Durazno, localidades de Cerro Largo, Flores, Florida, La Valleja, Maldonado, Paysandú, Río Negro, Rocha, bueno, como les dijimos, precipitaciones copiosas en cortos periodos, probable caída de granizo, intensa actividad eléctrica y rachas de viento fuertes. Y como siempre, en la zona norte hay una alerta por tormentas puntualmente fuertes. Así que así estamos, con este invierno que nos ha golpeado bastante y ahora se le ocurrió llover. Primero un frío bárbaro, ¿no? Y ahora se le ocurre llover y tenemos temperatura prácticamente otoñal, podemos así decirlo, ¿no? No es una temperatura de invierno, 18 grados, 19 como van a ver estos días, pero bueno, seguiremos viendo qué es lo que ocurre, seguiremos con esta situación
y veremos si realmente en algún momento zafamos. Vamos a continuar, 10-2 minutos de la mañana. Anita Valiente, Josefina Damiani, Déjame que me vaya.

0: Escuchábamos a Anita Valiente y Josefina Damiani. Déjame que me vaya. Julieta nos anuncia el horóscopo del día.
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0: Para Aries, no se deje guiar por su voz interior. Anímicamente, tiende a la negatividad y altibajos, todo lo cual le resta objetividad y puede llevarlo a errores de juicio. Tauro, no le será fácil hoy lidiar con los demás en lo social y público. Es un área de altibajos donde poder ser muy light y moderar expectativas marca la diferencia. Géminis, es una jornada que lo saca de su zona de confort con constantes cambios, replanteos. Son la necesidad de reajustar su cronograma personal para adaptarlo al entorno. Cáncer, mientras hoy deje que las cosas fluyan y no pelee contra las circunstancias, sin duda el camino será más fácil. Flexibilidad y capacidad de adaptación ayudarán. Leo, si bien no está mal en lo vincular, hoy no espere demasiada complicidad, camaradería, diálogo allí. Puede sacar mucho de positivo, pero mantenga cierta distancia. Virgo, algo de desvitalización que puede acarrear malestar en su salud o por lo menos minimizar su capacidad de rendir como lo hace habitualmente. Mejor no forzarse. Libra, usando su diplomacia y eludiendo confrontar de cualquier forma, puede tener un mucho mejor entorno afectivo que incluso sentirá más armónico y muy agradable. Escorpio. Algunas cosas van allanándose en el hogar y fluyendo algo mejor, pero todavía es un ámbito donde ponerse objetivos o forzar situaciones no lo ayudará demasiado. Sagitario, si hoy no establece bien sus prioridades, evalúa posibilidades y elude ser impulsivo y combativo, podrá tener un día de menos obstáculos y menos estrés también. Capricornio, puede haber dificultades en lo financiero, no se desvíe de sus objetivos prefijados. Posibles imprevistos, un gasto amplio, cosas que pueden desestabilizar. Acuario, recién hacia la tarde-noche empezará a estabilizar su día y también su ánimo, pero hasta tanto, mejor tocar tierra lo más posible, es día para razonar en frío. Y para Piscis, para alguien que como usted siente las emociones a flor de piel y no siempre las controla, hoy debería esforzarse y tratar de ser más cerebral que sensible.

0: Estamos en las 10 minutos de la mañana. Vamos a los resultados de juegos de quiniela y tómbola del día de anoche. Ayer en la noche. El día de anoche, las cosas que uno dice. El día de ayer en la noche. Y bueno, a veces las neuronas vieron con este tiempo y la humedad se golpean entre sí. A la cabeza salió el 481, le siguen 705, 941, 934, 445, 773, 474, 351, 242 y 281. Del décimo primero al vigésimo, 771, 157, 047, 135, 627, 200, 561, 925, 447 y 330. Se repitió el 81. Y a ver cómo quedó la tómbola. Doble 0, 05, 25, 27, 30, 34, 35, 41, 42, 45, 47, 51, 57, 61, 66, 71, 73, 74, 81 y 90. Reiteramos. A la cabeza salió el 481 y hoy se juega el 5 de oro, que tiene 54.300.000 pesos aproximadamente. El revancha está gordito, y el con 37.500.000, y el pozo de oro tiene 16.800.000 pesos. Juegue responsablemente. Bueno, tenemos una noticia para Cerro, para toda la comunidad. La entrega de semillas se va a realizar el martes primero, 13:30, en el Salón de los Pasivos. Vamos a reiterar más adelante esta comunicación. Semillas serán entregadas el martes primero, 13:30, en el Salón de los Pasivos.
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0: Estamos en las 10:13 minutos de la mañana. Desde Casupá llega la voz de Arturo Prieto.

Arturo Prieto nos dejaba la muerte de Tabaré. Estamos en las 10:16 minutos de la mañana. Vamos a la fecha de hoy.

27 de agosto es el día 239, ducentésimo, trigésimo noveno día del año en el calendario gregoriano. Y quedan 126 para finalizar este año. Y hechos que han sido noticia en la historia del mundo. En 1783 en París, los hermanos Montgolfier lanzan al espacio un globo aerostático que recorre 20 kilómetros en 45 minutos. Me imagino a todos los parisinos mirando para arriba, ¿no? En 1828 en Montevideo, representantes del Imperio de Brasil y de la Argentina firman el Tratado de Montevideo, Convención Preliminar de Paz, que promovió la creación de un nuevo Estado americano y dio base jurídica a su existencia como nación independiente al Estado Oriental del Uruguay. En 1831 el británico Michael Faraday descubre el fenómeno de la inducción magnética. En 1859 en Pensilvania, el emprendedor estadounidense Edwin Drake descubre el primer pozo de petróleo comercialmente exitoso del mundo. Ahí fue cuando empezó el problema. En 1883 en Indonesia sucede el cuarto y más violento día de erupción del volcán Krakatoa al este de Java, que dejará un saldo de 37.000 víctimas fatales. Se registran cuatro explosiones a las 5.30, a las 6.42, a las 8.20 y a las 10.02 hora local. La última hace volar toda la isla. La ceniza alcanzó los 80 kilómetros de altitud. La explosión se considera el ruido más fuerte de la historia de la humanidad. Se percibieron hasta 160 kilómetros. Se oyó en Pekín, en Perth, en Australia, 3.000 kilómetros. Y en la isla Mauricio, que está a 4.800 kilómetros. La onda expansiva se registró en barómetros en todo el mundo durante 5 días después de la explosión. Hay una película al respecto, Krakatoa al este de Java. Está fantástica, tiene muchos años, pero se puede ver en YouTube, por ahí se puede encontrar. En 1910 en Estados Unidos, el famoso Thomas Alva Edison lleva a cabo la primera demostración del kinetoscopio. Era esto un cinematógrafo con sonido. En 1920 en Argentina se realiza la primera transmisión de radiodifusión, por eso se celebra en ese país el Día de la Radiodifusión. En 1927 en Canadá, 5 mujeres presentan una petición ante el Tribunal Supremo. Decía, ¿están incluidas las personas de sexo femenino en la palabra personas mencionadas en el artículo 24 de la Ley de América del Norte Británica de 1867, no eran consideradas personas? ¡Qué terrible! 1927. En 1939 se lleva a cabo el primer vuelo de un avión pilotado sin hélice, un turborreactor, un Heinkel 178 alemán, que se desplaza con motores de reacción. En 1955 se constituye en Río de Janeiro la Confederación Anticomunista Interamericana para la Defensa Continental, adaptándose un plan contra las infiltraciones. En 1955 en Londres se publica la primera edición del libro Guinness de los récords. En 1957, en el Río de la Plata, el buque argentino Ciudad de Buenos Aires choca con el carguero estadounidense Mormark Surf. En el siniestro perece más de un centenar de personas. En 1976, en la ciudad de Soweto, esto es en Sudáfrica, la policía del apartheid asesina 60 personas de raza negra. En 1997, un grupo de arqueólogos descubren la cueva del Pendo en Cantabria, uno de los frisos de pinturas rupestres más grandes del mundo,
tenía una antigüedad estimada de 20.000 años. Y en 1999, legisladores venezolanos se trepan sobre una verja que rodea el Capitolio en Caracas en un intento por ocupar las cámaras luego de que la institución queda prácticamente clausurada por orden constitucional. Estos son algunos hechos que han sido noticia en la historia del mundo.

Carlos Malo y Lucas Hugo, La Limpia Bancos, del disco de Pura Cepa. Estamos en las 10:25 de la mañana. Bueno, tenemos la noticia que estábamos esperando hace muchos días. ¿Cuándo se va a realizar la jornada de vacunación en nuestra localidad? Atención, contra el meningococo y vacunas del esquema. El martes 8 de septiembre, de 8 a 12 horas en la policlínica de ACE. La población entre 9 y 15 años presentar la cédula de identidad uruguaya. Repetimos, martes 8 de septiembre, de 8 a 12 horas en la policlínica de ACE, contra el meningococo y vacunas del esquema. Jornada de vacunación en nuestra localidad. La población entre 9 y 15 años presentar la cédula de identidad uruguaya. Es un comunicado de ACE y la policlínica local. Estamos ya en las 10:26 minutos de la mañana. Vamos a una composición de Osiris Rodríguez Castillo, en la voz de Odacir Ferreira, El Despido.

Secundino Barbosa era mi amigo. Cuando nací, ya estaba el peón en casa. Y dejé de gatear para ir prendido a su modesto chiripá de apala. Supe ser de gurí, flor de cargoso. No tenía prenda que me conformara. Y ahí andaba Quindín, que era su apodo, pescándome la luna en las cañadas. Lo tengo bien patente en el recuerdo, la noche del asalto de la estancia. Fortín de piedras que me halló en su tiempo, mucho malón filoso de la indiada. Tata había acantonado para defenderse su personal de crédito en las casas, y mama, como encinta de la muerte, paseaba un delantal preñado de balas. Yo entré a tener miedo, pero en eso, al rejucirlo anaranjado de un arma, lo vi a Quindín Barbosa hecha una fiera, meta trabuco al lado de mi ventana. Y el miedo se me fue, me entró sueñera, y al bárbaro arrorró de la descarga, clavé el pico y soñé la noche entera que aquel gaucho era el ángel de la guardia. Pasó lerdeando el tiempo, que es el modo que tiene de pasar por la campaña, y en mi amigo hallé un maestro que gustoso me iba rasqueteando la ignorancia. Me enseñó a hacer trencitas y retobos, y enredado a los tientos y las pláticas, me dio el secreto de la virtud del criollo, que ser fuerte y sobao como las guascas. Y era de comedido y bondadoso, de recorrer el campo siempre traiba pa'l patroncito una pereá, un zorro o algún pichón de tero o de calandria. Nunca más voy a olvidar la tarde aquella en que él fue a racionar la caballada y yo, atao al tilín de sus espuelas, me arrimé a pirinchar como liriaba. 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Ni bien me había arrimado cuando vi el brillo de sus ojos salvajes, odio en llamas, me abrazó la clinera, los colmillos rajaron como un trapo la distancia. Sentí un derrumbe y me asombró el padrillo, pataleando en el suelo entre boqueadas, mientras el puño alzado de Secundino era un ñudo en la lonja de la guacha. Y ahí tiene, ve. Por eso fue el despido. El puro había costado su buena plata y el hombre no explicó lo sucedido porque quedaba mal que lo explicara. Salió del escritorio como ido. Ya estaba en el palenque el malacara y se puso a ensillarlo despacito, como quien gusta revisar las garras. Después armó un cigarro. En rudo mimo me palmeó la cabeza. La mirada se le llenó de estrellas. Dio un suspiro y se secó la frente con la manga. Ganado por un apuro repentino, hizo caracolear al maracara y agarró por la huella al trotecito. Yo recién comprendí lo que pasaba y no sabía qué hacer. Era tan chico. La pena me hizo un nudo en la garganta que de repente desaté en un grito. El sol volteó a mi lado, la sombra de tata. Se me va, tatita, se me va el amigo. ¿Quién va a pescar mi luna en las cañadas? Cuando el viento cerrero traiga arisco su tropilla de miedo hasta mi almohada y defleque el chilcal los alaridos del lobitón y tiemble la perrada, no va a estar el trabuco de Secundino como un sol de coraje en mi ventana. Fue pa' salvarme que mató el padrillo. Me fue a morder y él le abajó la guacha. Como él dijo después, estaba escrito. Me lo va a echar
al ángel de la guardia. Tata era un hombre bueno, comprensivo. Le dolió aquello, ¿sabe? Sin palabras, salió hasta la tranquera, dio un chiflido que el viento de la tarde llevó en lanca y sofrenó al bagual de Secundino con un tirón que lo sentó en las patas. Corrió para regresar. Eco y cariño, recogiendo el largor de la llamada. Mande, patrón. Quédate, Secundino. El muchacho no quiere que te vayas.

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1: Estamos en las 10:32 minutos de la mañana. Reiteramos que la jornada de vacunación en Cerro Colorado contra el meningococo y vacunas del esquema se va a realizar el martes 8 de septiembre de 8 a 12 horas en la Policlínica de ACE. La población entre 9 y 15 años presentar cédula de identidad uruguaya. Y otra noticia, que se suspendió por el mal tiempo la entrega de semillas y se va a realizar el martes primero, 13:30, en el Salón de los Pasivos. Dos noticias importantes para nuestra población. Seguimos en La Botica. Vamos a escuchar a Julio Gallego, desgraciado para todo juego.

Aló. Atención, solito el té, cantó la moza endiablada. Yo inyectado, no apunté nada, pero apuntó doña Inés. 36, 50, 10 y se llena la canasta. Revolvió y con mucha pasta dijo al fin, 75. Ay, la vieja con un brinco se paró gritando, ¡basta! Cuando yo le manoteé la bolsa de las bolillas, la moza me hizo cosquillas otra vuelta con el pie. 5 números canté sacudiendo la mochila, la vieja ligando en pila nos gritó, ¡basta! Y de nuevo, sobre el cartón color huevo, 5 porotos en pila. Cantó la vieja después y vino el tercer desarme. Dominga volvió a tocarme, yo no sé con qué interés. Los bastas de doña Inés y el toquetear de la moza me enseñaron que no es cosa de competir sin ayuda contra una vieja suerte.

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Nos acollaró la trenza parejita de una prosa, yo indefenso con la moza y ella conmigo indefenso. Yo con miedo y con vergüenza y ella con vergüenza y miedo. Yo jugando con el ruedo de mi torera bordada, ella de vista chanfleada y a mordidas con el dedo. ¿Es cierto que está solita? Solita con vos, conejo. Y su mamá fue muy lejos, por el poblado de visita. Pero usted me necesita pan de gusto, pan de vera. 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Pa' lo que vos quieras. Si sabe mis intenciones, entonces traiga dos sillas, la bolsa de las bolillas, los platillos y los cartones. Junte por otros chatones, ni muy chicos ni muy tiernos. Y vamos a entretenernos ya que está sola conmigo. Pa' ver si esta vuelta ligo tan siquiera unos cuaternos. Deja esas cosas pa' luego, dijo poniéndose mala y encerrándome en la sala con mucho desasosiego. Me desafió pa' otro juego, muy lindo que ella sabía. Yo probé la suerte mía, pero llegó doña Inés, gritó basta.

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Juli Urce nos dejaba con guitarra y acordeón. Bueno, queremos saludar a nuestro vecino José Solari, que está cumpliendo, no 15 ni 20, ¿no? 87 pirulos, ¿eh? ¿Qué le parece? Un feliz cumpleaños para José, entonces, que hoy, va, rodeado de su familia, va a estar celebrando este año más, ¿eh? Celebrando la vida también, ¿eh? Después de varias vicisitudes, digamos, varias nanas que ha tenido. Hoy, entonces, un día feliz para José, con 87 años. Lindo número para la quiniela, José, ¿eh? Así que vamos a ver. Saludos para Nerva también, que pobre, lo ha aguantado tanto tiempo, por supuesto. Que pase muy bien, que termines muy bien tu día, José, ¿eh? Un abrazo grande, después vamos a ir por ahí. Vamos a continuar con la botica. Luis Alberto Martínez y Ángel Yacoy.

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0: Estamos en las 11 minutos de la mañana. 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
0: Bueno, la noticia que ha dado la vuelta al mundo prácticamente es el fallecimiento de Rubén Rada, no solamente un músico, sino la identidad del Uruguay en su voz, en sus agudos, en su tambor, en su trayectoria. Y está lleno, todas las noticias tienen que ver con el fallecimiento de Rubén Rada, pero encontramos que justamente habla de él. Vamos a tratar de transmitirlo.
2: Tanto la muerte de alguien a quien la mayoría de un país ni siquiera conocía personalmente. Y seguramente durante estos días escucharemos hablar muchísimo de su carrera, de sus discos, de sus canciones, del Quinto, del Tótem, del Cantón Beat, de todos los escenarios que pisó y de todo lo que consiguió. Pero creo que para entender lo que significa su muerte hay que hablar de algo mucho más difícil de explicar, porque Rada no era solamente uno de los músicos más importantes de Uruguay. Rada era parte de Uruguay. Yo soy español y llevo años intentando conocer y entender este país desde fuera, y con el tiempo he descubierto que hay nombres que aparecen una y otra vez, personas que están tan metidas dentro de la cultura de un pueblo que llega un momento en que dejas de preguntarte quiénes son y empiezas a preguntarte qué significa. Y Rada era uno de ellos. Echaba en el candombe, echaba en el carnaval, echaba en las canciones que escucharon los padres y después conocieron los hijos, estaba en su forma de hablar, de reírse, de cantar y de tocar el tambor. Quizá por eso hoy tanta gente siente que no se ha muerto simplemente un cantante. Se ha ido un pedacito de la banda sonora de su vida. Porque hay artistas que representan a un país porque cantan sobre él. Pero Rada era diferente. Rada no solamente cantaba a Uruguay, Rada sonaba a Uruguay. Y hay personas que consiguen algo muy difícil: irse sin desaparecer. Porque mientras en algún rincón de Uruguay vuelva a sonar un tambor, una parte del negro Rada va a seguir estando ahí. Gracias por tanto, maestro.
0: Genial, genial escuchar, emocionante escuchar la palabra de un extranjero, en este caso un español, hablando de Rubén Rada. Lo conocimos, sí, cómo no, cuando estuvo en Florida mucho tiempo. Nos parece verlo andar en bicicleta por Independencia. Recordamos un lugar que se llamaba Triambacán Mandala, donde nos reuníamos a tocar la guitarra y a tomar un vino, hace muchos años ya, y allá iba el Negro Rada cuando recién empezaba, digamos, ya era famoso, ¿no? Pero estuvo, ya les digo, un tiempo ligado a nuestra ciudad y a la música también de los nuestros. Así que se fue no solamente un grande, se fue un pedazo de la identidad de nuestro país. Vamos a seguir con las noticias.

La Junta Departamental de Florida recibió al Liceo Ramón Goday de Casupá en una nueva jornada del programa Edil por un Día, desarrollando en coordinación con la Secretaría de Juventud de la Intendencia de Florida. El presidente del organismo, Cayetano Estopinzi, junto a ediles de las distintas bancadas, acompañó la actividad en la que participaron estudiantes de octavo y noveno grado. Durante la jornada, los jóvenes asumieron el rol de legisladores departamentales, presentaron proyectos propios e interactuaron con los ediles, participando de forma plena en las actividades del organismo legislativo.

La Intendencia de Florida informó que se viene efectivizando el pago correspondiente a los beneficiarios de becas estudiantiles de apoyo económico. En la ciudad de Florida, el pago se efectuará en tesorería del edificio comunal Independencia 586 en el horario de 10:15 a 15 horas. Este miércoles 26 se pagó a usuarios con apellidos de la A a la L y este jueves se hará lo propio con usuarios con apellidos de la M a la Z. Las becas atrasadas, cuyos beneficiarios no concurrieron los días antes mencionados, se pagarán el día viernes 28. En el interior del departamento, los pagos se realizarán en las oficinas administrativas y municipios durante las mismas jornadas. Los beneficiarios deberán presentarse de 10:15 a 15 horas con constancia de estudio y fotocopia de cédula de identidad. En caso de menores de edad, también se deberá presentar la fotocopia de cédula del adulto responsable. Por consultas, comunicarse a los teléfonos 4352-9166 o 4352-9168.

A pocas semanas del cierre del ejercicio de 2025-26, la lechería uruguaya se encamina a registrar un nuevo año de resultados positivos. Así lo indicó el coordinador lechero de Fucrea, Santiago Gonet, quien señaló que las proyecciones preliminares muestran un desempeño similar al alcanzado en el ejercicio anterior, cuando la actividad fue el rubro con mejores resultados dentro del movimiento CREA. Gonet explicó que actualmente se encuentran procesando la información de más de un centenar de empresas lecheras y que los resultados definitivos estarán disponibles hacia fines de septiembre. Sin embargo, adelantó que las estimaciones realizadas hasta el momento permiten esperar un cierre entre bueno y muy bueno. El ejercicio pasado fue muy positivo y por ahora las expectativas apuntan a resultados muy similares. Habrá que evaluar el impacto final de algunos costos, especialmente fertilizantes y combustibles, además de los efectos que dejó la seca del verano. En el ejercicio 2024-25, Fucrea analizó 112 empresas lecheras que alcanzaron un ingreso de capital promedio de $596 por hectárea, con un producto bruto de $2,959 por hectárea y una rentabilidad del sub 5.21%.

El Poder Ejecutivo decretó duelo oficial para este jueves 27 de agosto por el fallecimiento del músico y compositor uruguayo Rubén Rada a los 83 años. El decreto firmado por el presidente Yamandú Orsi establece que el pabellón nacional deberá permanecer a media asta durante todo el día en todos los edificios públicos, embajadas en el exterior, cuarteles, fortalezas, bases aéreas y buques de guerra. La disposición también establece que se le tributen honores fúnebres. El velatorio de Rada será este jueves en el Salón de los Pasos Perdidos del Palacio Legislativo de 14 a 21 horas, según la resolución firmada por la vicepresidenta Carolina Cose en su calidad de presidente de la Asamblea General.

Panamá y El Salvador declararon emergencia por el fenómeno del Niño, que se perfila como el más intenso registrado y ya afecta a distintas actividades en la región. En Panamá, el gobierno activó la emergencia para agilizar la respuesta ante las consecuencias económicas y ambientales del fenómeno. El país registra un aumento de 25% en las lluvias del Caribe, mientras que las precipitaciones disminuyeron 60% en el Pacífico. La situación también afecta al Canal de Panamá, que funciona con agua de lluvia almacenada en dos lagos artificiales. A partir del 3 de septiembre, el tránsito diario bajará de 36 a 34 buques y 12 días después a 32. En El Salvador, Protección Civil declaró la alerta roja por sequía meteorológica y agrícola en todo el territorio. Las autoridades reforzarán la vigilancia de las fuentes hídricas y los cultivos, además de identificar comunidades en situación crítica. El Niño está realmente golpeando a toda América Latina, Les recordamos estas noticias locales. La entrega de semillas se va a realizar el martes primero de 13:30 a partir de las 13:30 en el Salón de los Pasivos. Y con respecto a la jornada de vacunación en nuestra localidad contra el meningococo y también la aplicación de vacunas del esquema, el martes 8 de septiembre se va a realizar de 8 a 12 horas en la Policlínica de ACE para la población entre 9 y 15 años. Atención, se debe presentar la cédula de identidad uruguaya.

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1: 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Ya estamos en las 11:27 minutos de la mañana.

Estamos en las 11:31 minutos de la mañana. Vamos a las noticias que nos da la diaria. Bueno, la noticia fundamental, como decimos, el fallecimiento de Rubén Rada, uno de los más populares músicos uruguayos. Estaba internado desde hace unas semanas por una neumonía bilateral. Este jueves, para el cual el gobierno decretó duelo oficial, será su despedida en el Salón de los Pasos Perdidos del Palacio Legislativo entre las 14 y las 21 horas. La muerte del autor de tantas canciones conocidas por grandes y chicos generó todo tipo de mensajes de congoja y muestras de dolor provenientes de los más diversos ámbitos nacionales e internacionales. En otras noticias, llevar adelante reformas horizontales para modernizar el Estado, reformas sectoriales para aumentar la competitividad de nuestra economía, promover la innovación y reducir el costo de vida de las uruguayas y los uruguayos. Con esta palabra, la senadora del Frente Amplio, Lilian Quechichián, resumió el objetivo del proyecto de ley sobre competitividad y reducción del costo de vida, elaborado por el Poder Ejecutivo, que este miércoles fue aprobado por el Senado por unanimidad. Si bien la mayoría de los artículos de la iniciativa, que tiene 4 capítulos, agilización de los trámites, facilitación del comercio exterior, promoción de la competencia y reducción del costo de vida, e innovación y aceleración de las inversiones, fueron apoyados por la oposición, legisladores de los partidos Nacional y Colorado expresaron matices. Una ley no alcanza, dijo Robert Silva. El esfuerzo no es como el de Federico Schwarzenegger en Argentina, pero va encaminado, sostuvo Sebastián da Silva. La reunión propuesta a los líderes partidarios por el presidente Yamandú Orsi para este jueves, para intercambiar sobre la coyuntura internacional previo a su participación en la Asamblea de la ONU, se postergó. El presidente del Partido Nacional, Álvaro Delgado, dijo que le pidió al mandatario posponer el encuentro por el clima generado tras la conferencia de prensa en lo que los legisladores del Frente Amplio señalaron al expresidente Luis Lacalle Pou como el primer responsable político del caso Cardama. En estas condiciones, bajo adjetivos, agravios denigratorios, no estamos para ir a una reunión que en realidad tenía mucho más de foto que de contenido, añadió Delgado. En el plano internacional, el gobierno del presidente Luis Ignacio Lula da Silva se opone a la explotación de tierras raras en el estado de Goiás por parte de USA Rare Earth, USA Tierras Raras, una compañía estadounidense que prevé enviar el 100% de la producción inicial a Estados Unidos como insumo para la industria armamentística. Estamos ya en las 11:35 minutos de la mañana.

0: ¿Cómo?
1: Para Juan Vidal.
2: Juan Vidal. Juancito, me regaló este coso.

José Carvajal nos dejaba Yacumenza. Y bueno, vamos a culminar la botica de hoy con un homenaje a Rubén Rada, escuchándolo, simplemente escuchándolo.

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1: Toma. Ahí estaba el Negro Rada, candombe para Gardel. Bueno, tenemos saludos para José Solari. Blanca y Marta Aquino le mandan saludos en su cumpleaños, ¿eh? Para José, que está cumpliendo años hoy, ¿eh? Sus noveles 87. Vamos a seguir con Rubén Rada, Mi País.

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Buenas noches, ¿cómo andan, amigos? Bueno, ¿cómo han pasado? ¿Cómo arrancaron este lunes? Y el abrazo grande a quienes nos están viendo y escuchando en vivo y a quienes nos escuchan también en diferido. Estamos en este lunes 10 de agosto en vivo, 21 horas y 11 minutos. Para quienes nos escuchan en diferido, buenos días, buenas tardes. También saludamos a todos los oyentes de Radio Folclorísima del Uruguay, a toda la gran audiencia del Fogón de la Patria Grande en Facebook, en YouTube, en Facebook, en las diferentes páginas, grupos y perfiles, por supuesto. Gracias a todos los que ponen me gusta, los saludos, a los que están del otro lado de la pantalla, ¿eh? A quienes nos acompañan, a los casi 5.000 suscriptores que tenemos allí en el canal de YouTube. A los casi 7.000 suscriptores que tenemos en el canal de Facebook. A los miles de amigos que nos acompañan en todas las redes sociales. Muchísimas gracias, ¿eh? También saludamos a quienes nos acompañan a través de Instagram, de TikTok, el perfil Payador Diego Sosa. ¡Bienvenidos! Saludamos a la gran audiencia entre espuelasyguitarras.com.ar que nos pone al aire en Neuquén, Argentina, para todo el mundo. Y saludamos a quienes nos escuchan a través de FM San Fernando, en el este de nuestro país. El abrazo a los directores de dichas emisoras. Y el abrazo fraterno a todos los televidentes del canal de TV, desde el Sur TV, que nos pone al aire.

Bueno, deseamos de que salga lo mejor posible esta transmisión, tanto en la imagen como en el audio y en la comunicación, por supuesto, porque queremos comunicarnos con ustedes, saber cómo han pasado este fin de semana, cómo estuvieron. Tuvimos un domingo precioso, muy agradable, disfrutable en todo el territorio nacional. Nosotros estuvimos en la Posada Don Mateo, allí en la ruta 108, kilómetro 9, disfrutando un gran espectáculo payadoril que organizó Miguel Peña y familia. Ya vamos a hablar al respecto de eso. Pero también hubieron muchos eventos en otros puntos del país, así que bueno, ojalá que haya salido todo bien. Vamos a reiterarles la vía de comunicación directa, el WhatsApp, para ponerse en contacto con nosotros. Voy a acomodar la camarita. Si me permiten, voy a poner un temita hacia cómodo la cámara. Vamos a escuchar a mi hija haciendo un tema titulado Versos al apadrinador. Acomodo la cámara y ya vuelvo.

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1: Muy bien, ahí estamos. Escuchando a mi hija.

Te decía que el WhatsApp para mandarnos mensajes directos a nuestra mesa de trabajo, como siempre te lo recordamos por las dudas, de repente sos un oyente nuevo y no sabes cómo mandarnos mensajes directos, podés agendar el WhatsApp de la radio del programa. 095-220-211. Para los amigos de Uruguay, si sos de Argentina, Río Grande del Sur, Chile, Paraguay, México, España, Estados Unidos y cualquier rinconcito del mundo, +598-95-220-211.

Bueno, linda jornada vivimos ayer en el 10º Encuentro Nacional de Payadores que convocó por allí Miguel Peña en la Posada Don Mateo. Un encuentro familiar muy lindo. La verdad, felicitar, no me queda otra palabra que decirle, felicitar a Miguel y a la familia por el gran trabajo que hizo. Se vio desbordado, lleno de bote a bote, más de 200 personas adentro del salón. Impresionante, che, la verdad. El propio Miguel decía, no me esperaba tanto público y bueno, si nos vimos desbordados y fallamos en algún punto, pedimos disculpas, pero claro, no esperaba tanta gente. Se llenó de bote a bote y estuvo muy lindo, donde hubieron más de 20 payadores en escena. Así que felicitaciones a todos los colegas, a todos los payadores, a los cantores, a los comunicadores que estuvieron por allí. Hubieron un lote, Voy a tratar de mencionarlos a todos para agradecerles, pero capaz que se me escapa el nombre de alguno, ¿eh? A ver, vamos a empezar a leer los mensajes. Leo los mensajes de Facebook y de YouTube, luego sigo con los mensajes de TikTok y culminamos con los mensajes de WhatsApp. Recuerden 095-220-211, más 598-95-220-211. Ando medio con carraspera en la voz. Eso es señal de que tengo que tomar un mate amargo antes de leer los mensajes. Así que si me aguardan un instante, escuchamos las guitarras de fondo y me tomo un amargo, que bien me va a hacer para suavizar un poco.

0: que me visita.
1: ¿Andará Darwin Fernández por allí?
2: ¿Para que me visita?
1: ¿Estará conectado en la transmisión? ¿Nos estará viendo desde el canal Desde el Sur TV? Mandame un mensajito si me estás viendo y escuchando, Darwin. A ver cómo está saliendo todo por ahí, ¿eh? Bueno, un par de mates como para arrancar, ¿eh? Buenas noches para todos los oyentes y presentes, dice Alejandro Castillo, ¿eh? El colega que nos estuvo acompañando por allí en el salón de la Posada del Mateo, él y su señora, un abrazo grande para ellos. Fernando Hernández dice, buenas noches Diego, Jessy y toda la audiencia, acá estoy junto al fogón de la Patria Grande. Noche fría, pero con el calor del fogón, siempre con el arte de la música y la familia tradicional. Gracias,
2: Fernando. Amigos míos, para que me visiten.
1: Y como siempre, desde Facebook y de YouTube nos deja su mensaje por allí Orlando Pereira. Muy buenas noches, Diego, Jessy y toda la audiencia. Un abrazo grandote para todos. Ya estamos junto al fogón, ¿eh? Saludos para Milagro y toda la familia de Orlando Pereira, Laurita Ayadao nos acompaña desde Tranqueras, Rivera, al norte de nuestro país. Buenas noches, Payador, Diego, Jessy. Por acá estamos adorando el fogón, ¿eh? Por supuesto, gracias. Hildegardes Valdés, que también nos acompañó allí en la Posada Don Mateo, con su esposo,

No, ahí estaban recibiendo algunas notificaciones en una de las cuentas. Buenas noches, Diego, audiencia, un placer compartir con ustedes en Posada Don Mateo. Abrazos, gracias, de Gardés. Un abrazo a Carlitos Gómez. Ahora vamos a saludarlos a todos, ¿eh? Vamos a tratar de recordarlos a todos. Y si me olvido de alguno, ustedes me van a ayudar, ¿eh? Buenas noches, Diego, acá estamos escuchando. Un abrazo, gracias, Neri Fayetti, desde Artigas. William Lecuna Cirola, gran amigo, comunicador, que estuvo allí operando en los controles allí de la consola, en la amplificación, además oficiando de guitarrista acompañante para todos nosotros, tanto él como su compañero. A ver si nos puede mandar el nombre de su compañero, que si no me toque fijar en el afiche no quiero errarle, che. Gran cantor su compañero, ¿eh? Buenas noches, Diego querido, ¿cómo estás? Bienvenido acá, mucho frío, pegadito a la estufa haciendo rueda en el fogón de la Patria Grande. Vamos, que se puede. Buenas noches, Dieguito, Jessy, espero hayan tenido una buena jornada y muchos éxitos en los eventos de... en los eventos que participan. Saludos a todos los oyentes, gracias. Jacqueline Montelongo, Robert de Brun, esa familia gaucha que también estuvo allí en la Posada Don Mateo. Buenas noches, Diego, como siempre escuchando, abrazos enormes, saludos para todos. Gracias, Jackie, Robert. Y ese gurí que canta, que una barbaridad como canta ese gurí, ¿eh? A los hijos de la Tapera, que van a estar el próximo domingo actuando allí en la convocatoria que hace Elena Márquez en la Casa de Cultura de Los Cerrillos. Se viene el 20º encuentro de payadores, cantores, homenajes, distinciones. Domingo 16 de agosto desde las 15:30 en la Casa de Cultura de Los Cerrillos. Casa de Cultura que está frente por frente a la Plaza Principal de Los Cerrillos, Canelones. Próximo domingo 15:30, entrada libre y gratuita. Y a propósito de Elena Márquez, queremos saludarla a ella y a toda la delegación que viajó en la excursión desde Montevideo, pasando por Canelones, hasta llegar a la localidad de las afueras de Miguel. A Elena Márquez, a María de Jardines, María de Jardines, María de la Unión, que Dios la tenga, la gloria de María de Jardines. María de la Unión, a Susana, a su esposo. A Nancy Guerrero, a ver si me acuerdo. Bueno, a Walter Esteves, su esposa, al hermano de Walter, a Liz González. Bueno, en un lote, ¿no? En la excursión, yo me puedo olvidar de alguna, ¿eh? Bueno, mi propia hija, obvio, que iba con nosotros en el micro. Buenas noches, Diego, abrazo a vos y a la familia, dice Beto Termey desde Dolores, Buenos Aires. Buenas noches, querido amigo Dieguito, Jessy, abrazo grande, muchas gracias por todas las atenciones para conmigo ayer en el viaje a la Posada Don Mateo. También a la querida Elena Márquez, la cerrillera, con su amable atención en todo, ¿eh? Gracias a todos. Estuvo muy bueno el evento, aplausos para todos. Muchas gracias. 095-220-211 es el WhatsApp del programa. Y me voy a chumear a ver si hay algún mensaje. Ah, está cargando, a ver.

10 puntos, dice Darwin Fernández desde el canal de TV Desde el Sur. Hablando de Desde el Sur, quiero saludar a un televidente que todos los días nos manda mensaje, el amigo Luis de Los Pagos de Montes. Dice, te escucho todas las noches, así que gracias Luisito por estar allí con la familia. Un abrazo grande, hermano. Gracias por estar siempre ahí desde la localidad de Montes Canelones viendo el programa a través de Desde el Sur TV. Buenas noches, Diego, equipo. Te pido algo de los Indio Tacunau. Vamos a buscar, ¿eh? Gracias desde Mar del Plata. César de Marco lo saluda. Gracias, César.

0: Hola para vos, dice por allí Irma. Muchas gracias.
1: 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Y la sinfónica.
0: Buenas noches, Diego, hermano. ¿Cómo estamos? Dice March. Esté bien. Buenas noches, salud Uruguay. Desde Maldonado, Laura Suárez. Bienvenida. Blanca Leal dice, eres maravillosa cantando Cerisa. Felicidades, Diego. Muchas gracias. Es un tema que a mí me gusta mucho. Irma dice, tengo celu nuevo, Diego, soy de... Y quedó ahí. Hola, Diego, ¿cómo estás? Buenas noches. Bienvenida, Gilda.
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0: Buenas noches, payadores. Jesse, un abrazo grande. Excelente programa. No. Gracias, Adriana.
3: La invitada. Comer había un asado.
0: Buenas y frías noches, Diego. Apretado abrazo de los Cerrillos, República de Canelones. Vamos, Gustavito.
4: Rubia linda del
0: panadero de Cerrillos.
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0: Mi amiga, la nena.
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0: Que nos acompaña allí. En Rocha, dice, buenas noches, payador, felicitaciones por lo tuyo. A Jesse abrazo, ¿eh? Muchas gracias, nena. Amiga Matilde, ¿eh? Buenas noches, digo, saludos, soy Sebastián Libanés. Vamos, Eva, viejo y querido. ¿Cómo anda la gente de Durazno? ¿Cómo anda la gente de Sarandí allí? Buenas noches, digo, un afectuoso saludo de la provincia del Chaco, Argentina. Bienvenida, Mabel. Diego, qué bueno sería una buena payada con Enzo Carmona.
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0: Que también está en vivo, dice Bardo.
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0: Yo podría, capaz que podríamos hacer un duplex con Enzo Carmona, que es un gran amigo, que vuelta y media nos mensajeamos por privado.
7: Que llega.
0: Pero difícilmente creo que improvise. Yo no sé si es payador o intenta ser payador. Sé que es buen compositor de versos, que escribe muy bien. E interpreta muy bien. Pero no sé si es payador el muchacho. Va, digo muchacho, debe tener mi edad. O capaz que, no sé, menos, más, no sé. Vamos a andar por ahí por la misma edad, me parece. Buenas noches, ¿cómo está usted? Dice Liz Núñez, bien de bien, muchas gracias por estar. María de los Ángeles, buenas noches, digo. Dejo un saludo para usted y familia de los Pasos de los Toros, Tacuarembó. Gracias, María de los Ángeles. Ever Herrera nos saluda desde La Floresta, Canelones. Caro nos saluda, buenas noches. ¿De dónde nos escuchas, Caro?
8: Escuela

Por lo menos hay dos cumpleaños en la efemérides del arte del payador. Y vamos a estar recordando a estos dos payadores de la cual hacemos alusión. Ya se los voy a estar mencionando y vamos a estar poniendo, por supuesto, algún tema al aire.

0: A ver qué dice por acá. Vamos a buscar. Vamos a llegar al mes de agosto. Bueno, ayer, justamente ayer, hubiera cumplido 103 años el recordadísimo payador Washington Montañés. Washington Montañés, gran payador, gran cantor, excelente músico de la zona de Maldonado. Siempre con orgullo decía: soy Fernandino, de Maldonado del Este, donde bueno, se bañan con las costas del Atlántico. Este querido payador, ayer justamente Gaudilio Lorenzo lo mencionaba por ahí en la posada, lo recordaba, y también nombró a Generoso D'Amato, que justamente un año después que naciera Washington Montañés, fallecía Generoso D'Amato. 9 de agosto de 1924, quien hubiera sido el autor de El Poncho Tucumano, poema en el que pedía ser enterrado con él. Deseo que cumplió su colega y discípulo, ¿quién? El payador Pellegrino Torres, de aquí de Colonia, Uruguay, quien envolvió su cuerpo yacente con la prenda que tanto apreciaba. Había nacido en la provincia de Entre Ríos en los años 1880, es decir, con tan solo 44 años falleció Generoso D'Amato, poeta y payador de la República Argentina. Lo recordamos a Washington Montañés y hoy vamos a estar recordando también a Nilo Caballero, porque está cumpliendo años Nilo Caballero. Lo recordamos a Evaristo Barrios también. Y bueno, vamos a estar escuchando algunos temas de estos queridos colegas que, por supuesto, están más vivos que nunca en la memoria del colectivo folclórico y payadoril. Rosario Caballero, mirá, justamente hablando de Nilo Caballero, buenas noches, amigo. Hoy es el cumpleaños de mi papá. Mirá qué casualidad, yo justamente estoy mencionándolo, así que vamos a recordarlo a Nilo Caballero. Después lo vamos a escuchar a... Vamos por orden, dijo Jack, el destripador, ¿no? Vamos a empezar con Washington Montañés, en orden que hubiera cumplido el 9. Después seguimos con Nilo Caballero. Y después vamos a complacer el tema que nos pedía César de allí, de Mar del Plata. Nos pedía algún tema de los indios Tacunao. Ahora vamos a poner algo al aire. A ver qué tenemos acá.
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Bueno, hoy estaría cumpliendo 94 años cumpliría Nilo Caballero, gran payador de las sierras bienuanas que tuve el gusto de conocer, de conversar. Y como siempre digo, la única foto que tuve en mi pertenencia con Nilo Caballero la guardaba como una reliquia. Y cuando lo fui a visitar hace 20 años atrás al Tata Umpierres, mostrándole la foto que yo me sacaba con los colegas y demás, me pidió, dice, ah, qué linda foto, dice, con el Nilo, dice, no tengo ninguna foto del Nilo, bueno, ¿sabe qué? Se la voy a regalar, le dije. Agarré, se la regalé. Así nos tiene a los dos presentes, tanto a Nilo como a mí. Porque tenía allí en su recinto, en un salón, donde había una mesa y unos bancos ahí adentro del Tacuaral, tenía las paredes pegadas fotos de payadores antiguos, cantores y ainda más. Y bueno, para dejar un recuerdo de nuestro paso por allí, le obsequiamos esa foto con Nilo Caballero. Pero bueno, ahora esa foto, quién sabe, vaya a saber dónde estará. Yo qué sé. Una pena porque no saqué copia, no saqué nada. Che.

0: ¿Querés gustar?
1: Iba a poner un tema, pero quiero escuchar una payada. Que son cortitas, como son payadas de libreto, o como le llamamos de laboratorio, escritas, no duran más de 5 minutos, así que está bueno recordar una payada. Pero hay una payada que hizo Gabino con... Perdón, Washington Montañez con Gabino, que habla justamente de... No sé si es esta, a ver, vamos a chusmear un poquitito, a ver si es esta, ¿verdad? Si no es, bueno, la escuchamos igual, no importa. Todas las payadas son lentas. ¿Para qué lo vamos a poner acá? Si lo recordamos a Washington Montañez y ya matamos a pájaro en un solo tiro, recordándolo también a Gabino Sosa. Recordamos al cumpleaños de Washington con una payada, ¿eh?

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0: Puede ser, yo no me olvido que en Brasil un primo mío contrató un médium en Río para ver sus muertos queridos. Vio luces, escuchó ruido, pero el final fue muy malo, porque emergiendo de un halo, como un ser que se reintegra, se le apareció la suegra y lo deslomó de un palo.
1: Me parece, Montañés, que se ha complicado la cosa.
0: No hay problema, amigos.

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1: Washington Montañés, Gabino Sosa, en una payada diferente, ¿no? Con un vocabulario y un léxico no muy común en nuestro, en nuestro decir cotidiano, ¿no? Palabras que capaz que la escucharon por primera vez en esta payada. Difícilmente se pueda aplicar una payada de este tipo en vivo con con palabras tan complejas y temáticas tan complicadas para desarrollar, pero linda payada al fin. Capaz que lo escuchamos ahora a Washington en un tema mejor, porque pones cualquier payada y no sabes de qué hablan, no especifican por allí. Esta payada no era la que yo quería escuchar. Hay una que habla de de los pescadores, medios mentirosos, que dice que Gabino le decía que había pescado un pez tan grande que dice que el mar había bajado un metro y pico cuando lo sacó del agua. Y bueno, pavadas esas, viste, que te hacen matar de la risa. Esa picardía linda. Pero ahora es turno de recordarlo a Nilo Caballero, que hoy está cumpliendo, como decíamos, 94 años. Estaría cumpliendo 94 años, querido payador Nilo Caballero. Y a propósito, reiteramos el saludo a su hija, que nos está escuchando desde La Valleja. Si no me equivoco, en La Valleja. La hija de Nilo Caballero, Rosario Caballero, un abrazo para ella y toda la familia de Nilo, por supuesto, una recordación para él, para el querido payador. Este vals me gusta mucho y lo vamos a poner por acá. Vals para mi hija se llama, y que fue compuesto justamente para la hija. Es un tema que está basado en algo real, lo creó para su hija. Así que lindo recordar este tema de Nilo Caballero e interpretado por él, acompañado por la guitarra, nada más ni nada menos que por Carlos López Terra.

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0: Qué lujo, el querido Nilo Caballero hoy, a los 94 años de su natalicio, lo recordábamos con su hija, con su familia, con todos los amigos, a quienes lo conocimos, por supuesto, lo llevaremos siempre en la memoria, Vamos a leer algunos mensajes mientras los escuchamos a los indios Tacunao de fondo. Y después los escuchamos entero este tema, Antes de irnos a la pausa.
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0: Buenas noches, Diego. Un saludo desde Tenerife. Aquí la 1:40 de la madrugada. 29 grados en España. El uruguayo de la Floresta, Canelones. Vamos arriba, Washington Gutiérrez. Te envidiamos sanamente los 29 grados con apenas 8 grados de temperatura aquí en Montevideo y una sensación térmica de 5. Así que imagínate el fresquete que hay por acá.
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0: El abrazo a todos los amigos que nos estén escuchando en Europa, en Estados Unidos, en donde sea que nos escuchen. Gracias, gracias y bienvenidos siempre. Miguel Peña, el organizador del encuentro de pasadores ahí en Migues, en la Posada del Mateo, dice: gracias Diego, Jessica, por acompañarnos ayer. Gracias a ti, Miguel, por la convocatoria. Y un besote grandote a Martita, que nos alegró un montón de verla allí acompañándonos. Y a todos los amigos, agradecer al público, a todos los payadores, también agradecer a la alcaldía, al alcalde, a Nahuel Jorge, y a su familia que estuvo por allí también. Bueno, en general a todos, la verdad que estuvo muy lindo el encuentro.
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0: Dice Esther González: a veces lo he escuchado al tambero cantor Enzo Carmona, muy buen cantautor, pero nunca lo he escuchado improvisar. Me sumo al pedido de algún tema de los indios Tacunao. El 9 de este mes ya hizo el año que Jesse y tú estuvieron en el tabladito del pulpo acá en Trinidad. Siempre les agradezco que hayan venido por acá. Para mí y para Jesse, para los dos, fue un gustazo de haber compartido hace un año ya. Pero no falta oportunidad, vamos a retornar a visitar, a tomar unos amargos, a compartir ahí con el amigo Bulbo, contigo y con todos los amigos en Trinidad, Flores.
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0: Me encanta ese tema de Nilo Caballero, dice por allí. Mirá qué lindo tema. Vamos a escucharlo, los indios Tacunao. Me encanta este tema de Nilo Caballero. Qué lindo es recordarlo, hermoso programa, Diego. Gracias. Los indios Tacunao con ustedes. Tu olvido.

Qué lujo escuchar este tema, Tu Olvido, por los indios Tacunao, ha pedido la audiencia. Vamos a leer los mensajes y nos vamos a la pausa de las 22, ¿les parece, amigos? Gracias a todos los que nos ven en vivo, en las diferentes emisoras, canales de TV y todas las redes sociales. Y a los que nos escuchan en diferido también, un abrazo grande. A quienes nos ven en diferido también, después que quede grabado el programa, el agradecimiento a todos los que apoyan, los que comparten, los que dejan su mensaje, a las firmas comerciales y también a los organizadores de fiestas criollas y eventos que nos convocan y que nos tienen presentes siempre. Diego, yo vivo en Barros Blancos, mi hermana Selva en Minas. Ahí está. Si no me equivoco, Rosario, tú me contaste la historia del vals que pusimos al aire ahí de tu papá, que ese tema fue compuesto, bueno, en honor a tu hermana Selva, puede ser, si no me equivoco, es así. Un abrazo para ti entonces, así que estás en Barros Blancos, Canelones. Laurita, por allí, ¿cómo está Dao? ¿Cómo estás tú, Laurita? ¿Cómo están ustedes? Bueno, gracias por estar allí. A ver, mensaje que llegan al WhatsApp y me voy al TikTok y pegadito una pausa. Gracias por el tema, amigo, dice César. Allí desde Mar del Plata nos está acompañando y dice, acá estamos escuchando el programa con empanaditas bien caseras para esta noche. Veníamos a puro guiso por el frío. Bueno, sí, hoy yo también cambié el esquema, ¿viste? Porque cuando andás con los apuros, cuando tenés tiempo te haces una buena comida de olla y en el invierno viene al pelo. Pero cuando andás con poco tiempo y no tenés una cocinera que te haga ricas comidas para poder degustar. Hoy hice unas milanesitas caseras, y bueno, quedaron espectacular. Justamente antes de arrancar el programa cené, tranquilazo, así me tomo unos buenos amargos y después de esto, hasta mañana a las 8 con un bizcocho, decía uno, ¿no? Hay mucha información de eventos que vamos a tener para agosto, septiembre, octubre y noviembre. Muchos eventos que se vienen por delante. Pero vamos con mensajes. Matías Flores nos saluda desde Yum. Hablando de Yum, atención porque el 23 de agosto, atención a la gente de Yum, Río Negro, Paysandú, Colonia, todo el litoral, se viene un gran encuentro de payadores jóvenes. El municipio de Yum, conjuntamente con la parte de cultura, está convocando a jóvenes payadores, entre los cuales va a estar mi hija Jessica Sosa, como joven representante de este hermoso país en ese encuentro, donde un lote de gurises, muy buenos todos, algunos alumnos de quienes habla, otros jóvenes que vienen de otras latitudes del departamento, del país. ¿Y saben quién cierra el festival? Nada más ni nada menos que Larva Noir y Carrero. Larva Noir Carrero es el dúo que va a estar cerrando la parte musical luego de que actúen los jóvenes payadores en esa jornada especial, porque sería la previa al Día del Payador, porque el 24 es el día oficial por el natalicio del poeta Bartolomé Hidalgo. 24 de agosto de 1788 nacía justamente Bartolomé Hidalgo y a los 34 años fallecía por allá, creo que en el mes de noviembre, no recuerdo bien el día que fallecía, pero sé que era el 1822 del mes de noviembre, no recuerdo bien el día que falleció Hidalgo en la localidad de Morón, Buenos Aires. Sí, Diego, fue para mi hermana. Muy bien, bueno, bien mal la relación. A mí me escribió otro tema cuando recorrió el Uruguay. Yo era chiquita y me citaron mis abuelos paternos. Ah, me cuidaron mis abuelos paternos. Un día de estos te los paso. Bueno, gracias Rosario, y me encantaría tener ese tema. A propósito, voy a interpretar Mostrador. Ahora voy a interpretar Mostrador y después vamos a escuchar a Washington en otro tema. Mensajes que llegan al TikTok. A ver qué dice por acá. Saludos, Diego, abrazo grande, dice mi querido amigo Andrés, ex compañero de trabajo. Un abrazo paisano desde Chivilcoy, provincia de Buenos Aires, Argentina. Bienvenido, José. Dominga Denso, hola, buenas noches, Diego. Un abrazo grande de Crespo, Entre Ríos.
Gracias, amiga. Acá en este Pago Chivilcoy tenemos el gran payador Carlos Marquesini. No sé si lo has sentido nombrar, dice José. Claro que sí, por supuesto, lo conozco y he tenido el gusto de compartir varios encuentros internacionales de payadores ahí en Argentina. Con él, ¿no? Por supuesto. Hemos compartido muy, muy buenos encuentros allí con él y con otros colegas también. Mauro Rivas, hola Diego, ¿cómo andás? Bien de bien, bienvenido. Don Justo nos saluda. Hola Diego, ¿cómo andás, paisano? Saludos de provincia de Córdoba, dice Roxana. Y dice por allí, ¿cómo me gustaría hacer esa bombilla? Dice mientras me ve tomando mate. Rosana, por favor, juicio, por favor. Está muy bueno el folclore, Diego, dice Liz Núñez, muchas gracias. Adrián dice, me reí de lo lindo, Dieguito, con esa payada de Washington Montañés y Gabino Sosa. Un abrazo, gracias, Adrián. Aco Esteban dice, buenas noches, te saluda Esteban desde Atlántida. ¿Conociste a Chiche Ferreira? Me suena, payador, tropero de estos pagos, Chiche Ferreira. Conocí a un payador que ya era llamado Chiche, pero era Reyes, de apelativo, y vivía en Santa Rosa Canelones. Era un payador local que no había salido del pueblo de Santa Rosa, no había trascendido más allá de las calles de Santa Rosa. Chiche Reyes, me hiciste acordar a Chiche, que falleció hace muchísimos años y nunca más nadie lo nombró, un veterano, falleció joven. Tenía un programa de radio ahí en la FM Santa Rosa, en la misma emisora donde mi padre también tenía un programa radial, donde yo era gurí y iba a compartir con él el programa en la FM Santa Rosa, que estaba en la Plaza Santa Rosa. Y el Chiche Reyes tenía su programa también ahí. Varios programas, pero después la FM desapareció, creo que se fue para otro lado y ahora creo que no existe más esa emisora. Buenas noches, payador, qué linda música, dice, soy yo. Muy bien, menos mal que sos tú, Vicky, buenas noches, ¿cómo estás, Diego? Qué linda letra, bienvenida, Vicky. ¿Cómo están tus niñas? Bienvenida. Hola, buenas noches, dice Joela Mercado, bienvenida. Hola, Diego, desde Calchaquí, Santa Fe, Argentina, hermosos ocasos, gracias, gringa. Vidal, dice, buenas, buenas. ¿Cómo anda, mi amigo? Luis Vázquez, vamos arriba, Diego. Muy bueno todo, saludos desde Soca Canelones, vamos arriba Luis Vázquez. Leo, buenas noches, digo, falta menos para nuestra fiesta, abrazos. Leo, estamos hablando de la fiesta del 18 de octubre, ¿verdad? En la escuelita número 80, ¿verdad? Haceme acuerdo por las dudas, pero igual ahora yo voy a anunciar las fiestas luego de la pausa. Muy lindo lo que haces, dice Roque Noir, muchas gracias. Ah, loco, qué arrastre, pasame la receta, dice Gustavo. No, dejate que... no es changa. Walter Benítez, payador joven, ¿cómo anda? Uno de los payadores jóvenes que va a estar allí en Jun es justamente el amigo Walter Benítez. Así que felicitaciones para él y para su compañero también que hace junta, para Ibáñez, un abrazo grande. Bueno, nos vamos a la pausa. Pará, sos Leo Callero. Pensé que hablabas de la fiesta de la escuelita 80. Leo, claro, como decía Leo solamente, Leonardo Callero, mi gran amigo Leo. El 28 y 29 de noviembre, atención, ahora vamos a estar anunciando justamente la actividad que se dará cita allí en el Ruedo Nuestro Sueño. 28 y 29 de noviembre, justamente, mirá, justo el organizador está allí presente a la audiencia, Leonardo Callero. Ahora, luego de la pausa, vamos a ahondar en los detalles de dichos eventos. A ver, para un poquitito, vamos a ir, vamos a aparecer por acá. ¿Cómo suena esto?

0: Ya volvemos.
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2: Muy bien. Retornamos, amigos, vamos a cantar una milonga que se titula Mostrador, de Nilo Caballero. Aprovechando que está su hija en la audiencia y bueno, recordándolo a este querido payador que hoy cumpliría 94 años.

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Bueno, muy bien. Interpretamos de Niro Caballero, mostrador. Ya que está su hija en la audiencia, la saludamos con ese tema. Y bueno, y vamos a irnos a escuchar ahora a Washington Montañez, que también lo estamos recordando en esta jornada, con un tema desde el disco. Y bueno, vamos entrando a salir. Luego el tema, vamos a anunciar las fechas que tenemos por delante. Y nos vamos con los versos improvisados.

Bueno, muy bien. La niña, Washington Montañés, hoy, que por supuesto cumpliría años, y lo recordamos al querido payador. Hoy no, ayer fue fecha del cumpleaños de él, así que bueno, para la recordación para estos dos grandes payadores de la tierra oriental, Washington Montañés y también Nilo Caballero. Les contábamos que teníamos algunas fechas antes de cerrar el programa del día de hoy. Les recordamos la fecha del próximo domingo 16 de agosto. Próximo domingo en la ciudad de Los Cerrillos, desde las 15:30 horas, con acceso libre y gratuito, la organización a cargo de Elena Márquez, La Cerrillera, por allí invita a todo el público a compartir la celebración del Día del Payador en Uruguay y también los 130 años de la ciudad de Los Cerrillos. Homenaje al payador de leyenda, Juan Pedro López. En dicho espectáculo se estará entregando la distinción Copa de la Hidalguía al payador floridense, Santiago Soca. También estará recibiendo la distinción Zoraida Silva, que es una pintora muy destacada allí de la zona. Y también estará recibiendo la distinción Ciudad de Los Cerrillos el dúo Los Orilleros. Presente en el escenario actuará Héctor Ramírez, quien les habla, Diego Sosa, Juan Pedro Gutiérrez, Juan Carlos Setimano, Miguel Peña, Walter Esteves, Jessica Sosa y Héctor Álvarez. También estará actuando el cantor criollo José Ignacio Félix, más conocido como Pepo, el recitador Pablo Pintos, el grupo Cerro Monte, de mi amigo Daniel Freita, el dúo Hijos de la Tapera, integrado por Robert De Brun y Lautaro Martins, y bueno, y a Richard Coleman, acompañando con su guitarra, guitarrista, gran cantor, gran artista, que estará poniéndole el marco musical al encuentro de payadores también. Lindo encuentro, próximo domingo, allí en Los Cerrillos. Tenía por acá, déjame ver, a ver un poquito, vamos a poner un poquitito acá.

Bueno, estoy viendo por acá, domingo 23 de agosto, en la Plaza Sardo, así se llama, si no me equivoco, la plaza, estoy leyendo acá el estado de WhatsApp. Municipio de Yum organiza y presenta el primer encuentro de jóvenes payadores. Plaza Sardo, así se llama, en la localidad de Yum, departamento de Río Negro, donde estarán actuando un lote importantísimo de payadores y entre los cuales estará, por supuesto, mi hija Jessica en la partida y donde cierra el dúo Larvanoa Carrero. Lindo encuentro organizado por allí por el municipio, así que muchísimas gracias a la gente del municipio que confía en la presencia de estos gurises, ¿eh?

Bueno, atención, 2, 3 y 4 de octubre estoy partiendo, estoy yendo a florear el gran festival que organiza mi amigo Adán da Rosa allí en Bichadero, en Rivera, en el norte de nuestro país. Tercer encuentro a parcerías, Bichadero Rivera los espera a todos con un gran encuentro de gauchos, de gente de a caballo, a parcerías y agrupaciones que llegan de varios puntos del país. Va a haber truqueadas, actividades camperas, bailes, desfiles, jineteadas, ¿eh? Así que no se pierdan este gran evento. Hay que anotarse con tiempo todas las aparcerías, ¿eh? No se duerman. Todos los aparceros que quieran sumarse por allí a estas competencias que van a haber, 091-009-068. Reitero, el teléfono de la organización, 091-009-068. 2, 3 y 4 de octubre, Festival Criollo, tercer encuentro de parcerías en Bichadero Rivera, los espera. El 18 de octubre nos estamos encontrando nuevamente, como ya hace un buen tiempo, en la escuelita número 80, frente a la escuela número 80, en el ruedo Carmelo Camacho. ¿Carmelo Camacho era? Creo que era Carmelo Camacho, me parece. Bueno, el ruedo que está frente a la escuelita número 80, en la localidad de Montes, o más concreto en el paraje Sauce de Solís, entre Canelones y La Valleja. Bueno, por allí vamos a andar, 18 de octubre, está todo dicho, amigos, vamos a andar con Valdivio Rodríguez y sus relatos y los floreos de quienes habla. Me olvidé de comentarles que en Bichadero, es decir, el 2, 3 y 4 de octubre, los relatores serán Olivio Correa, gran jinete y payador, y Ricardo Lemos. Por allí voy a estar floreando con mi querido colega, amigo Román González. Un abrazo grande para él también, Hermoso tema, gracias, felicitaciones, decía Adriana Carolina Ojeda. Muchas gracias. Luis Silva dice, a ese tema lo canté. ¿Qué tema? Dice Luis, la verdad. Saludos por ahí de San José, de Malabrigo, Uruguay. Vamos arriba, Washington. Vicky aplaude también. Jovite Martínez dice, buenas noches. Desde Piedras Coloradas, Paysandú, bienvenido.

Bueno, y pasando el calendario, 7 y 8 de noviembre, atención, estamos invitando para las a parcería, la gente gaucha que nos acompañe en el Ruedo de la Unión, 7 y 8 de noviembre, en Canelón Chico, ruta 32, kilómetro 43.500, Club El Gallo, los espera por allí, Alejandro Álvarez y familia, como siempre, organizando un gran festival el sábado y domingo, 7 y 8 de noviembre, con pruebas de riendas, aparte ganado, embretada ganado para todo tipo de caballos, se darán 60 cupos. Por las noches, jineteada de vacuno y al finalizar un bailongo de la Gran 7. Juan José Borges será quien ande por allí, Gabriela Rodríguez, Carlitos Martínez y su banda, entre otros artistas a confirmar. El domingo 8, concentración del desfile, todas las aparcerías van a poder participar, se concentran a la mañana, temprano, en la ruta 11 y la 32 hasta llegar al ruedo, es decir, desde el punto de partida, la ruta 11 y la 32, hasta llegar al ruedo de la Unión en ruta 32, kilómetro 43.500. Con premiaciones, por allí se estarán distinguiendo al mejor gauchito, la mejor gauchita, a la mejor aparcería, entre otras distinciones, grandes jineteadas. Se viene este gran festival en el Ruedo de la Unión. Y si vos querés comunicarte con la organización, de repente tenés un stand, algún puesto de pilcha, un puesto gastronómico, lo que quieras colocar por allí, o querés informarte simplemente por las actividades y demás, 093-733-894. 093-733-894. Y bueno, la última fecha que les voy a estar mencionando antes de cerrar es la de Leo Callero, que justamente está por allí en la audiencia. Le mandamos un abrazo a él y a su familia. Atención, 28 y 29 de noviembre se nos viene este gran festival en el Ruedo Nuestro Sueño, ubicado en la ruta 82, kilómetro 60, entre la ruta 11 y la 7. El paraje es el Pantanoso del Sauce, Canelones. Si ustedes quieren ubicar el predio en Google Maps, que es sencillísimo encontrar el lugar, lo ponen en la aplicación de Google Maps, por allí, y ponen Chacra La Arbolada, así como suena, Chacra La Arbolada, y los va a guiar, pero más que fácil para llegar al punto del festival que vamos a estar disfrutando el 28 y 29 de noviembre, donde por supuesto el sábado vamos a tener las tradicionales pruebas de riendas, van a haber jineteadas vacuno, rueda en cuero tendido, y bueno, mucha actividad de campo desde la tarde. Al finalizar todas las premiaciones, va a haber un concurso de baile. Mirá qué lindo, che, con premiaciones también. Gran baile con Juan José Borges y su banda. El domingo 29, a partir de la hora 10, desfile criollo desde la ruta 82 y la 11 hacia el ruedo Nuestro Sueño. Se estarán haciendo premiaciones al mejor gauchito y la paisanita. Al mediodía, almuerzo criollo, asado con cuero. Y en el escenario, gran contrapunto entre dos payadores conocidos, creo que conocidos entre ustedes. El payador Diego Sosa, con su hija Jessica Sosa, estarán haciendo de la suya en la payada y en las canciones también. A las 13 horas, rueda en basto, por allí las jineteas en pelos también. Bueno, finalizamos las premiaciones con la música de F Disco. Capataz de Campo, 095-829-095. Reitero, 095-829-095. Quienes quieran comunicarse por temas de organización y por los stands, la Feria de Emprendedores, con la familia Callero Silvera, 098-533-850. 098-533-850. Dice, estuve en Malabrigo, San José, es un pueblito muy lindo, Bueno, yo por ahí, por Malabrigo, paso de largo, cuando ando viajando por el litoral, que voy a la zona de Soriano, agarro Soriano, Flores, yo qué sé, Colonia, todos esos departamentos que están en el litoral, paso por ahí,

Me encanta cómo cantás. Gracias por cantar, Mostrador, decía Rosario Caballero. Muchas gracias, querida amiga. Por supuesto, siempre es lindo recordar a los queridos colegas, ¿eh? Esa es la mejor forma de homenajearlos, a los colegas. Lautaro Staffolani, joven payador argentino, nos saluda de TikTok. ¿Cómo andás, Lautarito? Bienvenido. Gracias por estar en la audiencia. Nos vamos, gente. A ver, vamos a chusmear a ver si hay algún mensajito en WhatsApp. Ya leímos todos los mensajes, Facebook, YouTube, TikTok y WhatsApp. Creo que también están todos leídos. Así que muchísimas gracias a todos. Che. Vamos a ver acá. ¿Qué pasa? A ver. Bien. Te paso, Darwin, sí. Te paso las fotos y lo que pude grabar.

lindo fue reiniciar el fogón que aquí se expande, uniendo a la patria grande con Uruguay, mi solar, para poderlo entibiar al punto.

lindo recordar a dos viejos payadores, que claro que sus valores nunca se debe olvidar. Y así hay que homenajear a los antiguos troveros que trillaron los senderos, mostrando su brillantez por Don Washington Montañés y Don Nilo Caballero. Dos viejos payadores

Lo conocía allá en el Prado, a ese querido cultor. Y aquí estamos recordando a su verso y trayectoria, pa' que estén en la memoria y no estén en el pasado, que el presente esté inspirado, recordando y con anhelo a ellos que, como consuelo, quedan en discografías, sonando en las patrias mías mientras

gente de paseo que estuvo allí en la jornada disfrutando las payadas de Posada Don Mateo, a donde claro Don Peña, Miguel

niña, como pa' tirar la cuarta de un verso, pa' que reparta la alegría en la ocasión.

con su sonrisa brillosa, y el payador Diego Sosa le dedicó consecuente una payada coherente. Con un gesto victorioso, o más bien dicho, jocoso, linda estuvo la jornada, por ella hice un

Lo mismo que a los colegas, abrazo de forma fiel y le dedico un clavel al recuerdo que está pleno, donde pensando sereno el homenaje se expande por Vidondo, por Fernández, lo mismo Gabriel Luceno, que allí bien los recordamos a los tres troveros que revivieron y con fe en poesía alumbramos su nombre, que remarcamos cada gesto singular por quien solía escuchar, sea mujer o sea hombre, reivindicando su nombre pa' que no vaya a olvidar el pueblo a quien les cantó, no solo ellos

y la vida se apagó, pero el recuerdo estará desde luego y por acá, en el alma de la gente que sabe decir presente con su bendita amistad. Bueno, ahora sí me despido. Vaya un abrazo para todos. Desde este humilde recodo me marcharé agradecido. Espero haberles cumplido. Y mañana desde luego voy a atizar más el fuego donde la llama se expande, uniendo a la patria.

Bueno, muy bien, amigos. Gracias a todos. Nos vamos. El abrazo fraterno. Nos pasamos unos minutitos, pero bueno, bien vale la pena por compartir algunos versos improvisados. Buen descanso, pasador amigo mío, decía Nivia Méndez. Muchas gracias, Nivia querida. Espero que hayas pasado lindo fin de semana. Muy buenos esos versos, felicitaciones. Buen descanso, decía Orlando Pereira. Gracias. Un lujo como siempre. El programa, buen descanso para todos. Hasta mañana, Dios mediante. Gracias, Fernando. Buen descanso, pasador, decía Esther González también. Muy bueno, dice Gustavo desde el TikTok. Orlando Salazar. Hola, Diego, muy bueno. Felicitaciones. Y por allí, desde Santiago del Estero, nos saluda Enzo. Muchas gracias. Por allí, Lautarito Stafolani. Bueno, un lote de amigos, muchísimas gracias a todos. Nos vamos, amigos, gracias. Y mañana a las 21 horas retornamos acá al Fogón de la Patria Grande para seguir haciendo patria.

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0: Allá en mi pago hay un pueblo que se llama No Me Olvides.
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0: pelea siempre anda junto, ¿usted está claro de eso?
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2: Señoras y señores, vamos a escuchar el tema ganador. Este año, la canción más popular del año 2020, déjeme mirar acá abajo. 1.118 votos tiene. 1.118 votos tuvo, 432 votos, después 635, después 673, después 886. Esta semana recibió 232, nunca paró, El creador vive en 33 del Olimar, José Ituarte. El arreglador vive en San Fernando de Maldonado, estrenando Cerro Pelado ahora. Bayo Molina, Grupo La Mitad, tema titulado Mi Regalo, canción más popular del 2020.

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0: ¡Dios!
1: ¡Sí, es Eros Ramazzotti!
2: ¡Decise!
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0: forma de ser. ¿Qué tal audiencia? Muy, pero muy buenas tardes. Bueno, qué placer enorme estar con ustedes. Un ratito, nada más comienza Maldonado Quiere Saber por FM San Fernando. Maldonado Quiere Saber, hoy con un dúo folclórico que va a estar aquí, compuesto por Jorge Alonso y por Alejandro de Celi. Aproximadamente 17:30 estarán por aquí la gente para compartir con nosotros un Maldonado Quiere Saber.
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0: hizo Eros.
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un humilde homenaje a quien ha sido uno de los más grandes músicos de nuestro querido país, no solamente conocido aquí en nuestro país, sino también en lo mundial. Es reconocido mundialmente. Hoy la República Oriental del Uruguay llora a uno de los artistas más completos que tuvo nuestro país. Un hombre que ha sabido llevar en alto. Si hablabas de Uruguay, hablabas de Rubén Rada. Si decías Rubén Rada, te decían Uruguay. Latinoamérica, el mundo, y llora la pérdida, la partida de Rubén Rada, que ayer a los 83 años cerró sus ojos, pero su canto quedará en cada uno de nosotros y un legado de música dejó impresionante.

0: casa, dije, Paul, qué cosa, qué boca. Pero aparte te quiero decir una cosa.
1: Bien, amigos. Comenzamos esta tarde de jueves, un jueves especial de un Maldonado quiere saber, que dentro de un ratito van a estar Jorge Alonso y Alejandro de Sile por acá, por los estudios de la radio. Y comenzamos con esto, con este recuerdo hermoso de este artista que, bueno, lamentablemente cerró sus ojos para ponerle punto final a su vida, pero no ponerle punto final al legado que él nos ha dejado. Rubén Rada partió. Rubén Rada se fue al escenario mayor para cantar, para hacer sus canciones, para funcionar el candombe con la comparsa, el candombe con la murga, el candombe con el rock, el candombe con la cumbia. Cuántas y cuántas otras cosas, y cuántos artistas nacionales e internacionales tuvieron con él, participando y haciendo de él una historia riquísima. Rubén Rada, ayer, 26 de agosto del 2026, a las 15:30 horas aproximadamente, dejó de existir. Hoy y ayer y hoy, mejor dicho, también un mundo de gente lo está despidiendo, le está dando el último adiós físicamente, pero no el último adiós, porque va a quedar en la memoria de cada uno de nosotros con este legado que ha hecho, que ha dejado con esta música que el Negro Rada nos sabía dar. Cuando se hablaba de Rada, se hablaba de Uruguay. Cuando se hablaba de Uruguay, se decía Rubén Rada.

0: pensamiento.
1: Rubén Rada fue un músico, compositor y cantante uruguayo que revolucionó la música popular del Río de la Plata al fusionar el candombe con el jazz, el rock y el funk. Nació en Montevideo el 16 de julio de 1943 y creció en el barrio Palermo. De niño soñó De niño sufrió tuberculosis, lo que entró con su sueño de ser futbolista. Comenzó en la música a los 10 años en la comparsa Morenada.
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Cantaba en clubes para conseguir comida en una época de mucha pobreza. El músico Cacho de la Cruz lo descubrió y lo sumó a la banda de los Hot Wolves como cantante. En 1965 integró El Quinto, conjunto pionero del candombe, con instrumentos electrónicos y letras en español. Fundó la banda de rock y fusión Totem en comienzos de los años 70. Viajó a Estados Unidos y formó parte del grupo OPA junto a los hermanos Fabrosos.

Seguimos para acá leyendo una historia, aparte de lo que dice para acá también, dice, se instaló en Buenos Aires en el año 80 y logró gran reconocimiento regional. Vivió en México en los 90, donde trabajaba como arreglista y compositor. Grabó discos exitosos como Montevideo y ¿Quién va a cantar? Logró discos de platino y masividad. Recibió un premio Grammy, el Grammy Latino a la trayectoria en el 2011. Falleció en Montevideo el 26 de agosto del 2026 a los 83 años tras batallar contra una neumonía.

Seguimos un poquito con la historia. Dice Rubén Rada, Omar Rubén Rada Silva, también conocido como el Negro Rada, fue un icónico músico, compositor, percusionista, cantante, actor y presentador de televisión uruguayo. Nació en Montevideo el 16 de julio de 1943 y falleció el 26 de agosto del 2026. Considerado una de las figuras más grandes y queridas de la música popular del Uruguay y del Río de la Plata. Revolucionó el candombe, funcionarlo con el jazz, el rock, el funk, el pop y la murga.

Dice, con su legado musical, pionero del candombe, Bert integró bandas fundamentalmente de la música uruguaya, como el Quinto Conjunto, Top Ten y Opa. Carrera de solista, grabó decenas de discos y compuso canciones inolvidables que unieron la tradición afro-uruguaya con sonidos universales. Reconocimientos recibidos: Premio Grammy a la Excelencia Musical en el 2011. Fue nombrado Ciudadano Ilustre de Montevideo y recibió la medalla del Mira Agustini. Incursionó con éxito en la conducción televisiva, en el teatro y la música para niños, con proyectos muy populares. Rada para niños. Se mantuvo activo artístico y creativamente durante más de 6 décadas, colaborando incluso con músicos de la nueva generación hasta sus últimos días. Para un recorrido por su trayectoria y una importancia en la música popular, Rubén Rada apagó sus ojos, cerró sus ojos. Rubén Rada apagó su vida, pero no apaga el recuerdo de cada uno de los uruguayos y del Río de la Plata entero, con su voz y su manera de ser, cuando él también decía este tema, el Negro Rada, mi país.

0: Ahí le tenemos, otro de los temas, Muriendo de Plena.
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0: Eso es lo que quiere él, Cuando él se muera, ya que se murió.
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0: No quiero problemas. Lo quieren todos, de fiesta. De bailar.

ayer en la noche cuando la gente salía con los tambores, mundo de gente en Montevideo, y muchos entonaban este tema, ¿no? Muriendo de plena, recordando al Negro Rada, a este hombre que ha sido tan, pero tan reconocido mundialmente, y que hoy parte historia de nuestro país para el escenario mayor, para dar los conciertos, esos que él sabía dar. Un saludo para mi gran amigo Alejandro Cabrera, que anda por allá por Paraguay, mi querido amigo, mi hermano, mi compañero, mi confidente, anda por ahí, sabes que te quiero mucho, gracias por estar ahí, ¿eh? Alejandro Cabrera, que en este estudio de esta radio lleva su nombre, Alejandro Cabrera. Que el estudio Alejandro Cabrera dentro de un ratito se va a vestir de gala, porque va a recibir a Jorge Alonso y Alejandro de Cieli, este dúo, que van a estar aquí en nuestros estudios conversando con nosotros, en los estudios Alejandro Cabrera de FM San Fernando.

0: Grabando, Rubén Rada, mi grito querido, ¿qué van a hacer?
1: Un homenaje a Lito Nevia, que lo conozco de la época de los Shakers, y tengo un gran amor y un gran recuerdo por Lito Nevia. La canción se llama Solo se trata de vivir.
0: Grabando.
2: Marcando.

0: Saludamos a la gente que está a través del TikTok de Radio FM San Fernando, que nos está acompañando. Saludamos a toda la audiencia a través de las distintas plataformas que nos vienen escuchando, ¿eh? Estamos con este recuerdo a Rubén Rada en este su último adiós. Un mundo de gente que se viene congregando en su velatorio, que arrancó a la hora 15 y va a terminar a la hora 21. Aquí estamos tomando unos mates con una bombilla que me regaló mi amigo Alejandro, ¿eh? Hace ya unos cuantos añitos, ¿eh? Más de 20 seguro.
1: Creo que a pesar de tanta melancolía, tanta pena y tanta herida.
0: Radio FM San Fernando, desde la ciudad de Maldonado, República Oriental del Uruguay, para Maldonado, el país y el mundo vía internet, acompañados por las distintas plataformas en www.fmsanfernando.es en vivo.com. 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Pero vas a Play Store y buscas FM San Fernando y ahí nos vas a encontrar, con un monumento histórico de nuestro departamento, como es la Torre del Vigía, emblema de nuestra radio. Saludamos a Fernanda Campo. ¡Qué choclo te comiste, eh!

Un saludo para Marcelo, un saludo para el sobrino ahí también, entonces. En la zona de la Capuera Beach, que nos están escuchando por ahí también, Recuerden que en instante se llega a los estudios Alejandro Cabrera de FM San Fernando, Jorge Alonso, Alejandro de Ciel, este dúo, que van a estar con nosotros, el Maldonado quiere saber, charlando un ratito con nosotros, escuchando música en vivo, y posteriormente se viene Rebobinemos con la conducción de Victoria Fernández, y después se viene Todo Rock, con todo el rock local, nacional e internacional, con la conducción de Pablo Toto Silva. Gracias, jeje.

Ahí estamos homenajeando a Rubén Rada. Terapia de Murga.

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Voy a tocar un tema y les voy a, por favor, les voy a pedir si ustedes pueden cantar conmigo este tema, que es un tema que hice yo, que es impresionante, viejo, lo hice yo el tema. Impresionante. No, vení, pará. Dame tono. Seguime el piano, escucha el piano. Ahí está. Dice.

estamos recordando de esta manera a Rubén Rada en esta historia de vida que tuvo con la música en nuestro país, uno de los grandes del país, bueno, que lamentablemente ya no está entre nosotros. Lo estamos recordando aquí en FM San Fernando cuando son exactamente la hora 17:55 minutos y apareció la gente que va a estar en Maldonado, quiere saber. Rubén Rada.

Bien, amigos, vamos retirándonos en esta horita que hicimos el homenaje a Rubén Rada. Y ya andan por acá Alejandro de Sili y el señor Jorge Alonso, el dúo que va a estar por aquí compartiendo con nosotros el Maldonado Quiere Saber. Pausa pequeña y venimos con Maldonado Quiere Saber.

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2: Bueno, ¿qué tal? Muy, pero muy buenas tardes, audiencia de FM San Fernando. Bueno, como siempre, con el programa Maldonado quiere saber, desde los estudios Alejandro Cabrera aquí en FM San Fernando de Maldonado para el país y el mundo vía internet, acompañados con todos ustedes. Ya tenemos los invitados por ahí, ya voy a ir a ver si no te retorno. Bueno, ya voy a ir a solucionarle el problema. Entonces, al amigo que no tiene retorno, dice, y venimos con los invitados porque hoy tenemos un programa especial. Bueno, hoy estoy solo. El compañero se tomó el buque.
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0: Bueno, ahora sí, solucionado el problema técnico, vamos a darle la bienvenida a la gente que está ya en los estudios Alejandro Cabrera de FM San Fernando, el señor Jorge Alonso y el señor Alejandro de Chile. Buenas tardes y bienvenidos.
1: Muy, pero muy buenas tardes, Ricardo, para ti y la gran audiencia que siempre nos acompaña.
0: Bueno, muchas gracias por venir en este día tan feo, ¿no?
1: No, no vaya a creer, porque todo pro tiene su contra y viceversa. Suerte que somos tres.
0: Exacto.
1: Hay espacio.
0: Hay lugar.
1: Hay silencio.
0: Hay gente que se quedó haciendo tortas fritas.
1: Hay gente que de repente no le gusta trabajar los días de lluvia. Mejor que se queden allá. Pero qué lindo que estamos los que tenemos que estar.
0: Exactamente, dijo un amigo, somos poquitos, pero bueno, estamos los que tenemos que estar. Una frase que no se dice nunca.
1: Ojalá que

0: Que el amigo Daniel Rivero nos esté escuchando, mandarle un fuerte abrazo, un saludo enorme para él, para María, por supuesto, su compañera de vida. Y en lo personal, no lo extraño para nada. En lo personal, no lo extraño para nada.
1: A María hay que hacer un homenaje.
0: María sí, se merece un monumento y otro monumento arriba.
1: Sí, bueno, y después tenemos a Jorge Alonso por ahí. Bueno, buenas tardes y bienvenido.
2: Buenas tardes, Ricardo. Un gusto estar compartiendo, bueno, contigo, con toda la audiencia en este lugar espectacular acá. Mandamos un saludo grande a toda la gente que nos está escuchando en este momento. Y bueno, vinimos a hablar un poco de este proyecto que tenemos ahí con el amigo Alejandro.
1: Con el amigo Alejandro, por acá mandé un audio, siempre mangueando. Como acompañante llego para manguear. Bueno, cuéntenos un poquito, a ver, el proyecto, qué es lo que se viene en futuro.
0: Bueno.
1: O ya está rodando, no sé.
0: Se podría decir que ya está rodando, por suerte, gracias a Dios, en una peña, ¿te acordás? En una peña que se hizo acá en el Molino.
1: ¿Que la hicimos nosotros?
0: Sí. Sí. Le invité a Jorge, digo, Jorge, vení, vamos a guitarrear un rato ahí, le digo, yo presté mi guitarra para que tocara otro, yo me puse a cantar. Y pese a que hace años que nos conocíamos con Jorge, nunca habíamos tenido la posibilidad de juntarnos un ratito en el escenario. De hecho, ese mismo día tuve la suerte de poder invitar a Jujeño y se puso a tocar el bombo, cual nos alegró mucho, pero enseguida se rompió uno de los tirantes y tuvo que abandonarnos nuevamente. Pero estaba mala suerte.
2: Estuvimos
0: con David, con el Negro de la Ría.
2: Sí, el Potro también. Sí,
0: está el Potro. Una jornada espectacular. Y siempre está bueno, en lo personal, siempre a mí me ha gustado tratar de compartir algo con amigos, con colegas. Me gusta y se me conoció siempre a mí como recitador, que es lo que digo yo. Esa es la versión original de repente de Alejandro de Silis. Pero ¿qué pasa? Que me sentí un poco egoísta viéndome solo recitando y con una guitarra que me acompañara. Entonces empezamos a agarrar la guitarra y a memorizar alguna canción y tratar de no destrozarla mucho para no dejar pegado a los que nos acompañan. Y por suerte, aunque te parezca mentira, con Jorge he aprendido mucho, me ha enseñado mucho, me ha corregido mucho. Y estamos tratando de mejorar día a día. Es así.
1: ¿Y cómo es el alumno, Jorge?
2: Él siempre está con esa, ¿viste? Pero yo, para mí, que ya es un músico tan bueno como son todos los músicos de acá de Maldonado. Él ya viene ya hace años. No es un aprendiz. Él es esa chica, pero no. Él tiene las condiciones y para tocar bien la guitarra como toca. Yo lo escucho tocar a veces y digo, pa, no te me achiques, Alejandro, porque la verdad. Digo, no tiene nada que aprender conmigo. O sea, yo siempre digo, transmito lo poco que sé, ¿no? Y aprendo con todo el mundo. Desde que vine para acá, para Maldonado, he aprendido mucho con todos los músicos que hay acá a la vuelta.
0: Y eso se trata de lograr a medida que uno va conviviendo y compartiendo con gente amiga, ¿no? Hemos tenido la suerte, yo por ejemplo, la otra vez con Jorge acompañamos a cantar al Jujeño, y Jorge conocía los temas de él, yo conocía los temas, pero no...
1: No lo había acompañado.
0: Claro, no, y empezamos ahí en la capoeira, ¿verdad? Y lo hicimos bastante.
1: Ahora, una modesta parte de mía, ¿no? Que lo que voy a decir, si te animaste a cantar con Daniel Rivero...
0: ¡Ah!
1: Ahí los podían haber llevado hasta preso.
0: Sí, bueno, pero
1: por culpa de él.
0: Te cuento, hubo un arreglo con el sonidista que nos bajara la guitarra, que nos apagara el micrófono. Fue todo arreglado, no se improvisó nada. No. Se improvisó eso, vamos a cantar juntos, Daniel, y él se puso la guitarra y arrancó con una fuerza bárbara.
1: Lo que le sale muy bien es la mímica, como toca la guitarra.
0: Oh. Y cuando arranca, le digo, vamos a arrancar. Y me dice, yo tomo sin hielo. Bueno, está, pero vamos a cantar algo primero y después.
1: Bueno, ¿y ahora van a cantar algo?
0: Sí, vamos a tratar de hacer alguno de los temas que... Esto se llama Trovadores Esteños.
2: ¿El proyecto?
1: El proyecto, proyecto es sí. Trovadores Esteños.
0: Sí, y la cual nosotros hemos optado por traer a todos los lugares donde hemos ido temas de nuestro rico cancionero popular uruguayo. Acá no hacemos nada argentino, más allá de que no dejamos de reconocer que el folclore argentino es muy lindo, muy movedizo, todo lo que tú quieras, pero acá tenemos un montón de valores que de la única manera que lo podemos mantener vivo en la memoria es siempre trayendo sus canciones, que para algo ellos la escribieron, para que otro traten de interpretarlas. Y mientras sus canciones sigan, ellos nunca murieron.
1: Muy bien. Es un filósofo de aquello, ¿eh?
0: Me salió.
1: Sí, no.
0: Me salió.
1: Es todo un poeta, Cuando ustedes quieran, arranquen lo más.
0: Bueno, vamos a hacer algo de uno de los grandes que tuvimos en este bendito país, don Pepe Guerra. A mi pago.
1: Pero muy bien.

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0: Usted sabe que tiene muy buena voz, tiene usted, ¿eh? No sé si alguna vez le dijeron.
1: Tengo la voz tardía.
0: Ah, a ver, perdón, que quieren entrar con el auto.
1: Bueno.
0: Bueno, mientras siga hablando usted, yo le voy a leer un mensaje por acá a usted.
1: ¿Ya?
0: Sí, dice por
1: Ay, ay,
0: acá:
1: ay.
0: saludos a Jorge y a mi gran amigo Alejandro. Y estás loco, dice. Qué buenos amigos tengo, dice. El pomelo le hace bien.
1: Fuerte abrazo para el querido Daniel Rivero. Seguramente esté armando el mate mientras pobre María va haciéndole alguna torta frita.
0: Sí, porque él no vaya a pensar que él va a hacer torta frita, ¿no? Dígame una cosa,
1: ¿Oigo?
0: ¿cómo fue que me dijo el nombre del tema? Porque lo estoy grabando, no
1: A
0: sé si
1: mi
0: sabe.
1: pago.
0: A mi pago. Siga hablando usted que yo lo voy a...
1: Trovadores Esteños es él. En realidad nosotros somos tres. Nos estaría faltando Rodrigo Calillo, que es el quien toca el acordeón. Pero no es fácil tratar de conseguir que este muchacho tenga un momento para nosotros. Es más difícil que una novia muy linda. Ya hemos tenido la suerte de tocar en Arboleto Lucich. En el Arboletum estuvimos una vez, fuimos dos o tres veces a Pueblo Gaucho, fuimos una vez a una peña en la Capuera. Somos relativamente, como quien dice, nuevos. Pese a los años de edad, no tiene nada que ver con esto que se creó hace muy poco. En el verano estuvimos todo enero y todo febrero. Haciéndole compañía a Jorge, que él todos los sábados iba a musicalizar, a hacer un grau show, como es de manera de conocerse, de él de trabajar, toda clase de música variada ahí en Punta del Este. Todos los sábados durante toda la temporada, Jorge estuvo trabajando ahí, y íbamos a acompañarlo como tiene que ser. A acompañar a los compañeros, a los amigos cuando se puede.
0: El amigo que no pudo, menos mal que no era Daniel Rivero, porque si no,
1: No, no, ni nos acordamos de Daniel.
0: no. Dice que son buenos amigos ustedes, que no necesitan amigos como ustedes.
1: ¿Enemigos?
0: Enemigos. ¿Se ve en el futuro alguna actuación o algo de esto que estamos ahora escuchando?
1: Sí, posiblemente a través de nosotros, ¿no? A través de Jujeño.
2: No, o sea, nosotros ahora estamos, tenemos la suerte que ya fuimos convocados para trabajar con cultura y eso. Y bueno, ya hemos tenido algunas actuaciones, como
1: Sí,
2: dijo
1: es
2: él,
1: cierto.
2: tipo Pueblo Gaucho,
1: Arboletum.
2: Arboretum. En realidad, nosotros empezamos esta temporada pasada, ¿no, Alejandro? Hace un año.
1: Sí.
2: Donde tuvimos el encuentro ese que hubo de lanzamiento de
1: Ah,
2: cine.
1: también. Tuvimos la suerte, mirá, la primera vez que nos convocaron, y ahí donde fue donde surge esto. En febrero hicieron un festival de cine en Punta del Este y nos llamaron para ir a tocar a Pueblo Gaucho, para esa gente, y habían como 300 personas. Y llamé de apuro a Jorge,
0: ¿A Jorge?
1: sí, Alonso,
0: Ah.

0: Lo llamé totalmente de apuro, lo llamé, creo que te llamé un lunes y fuimos el martes, ¿no?
1: Y algo de eso, sí.
0: Sí, lo llamé el lunes y fuimos el martes. Sin saber, pobre Jorge, con qué se iba a encontrar. Pero la sacamos bien. Ahí sí hicimos de todo un poco porque había que tener repertorio. De hecho, cuando empezamos a cantar alguna zambita argentina, fue cuando se alborotó más. Porque había
2: muchos argentinos.
0: Había al lado nuestro justo una mesa grande de argentinos y lógicamente que
1: cantaba. En realidad habían de todos los países, ¿no?
0: Sí, sí, era un encuentro de cine, pero
1: internacional.
0: Internacional.
1: E incluso, se hizo en el Canterín.
0: Sí, una señora que nos estuvo filmando también, creo que fue una de las ganadoras por un proyecto, ¿te acordás? Que el programa, ella nos una comentó película, la película Mamá. Bueno. O Mama se llamaba la película, se trataba, nos contó ella que fue la directora, la guionista de esa película, y fue una de las ganadoras, colombiana creo que era la señora.
1: Por ahí, nos, Honduras, sí, ahí por Centroamérica, por ahí.
0: Nos filmaron y sacaron foto y todo, no pudimos recuperar nada, nosotros no tenemos absolutamente nada de eso. Pero es una linda jornada, pasamos muy bien. ¿Y íbamos a cantar una hora, tuvimos 3 horas y media cantando.
2: Bueno, bien.
0: Hasta el arroz con leche tuvimos que cantar.
2: Bueno, bien. Eso es señal de que a la gente le gustó.
1: Sí. Y ahí es cuando surge, después que nos habló el coordinador de ahí de Pueblo Gaucho
2: para hacer este,
1: para tocar en la temporada también, ahí mismo. Y bueno.
2: ¿Y en el tema esto de la cultura, es ahí o allá en el arboleto?
1: No, o sea, nosotros trabajamos por cultura, sí, entonces sí. Cultura se encarga de pagar eso.
2: Sí, pero digo, ahora si van a actuar, no tienen nada convocado para ninguno de esos lugares.
1: No, para ahora, para recién para septiembre, ¿no?
0: Septiembre, octubre, por ahí.
1: Sí.
0: Septiembre, octubre o noviembre, por ahí puede ser.
1: O sea, está para confirmar, todavía no hay nada confirmado.
2: Sí.
1: O sea que estamos trabajando, armando repertorio para...
2: ¿Cómo decir los políticos?
0: Estamos trabajando para eso, pero dice, no trabajamos para nada.
2: Dice, tenemos Zamba de mi Esperanza prontas con Ale.
0: Ese Daniel. No le pidas 2 temas porque lo único que sabe es Zamba de mi Esperanza.
2: ¿Y la sabe?
1: Bueno, la que aprendimos todo cuando empezamos a tocar.
0: Claro,
1: la guitarra,
0: ¿no? ¿Eso era eso o Luna Tucumana?
2: Él arrancó a estudiar guitarra con el Potro Lucero.
0: Sí, yo me acuerdo, sí.
2: Lo abandonó el Potro Lucero.
0: Te digo más, mirá.
2: Lo cansó el Potro Lucero.
0: Sí, mirá que el Potro es bueno, pero no lo aguantó. Mirá, tocamos el 19 de junio en Arboletum con Jorge y el muchacho Rodrigo que nos acompaña con el acordeón.
1: Que no está... Por ahí le mandamos un saludo, no está hoy.
2: Sí,
1: porque...
2: sí, sí, le estaba mandando un saludo.
0: Él le cuesta mucho conseguir sus horarios, sí, para poder estar a disposición nuestra. Y yo ensayaba, no, preparaba los temas que Jorge me decía y salía con frío, 2 grados, 3 grados, salía abajo del techo de mi casa a preparar los temas que íbamos a hacer. Y un día me llegó un mensaje de Daniel pidiéndome si le podía conseguir las notas de un tema que estaba por hacer. Y corté el ensayo para dedicarme a buscarle las notas de la canción que iba a hacer él. No me acuerdo cuál era. Y se las pasé enseguida. Pero no sé si hoy en día si practicó o no practicó, si lo hace o no lo hace. Pero, a ver, él lo quiere hacer para... Le gusta mucho la pesca.
2: Sí.
0: Por si va a pescar en las reuniones del hijo de María, que le gusta cantar también Martín, que lo hace muy bien. Y es como todo.
2: Le gusta mucho la pesca, pero va a la pescaría a comprar pescado.
0: ¿Eh?
2: Va a la pescaría a comprar pescado, no pesca nunca.
0: Bueno,
2: La gripe que se pescó ahora. Yo no sé si está engripado, se hizo el engripado para no venir, porque está lloviendo.
1: Se quedó así. Oh, pero pará un poquito, pero esto ya viene de hace un par de semanas atrás.
2: Sí.
1: Porque cuando nosotros teníamos que venir también.
2: Para mí, no quiero ser
1: víctima. Che, si no es la moto es porque es frío y si no porque... Pero hay ómnibus, ahí pasan a cada rato, salen a cada 10 minutos allí.
0: Convengamos que se jubiló y no tiene muchas ganas de nada.
2: Exacto.
0: Convengamos
2: eso.
0: Claro.
2: Con una muy buena jubilación.
0: Claro, no, ni que hablar. Bueno, la otra vez nos dijo que en cualquier momento nos invitaba a comer.
2: Bueno, eso sí.
0: Hay que llevar algo y se trae todo, trae chorizo, trae asado, trae... Sí.
2: Como dice...
1: De traje, dijera, de casita.
2: Traje, no, y como dice de Lugo Pozzi, traje una coca, traje pan, traje esto, traje...
0: Vamos a mandarle un saludo grande a Huguito Pozzi, que también sé que es muy... Muy escucha del programa.
2: Ese Huguito Pozzi que se viene recuperando de su salud. Estuvo bastante enfermadito de vuelta.
0: Sí.
2: Pero bueno, se va a salir adelante.
0: Si Dios quiere.
2: ¿Qué vamos a hacer ahora?
0: Menos el ridículo, vamos a tratar de hacer algo.
2: No está con quién vas a hacer el ridículo.
0: Ya no me queda quién agarrar. Jorge es un gran compañero. En lo personal, muy profesional. Mirá que está bueno que uno se ponga a hacer algo y te diga, no, pará, así no. Cambia, vamos, arriba. Por algo, me dicen, es para mi bien. Y él siempre me decía, no te vayas a enojar. ¿Verdad, Jorge? Y yo le decía, yo no me enojo porque estoy acostumbrado a eso. Digo, mi viejo me decía, vamos a hacer tal verso. Y cuando yo arrancaba rápido porque quería ir a practicar el fútbol, no, pará, si no te apuré, chiquito. Estaba apurado, sí, entonces arranca de vuelta. Me equivocaba en una palabra y decía, así no, así. Yo que quería arrancar, por la palabra.
2: Sí.
0: No, chiquito, así no, arranca de vuelta. Por algo fui el único que lo bancó a mi viejo.
2: Vamos a saludar a Katherine, vecino de San Carlos. Bueno, está bien. Lucía de Pan de Azúcar, Luis Osta de Las Piedras, que pone por acá buenas tardes.
1: Ah, qué bueno.
2: Laura, que anda por ahí prendida también, Carmen, Adolfo y Rubén, que están, la gente está prendida a través del TikTok de FM San Fernando, que estamos en vivo.
0: Mira vos.
2: Salió Alejandro de Cili ahí en vivo, no sé si...
0: no, es mi hijo.
2: Debe ser su hijo que está...
0: Mi hijo Alejandro.
2: Debe estar mirando, le mandamos un saludo.
0: El 24 cumplió años.
2: Sí, vi la foto.
0: Pasamos la noche de la nostalgia de cumpleaños junto con él.
2: Es igualito,
0: Sí.
2: A la madre.
0: Ah, también puede ser. No, igualito a mí.
2: Es idéntico, sí.
0: Es trabajador, es honesto.
2: Es buena gente.
0: Amante del fútbol. De hecho, hoy tienen que jugar un partido de fútbol.
2: No me diga que es de Nacional, porque...
0: Yo soy el director técnico. No, tengo hijo de Nacional, yo no tengo hijo.
2: No, son todos de Peñarol.
0: Todos de Peñarol. Hasta los nietos son de Peñarol.
2: Ah, eso está bueno.
0: Hoy yo tenía que acompañarlos al partido de fútbol, pero hoy no puede ser posible porque tenemos que ir a ver la banda tocar ahí en Maldonado Nuevo.
2: ¿Qué banda?
0: La banda municipal.
1: El teatro de...
2: Ah, toca ahí, sí. La municipal. Ah, bueno. Sí. Ahí está Pablo Santana también.
0: Sí. Está Pablito ahí. El otro día cantó. Íbamos a ir el sábado pasado a verlos a Teatro Cantegril y no llegamos en hora, se nos hizo muy tarde.
1: Sí, nosotros fuimos, estuvo muy bueno. Mm. Muy bueno estuvo. Sí, la banda espectacular, la gente acompañó. Lleno total estaba. Mm. Estaba lindo por todos los temas, ¿no?
0: De
1: la nostalgia, todo ese tema que uno hace años no escuchaba.
0: Hoy estaba mirando.
1: Un repertorio muy lindo.
0: Hoy estaba mirando justo el tema de Pablito Santana, como me dijiste.
1: Sí.
0: Cantando algo de Camilo VI. Muy bien. Algo de mí. Muy lindo. Muy lindo. Yo he tenido la suerte de ver la banda. Nos dejan bien representado en todos lados. Pero nosotros seguimos para el lado del folclore.
2: Sí, ustedes también nos dejan bien representado con la guitarra.
1: Bueno, muchas gracias.
0: Bueno, gracias.
2: No, es cierto.
1: Es que estamos trabajando siempre, yo siempre digo. Y bueno, ayer estuvimos ahí en Pueblo Gaucho también, ¿no? En el lanzamiento.
0: Es cierto. Ayer estuvimos en Pueblo Gaucho en el lanzamiento de un certamen. Encanto Criollo, ¿no?
1: Encanto
0: Criollo. Encanto Criollo. Va a ser un certamen de solistas que pueden ser acompañados con...
1: Amateur.
0: ¿No? Amateur, pueden ser acompañados con dos instrumentos. Hay buenos premios. ¿Y le estamos haciendo la publicidad a la intendencia nosotros ahora?
2: No, no importa.
1: Sí, no, pero...
2: Está bueno saber.
1: ¿Sabés qué?
2: Está bueno saber, porque yo no sabía.
1: O sea, a nosotros nos interesó bastante y estuvo muy buena la propuesta porque... le dan lugar a artistas
0: emergentes.
1: Artistas emergentes, ¿viste? Entonces, yo sé que hay mucho talento por acá.
0: Oh.
1: Y bueno, y está ahí la posibilidad de...
2: ¿Hay chance de seguir anotándose o no? Ya está.
0: Sí, hay chance de anotarse hasta fines de septiembre, creo que
1: hasta
0: fines, ¿no?,
1: de septiembre, sí.
0: Yo más o menos de lo que recuerdo, hoy estuve leyendo las bases, un solista, dos instrumentos, un solista y pista, primer premio, tres contratos para tres festivales del departamento.
1: Pagos.
0: El segundo premio, dos contratos para dos festivales. Y el tercero, un contrato para, no sé si era un festival o era para la temporada 26-27 Pueblo Gaucho. Mira. Tampoco está de más, a ver, que a todo aquel que quiera, que le guste la música, a veces no se trata de ir solamente pensando en ganar, no, pero...
2: ¿Eso va a ser?
0: Compartir,
1: en
0: no
1: octubre
0: competir.
1: Ahora.
0: En octubre, en el mes de octubre.
2: ¿Pero en qué lugar me dijiste?
0: Pueblo Gaucho.
2: Bueno, para ir a bichar eso.
0: Sí, nosotros ayer fuimos a la presentación y después terminamos hablando con Andrés, el coordinador de Pueblo Gaucho. Después se nos acercó Rapetti, también el director de Cultura, estuvimos charlando un rato con él, y los dos coincidimos en lo mismo. Casualmente este certamen apunta a revivir o remontar lo que es el folclore.
1: A que no se pierda.
0: Sí, que no se pierda. Es lo que muchas veces hemos tratado de, cuando hablamos de algún festival, ejemplo,
2: sí,
0: Minas
2: sí.
0: Y Abril o Dulce Corazón del Canto, cualquier sea, si no llevan cumbia o rock.
2: O la fiesta del chorizo.
0: Sí. A mí me encantan los festivales, pero no.
2: O la Semana de San Fernando.
0: Hace muchos años.
1: Seguro, no, yo no digo que esté mal. Yo siempre digo que esté mal que lleven otro tipo de música, cumbia y todo, pero está, que no sea más de lo otro que el folclore, ¿no? Claro. Pues si hablamos un festival de folclore, bueno, está bien. En una palabra, el folclore es toda la música.
0: Todo, sí.
1: Pero yo estoy hablando del folclore popular, ¿no? El folclore tradicional.
2: La iniciativa es tan buena.
1: Seguro.
2: Por ejemplo, el 23 de pasado en Yun, el municipio de Yun, hizo un encuentro de payadores jóvenes.
0: Ah, mirá.
2: El primer encuentro de payadores jóvenes. Urice, que el mayor de dos tenía 19 años.
1: ¡Ah! ¡Qué bueno!
0: ¡Qué lindo!
2: Entonces, vos te podés imaginar que por Maldonado tuvimos al hijo de Raúl de los Santos, Facundo.
0: Ah, sí. Ah, Facundo, claro.
2: Porque Facundo es nacido acá en Maldonado.
0: Sí.
2: Vive en
0: Yun,
2: pero él fue representando a Maldonado. Y fue la hija de
0: Diego.
2: Diego Sosa, que es la payadora más joven.
0: Sí, anda muy bien la botijita.
2: Va a cumplir 18 años ahora.
0: Sí. Anda muy
2: y
0: bien.
2: Y está bueno, esto, una cantidad de payadores jovencitos. Está
1: claro. No, lo bueno que estos muchachos, el director de Cultura, estaba David Suárez también.
0: Ah, sí, estuvo David.
1: David Suárez está también metido. Bueno, fueron los de la idea, junto con el coordinador de Andrés, el coordinador de ahí de Pueblo Gaucho, ¿no? De darle para adelante a lo que es el folclore, ¿no?
2: Claro.
1: Que no se muera porque está quedando y nos viene comiendo. Decía loco, nos viene comiendo. Seguro, porque hoy en día, lamentablemente, ¿qué hacen? Lo que quieren hacer es vender muchas entradas. Y poco tienen en cuenta los músicos, ¿viste? Que estamos luchando todo el año, ensayando, nos matamos, laburando, porque esto es un laburo. Ensayando para brindar, para dar lo mejor para cada actuación, que sea brindar lo mejor para nuestro público, ¿no?
0: Claro. Mirá. Entonces, que yo me vengo del balneario Buenos Aires, de la casa de Jorge. ¿Verdad, Jorge? Y te digo más, y la mayoría, bueno, todas las veces vine solo, porque María no quiere acompañarme. Porque,
1: ¿seguro?
0: Claro, tiene cosas para hacer en casa.
2: Lo que pasa es que tú vives muy lejos.
0: Sí, ya voy a vivir más cerca.
1: Pero viene.
0: Sí, pero vengo igual. Primero que nada por responsabilidad y segundo por respeto a los compañeros. Bueno, vamos con nuestro camino.

0: Tuve que sacarme esto porque no escuchaba nada.
1: ¿Usted no escuchaba nada?
0: No, por eso tuve que sacar.
1: Ah, está medio sordo. ¿Qué le pasa?
0: No, ahora sí. ¿Eh? Ahora escucho.
1: Por ahí ahora, vamos a ver que la gente está trabajando ahí en la computadora. También estamos grabando. Vamos a ver si podemos grabarlo.
0: Qué bueno, te voy a decir por qué. Porque yo puse el celular acá.
1: Sí.
0: Para grabar.
1: Ah, bueno.
0: Pero no grabé.
1: Claro, sí, yo el primer tema no lo pude grabar. No, pero estoy grabando en otro sector y después de cosas yo, cuando lo saque, se lo paso.
0: Ah, será bienvenido. Sería un lindo recuerdo.
1: Exactamente, es un lindo recuerdo. Ahí estoy mirando ahí un trabajo que están haciendo, porque me estaban enseñando, ¿viste?
0: Bueno,
1: pues estamos así, ¿viste?
0: Está bien.
1: La tecnología ahora,
0: sí.
1: ¿Viste? Que vos vas y guardás, ¿viste? Ahí y después dices, ¿cómo haces la cosa? Bueno, cuéntenos algo más, porque todavía nos quedan unos 15 minutos de programa.
0: 15 minutos.
1: Sí, buah. Todavía nos quedan 15 minutos.
0: Viene
1: la señora Victoria ahora con su programa Rebobinemos.
0: ¿Qué viene ahora, después de esto?
1: Sí. Buah. Y después viene Pablo Toto Silva con Toto Rock.
0: Ah, lo vamos a escuchar. Un saludo grande para Pablito, que siempre está conectado.
1: Exacto, sí. Él,
0: siempre está conectado.
1: Él está metido en las redes sociales ahí.
0: Siempre está. No sé qué hace, pero él está. Bueno, a ver, no sé, preguntamos algo más a Jorge, a ver qué.
1: Me estaban enseñando con algo de tenía que seguir, porque si no podía grabarlo, guardarlo.
0: Ah, pero está, va a quedar grabado. Este material sí, va a quedar, está.
1: Va a quedar.
0: Va a ser inédito también.
1: ¿Seguro?
0: Va a ser lo primero y lo único que tengas. Bueno,
1: y después de o sea, antes de esa actuación que usted dice que iban a hacer en octubre, fue que me dijiste.
0: En octubre posiblemente, sí.
1: ¿Algo más tienen antes previsto?
0: Mirá, nos quedamos la otra vez con ganas de ir a la fiesta de Javier Guare, que estábamos invitados, pero yo andaba sin el auto y complicado de salud, no pudimos ir. Pero también te digo una cosa, hemos ido a la Capuera, fuimos una vez también a acompañar a Daniel Castro, allí acompañamos a Jujeño. En Ajún acompañamos también a Jujeño a cantar, ¿verdad?
2: Ah, sí.
0: ¿Viste? O sea que yo estoy tratando de aprender y mucho, porque...
1: ¿En Ajún que había? Ah, fue...
0: No, un evento de la cooperativa.
2: De la cooperativa fuimos.
0: Claro.
1: Ahora que ¿era donde estaba Daniel Rivero de...?
2: No, otra.
0: Ah. No, era otra.
1: Porque viste que Daniel Rivero estuvo de maestro de ceremonia ahí.
2: Sí, a esa no pude ir yo tampoco.
1: Yo no pude ir tampoco porque justo fue el 2 de agosto y cumpleaños de mi señora y no pude ir.
0: Está, y bueno, yo justo iba a ir, pero como sabía que Daniel era el maestro de ceremonia, no quise ir.
2: Sí. En la palabra ahora, lo que estamos haciendo, Ricardo, es bueno tirar redes por todos lados para ver qué puede surgir, porque ahora ya viene el tiempo de todo lo que es festival y todo eso, ¿no?
0: Claro.
2: Entonces estamos en espera a ver si surge algo. Seguro. Y si no, bueno, seguiremos trabajando.
0: Bueno, octubre no tenía... En octubre tenés que empezar en Punta del Este.
2: En octubre...
0: Posiblemente.
2: Posiblemente empecemos este año un poco más temprano, ahí en la Parada 2, en la Panadería La 2, ¿qué hacés? O sea, dos años que estamos trabajando ahí.
0: Eso es otro, ese Jorge Alonso de allá, es otro. Ah, ¿sí? Nada que ver con este. Ah, no. Ah, con canciones brasileras, bolero.
1: Yo el Jorge Alonso que conocí, lo conocí vestido de gaucho.
0: Sí. Bueno, allá no va vestido de gaucho. No. Allá es otro a cantar. Con bolero no puede cantar vestido de gaucho.
1: Con el grupo de Trebombos y Guitarra.
2: Trebombos, sí. Ahora claro. Hay una fiesta, me enteré ahí. Lo está armando el Jorge Brit.
1: Cancita para la gente de
2: Equinoterapia,
1: que está con el nuevo predio ahora.
0: No sabía.
1: Equinoterapia ahora no está más ahí.
0: Ahí en donde estaba.
1: En continuación, Avenida Iguá, vamos a decir que sí. No me acuerdo cómo se llama, creo que Miquelino.
0: Sí, pasando la rotonda ahí.
1: Sí.
2: Por Iguá.
0: Al lado de las canchas.
2: Continuación a Iguá para allá.
0: Ah, no está más ahí.
1: No, ahora está al lado donde está la jefatura allí. De Jahuel. Frente a Cabuela, sí.
0: Ah, por ahí. Mirá, no sabía ahí. Nada, no.
1: Bueno,
2: nosotros... ¿Ahí dónde está la policía montada, por ahí?
1: Ah, ahí está. Ah. Y nosotros sabíamos desde hace mucho tiempo, porque vino la gente acá y nos comentaron. Lo que pasa es que no se puede decir porque había sido una idea del intendente actual. Pero hasta que no sabía si ganaba él o no, no sabíamos. Entonces, dice que es mucho mejor el lugar, mucho más cuidado, porque al estar también la policía y todo ahí, y además no se inunda como ahí en, claro, en ese lugar, porque en ese lugar lo tienen que echar todo abajo y emparejarlo, porque viste que las canchas nomás quedan más arriba que...
0: Sí, las canchas están mucho más arriba, sí.
1: Así que es una muy buena idea esa de que la gente haya quedado... Bueno, que hayan conseguido un lugar, ¿no?
0: Si quedaron contentos de algo que es tan necesario, tan útil para el departamento, me parece bárbaro.
1: Exacto. Eso mismo lo que yo le decía. La idea es que ellos queden bien, y más en el caso de ellos, viste, que necesitan tanto eso, ese lugar, digo. Porque viste que últimamente los habían perjudicado mucho con el tema de sí, los daños, los robos.
0: Los robos, eso, principalmente eso, los robos.
1: A veces no tanto los robos, sino los daños, porque hasta se calzaron a lastimar unos caballos y todo.
0: Ah, también llegaron, sí, a eso.
1: El último que hubo, lastimaron dos caballos y rompieron las cosas del baño, las piletas y el inodoro, y eso, y lo tiraron para afuera.
0: ¿Qué necesidad, no?
1: Es daño, pura y exclusivamente.
0: Si hay una cosa que aprendí desde chico, que la justicia es injusticia, y justicia no hay, y no me lo saca nadie de la cabeza.
1: Exacto. O sea, sí, pero bueno. Es lo que dijo, es lo que hay valor, dijo Kessman.
0: Sí.
1: Bueno,
0: nosotros tratamos de seguir improvisando algo.
1: Pero escúcheme.
0: La dolencia. Siempre temas uruguayos.
1: Bien, eso es lo bueno. Y dos guitarras.
0: Sí.

0: Escúcheme, mejor no podemos pedir. Mire que andan bien, Mire
1: Yo
0: que.
1: te digo, este hombre me ha enseñado mucho, me ha enseñado
0: Ahora,
1: mucho.
0: Jorge no canta, ¿no?
1: ¿Cómo no?
2: No, canta. El tema es el siguiente, que viste, cuando armamos esto, que hablamos el proyecto este, o sea, son temas que él está acostumbrado a hacer, ¿no? Que yo no es que no los conozca, es que seguro. Poco a poco me voy a ir metiéndole, haciéndole alguna vocecita hasta que pueda, lo estoy estudiando, la forma,
1: ¿Me entendés? Como
2: cómo
1: bueno.
2: canta y todo, entonces después ya entramos a hacer otra voz. Esa es la idea.
0: Ah.
1: Ah, sí.
2: Seguro, sí.
1: No, te
0: Pero
1: digo, me
0: bueno.
1: tiene cortito.
0: Bueno, está.
2: No, no, o sea, yo en realidad, Ricardo, no, yo siempre digo. Tengo mucho respeto a los cantantes, ¿no? Si bien canto, sí, pero tengo mucho respeto a la gente que canta. Yo en realidad empecé muy chico con esto de la guitarra y el canto. Ya con 9 años ya cantaba en un canal en Cerro Largo allá. En los dos canales canté allá. 9 y 10 años ya estaba cantando. Pero después ya como que, bueno, cuando pasaron los años, me fueron a llamar para el primer grupo a los 14 años, conjunto musical, que se tocaba de todo. Y yo ahí me dediqué a acompañar. Y después cuando pasaron tantos años, que me vine para acá, para Maldonado, fue que armé Los Criollos del Este, que ahí me largué a cantar con una dificultad terrible, ¿no? Y bueno, y ahí empecé a hacer algo de canto, pero yo siempre digo, yo respeto mucho a la gente que canta, que sabe cantar.
1: Cumbia.
2: No, yo canté de todo y, o sea, no, no, cuando armé Los Criollos con la
0: Bueno,
2: idea
0: yo con la guitarra he visto cantar cumbia a Lucero, así que.

0: Puede ser.
1: Bueno, vamos a mandar un saludo enorme. Creo que mi nuera me estaba escuchando junto con mi nieta. Con María, que estaba en compañía de mi consuegra Blanca. Y creo que Karina no iba a estar escuchando,
0: sí,
1: también.
0: No, puede ser, sí. Karina sí siempre escucha. Bueno, dale un beso a toda mi familia, a mi señora, a mis hijos, a mis nietos, que les encanta el folclore. Vamos a ver si sale alguno. Uno agarró para el lado del fútbol, no creo que agarre para... Ya para el lado de... Uno siempre quiere inculcarle. Entonces, pero ahí...
2: ¿Tenés un nieto cantor también?
0: Tengo... No, los nietos míos son chicos igual. Pero digo, ojalá que... Y bueno, y a mi hija también, Brittany, que hasta un momento me acompañó cantando por todos lados, pero ahora ya como que no. Bueno, estamos luchando a ver si anota en este...
1: ¿Sí?
0: En este festival que hay ahora de concurso, bueno, cantante. Mira. Así que, bueno.
1: Sí, me acuerdo de ver a Brittany con 7, 8 añitos cantar Pedro Canoero.
0: Ah, sí, sí. Tiene, bueno, yo siempre digo, lo que pasa es que yo le digo a todo el mundo, me parece que nosotros que somos folcloristas y músicos, a veces lo aburrimos a los hijos también con el folclore. Claro. Dejate joder, papá, te ves podrido con el folclore. Entonces, no, dice, a mí me gusta la plena, por decir algo.
1: Claro, claro, como todo.
2: Bueno, yo antes de que arranquen a cantar, porque tengo que despedirlos.
1: ¿Tenés que echarnos?
2: Sí.
1: Bueno, nos vamos.
2: Primero que antes, que los quiero agradecer, porque ellos han venido hasta acá, bueno, a pesar de que faltó la otra pata de la mesa.
1: No, ¿vos no, te diste cuenta?
2: No.
1: ¿Vos te diste cuenta? Nada, vos no lo nombrás...
2: Nadie se dio cuenta.
1: Un fuerte abrazo a Daniel.
2: Fuerte abrazo, que se recomponga pronto.
1: Y que no vuelva más tampoco.
2: Si el jueves que viene, es porque no quería venir. ¿Cómo están ustedes?
1: Lo primero que se me ocurrió pensar era eso.
2: Y hay que decirlo, las cosas hay que decirlas.
1: Tal cual como son.
2: Sí, Jorge no lo dijo hoy, pero...
1: No, pero yo sí que lo pensó. Es muy respetuoso, Jorge.
2: Gracias, le deseo lo mejor y no va a faltar la oportunidad de que puedan venir los tres.
0: Con sí. Acordeón, con Rodrigo, sí.
1: Sí, ojalá se pueda. Eso sí, vos avisanos cuando no vaya a venir.
2: No, pues seguro, pero ustedes cuando puedan, un día, un jueves que puedan,
1: sí.
2: Ustedes me avisan a mí y yo lo programo para ese jueves a ustedes.
1: Ah, y a Daniel le damos libre igual.
2: Y a Daniel le damos libre.
1: Le decimos que no venga en moto, que amenazaron con lluvia, pa.
2: Y si hay calor, le decimos que no venga porque hay mucho calor.
1: Porque va a haber mucho calor.
2: Ahí está.
1: Porque si no llueve, lo esperamos con un camión de bomberos.
2: No creo que esté escuchando, porque con total de no gastar internet, no escucha. Al no ser robando el internet al hijo de María al lado. Bien, amigos, nosotros después de esto nos vamos. Se quedan con Victoria, que viene con su programa Rebobinemos hasta la hora 21, que viene Pablo Toto Silva con Totodo Rock.
1: Nos vamos antes que venga Pablo entonces.

0: Pero espectacular, gracias.
1: Gracias a ti, Ricardo.
2: Gracias. Un placer. A vos. Y esperemos que tengas todo grabado.
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Les recuerdo el número de la radio. Todo el que quiera comunicarse con nosotros a través de WhatsApp puede hacerlo a través del 091-92-4536 y pedirnos un tema que le traiga algún lindo recuerdo. ¿Por qué no? De la adolescencia, de la primera adultez, de los años 80, 90, principios del 2000. Se comunican con nosotros por WhatsApp a través del 091-92-4536 y lo pueden solicitar. También en el día de hoy pueden seguir la transmisión de Rebobinemos a través de el TikTok de FM San Fernando. Vamos a subir el volumen y vamos a escuchar Mojada de Vilma Palma.

Bueno, y mientras va terminando este tema de Vilma Palma, les cuento que la semana pasada, no sé si los que estuvieron en el vivo y estuvieron escuchando el programa, estuvimos pasando todo música en inglés. ¿Qué me pasó? Llego a mi casa y me dice mi mamá, no me gustó la música de hoy, porque ella es muy crítica de lo que yo pongo en la radio. Entonces hoy, antes de llamar a Rosario, quiero dedicarle a mi mamá un tema que escuchábamos mucho cuando yo era niña en casa, en la radio, porque digo, música en mi casa en la radio nunca faltó, y escuchábamos un tema muy seguido, que a mamá había un programa de radio que le gustaba mucho, y les voy a dedicar el siguiente tema, que es del año 1968 del grupo La Joven Guardia. Acá va para mi mamá. Acá va El Extraño de Pelo Largo.

Bueno, y ahora sí, pasó el extraño de pelo largo, vamos a... Voy a comunicarme a ver si con Rosario, vamos a llamar a Rosario. A ver, vamos a poner otro tema mientras yo... Puedo ir llamando a Rosario. Ahí, mientras yo llamo, vamos a escuchar un temita de Virus, Luna de Miel.

0: Ahora sí, vamos a poner pausa a la música y vamos a llamar a Rosario.
1: Hola.
0: Hola Rosario, ¿cómo estás?
1: Bien, ¿y tú?
0: Bien, bien.
1: Me alegro.
0: Bueno, contanos un poquito de la historia de Señora de las 4 décadas.
1: Ya estamos al aire,
0: Ya
1: ¿no?
0: estamos al aire.
1: Ah, bueno, buenas tardes y muchas gracias por el espacio.
0: No, gracias a ti por comunicar, por podernos dar esta nota.
1: Bueno, te cuento. Esto fue creado por mi papá. Hará unos 18, 19 años acá en Maldonado, ¿no? En ese momento no, como que esa década, las señoras así como no estaban como en el tema del modelaje y la pasarela. Y entonces al principio como que costó mucho como el arranque. Y bueno, eran poquitas señoras que se iban animando. Se hizo ahí en el Centro Paz Unión, en San Carlos, en el Oriental, en el Club Progreso de Pan de Azúcar. Hasta que, bueno, fue creciendo y creciendo. Y bueno, una de esas empresas, viste, de venta de cosas por catálogo de mujer.
0: Sí.
1: Bueno, quiso ser sponsor y ofreció a papá para que recorriera el país para elegir las señoras de cada una de cada departamento para hacer una final nacional. Y así fue como esta va a ser la decimoprimera nacional, no consecutiva, ¿no? Porque hubieron años, por ejemplo, en pandemia, cuando falleció papá y eso, que no se hicieron las elecciones nacionales, pero bueno, ya esta sería la decimoprimera nacional.
0: Ahí está. Y bueno, y en aquel momento que vos eras bastante más joven que ahora,
1: Sí.
0: ¿qué recuerdas de esas primeras ediciones? ¿Qué sé?
1: Era raro porque yo me acuerdo que papá, él como que no tenía sus oficinas, eran diferentes cafés y lugares de acá de Maldonado, yo qué sé, iba a leer ¿cómo se llama? El campanario, era su oficina, lugares así de antaño de la plaza, y ahí invitaba a las mozas, a las señoras que, bueno, que les parecía que se podían animar. Y bueno, y enseguida las mujeres empezaron a enganchar. Y era re lindo en realidad. Los primeros certámenes nacionales los hizo en el Argentino Hotel de Piriápolis. Y ahí, bueno, convivíamos con las 19 participantes todo el fin de semana. Solamente veníamos acá a Maldonado a la boutique a probarse el vestido. Y ahí estábamos conviviendo, y eso es lo más lindo, porque se hacen unos vínculos y unos lazos entre todas las mujeres que están muy buenos, ¿viste? Porque nosotros siempre decimos que esto no es un certamen de belleza como puede ser cuando sos jovencita, porque va más allá de eso, va más por la unión de la mujer, el empoderamiento, yo qué sé, el quererse a sí mismas y mostrarse tal cual somos.
0: Sí, aparte es lindo, porque muchas veces uno, yo que voy, vos estás ahí, encontrás un conocido, ay, vine a acompañar a mi esposa, y está el esposo, los hijos, la madre,
1: Exacto,
0: es sí.
1: sí, los compañeros de trabajo, los
0: Sí.
1: amigos, y muchas de las que participaron este año me decían, ay, fue mi hija la que quería que me presentara, fue ella la que me inscribió. Otra me dijo, sí, mi pareja me dijo y que me escribiera. Y eso está bueno, ¿viste? Porque es un evento familiar y todas se quieren mostrar de esa otra forma. Eso era lo que decía papá en su momento cuando empezó. Capaz que aquella materia pendiente que te quedó cuando eras joven de hacer pasarela y no había posibilidades o bueno, o tenías otras prioridades en ese momento, ahora que estás más grande con los hijos, capaz que ya un poco más criados, es el momento, es tu momento de brillar.
0: Y que uno muchas veces ya perdió la inhibición de mostrarse y de muchas cosas.
1: Por supuesto, porque viste eso, si tú estuviste el otro día, había señoras más llenitas, más bajitas, o sea, no importa la apariencia física, eso es lo que menos puntúa. en una escala de 1 al 15, que nosotros tenemos las planillas para los jurados que son del 1 al 15, aspecto físico lleva 5 puntos.
0: Sí, que no es nada.
1: No, en comparación con todo el resto, no.
0: Claro, puntúan por ahí un poco más la simpatía.
1: Simpatía, elegancia, actitud, la actitud en pasarela, en el escenario, cómo te muestra. Y bueno, y después expresión verbal, ¿no? Que a las finalistas se les hace una pregunta para que ellas puedan desarrollar.
0: Sí, eso está muy bueno.
1: Uh-huh, sí.
0: Es muy lindo. Aparte uno, yo por ejemplo, yo me quedo en el hall porque voy con los emprendedores, pero sí. Uno siente los aplausos y los gritos cada vez que aparece alguna participante en el escenario.
1: Sí, es re lindo, la verdad que sí. Y bueno, y previamente tenemos que clases de pasarela, porque hay señoras que imagínate, bueno, había una que me dijo, mira, yo no me puedo subir a unos tacos, yo no, nunca caminé en tacos. Le digo, bueno, tenés que ir de tacos, ponete lo que te quede cómodo para desfilar. Y así fue, porque, bueno, por eso mismo, porque hay gente de todo tipo de vivencias y experiencias, o sea, no todas están acostumbradas a andar en un taco aguja. Y bueno, pero de cualquier forma se les brinda clases de pasarela como para eso, para la actitud, como caminar, como pararte, como mirar al público. Esas cosas que, bueno, se les dan unos tips para que ya tampoco vayan a pasar vergüenza, ¿no?
0: Claro. Y vos lo estás haciendo hace cuántos años ya, que estás tú a cargo del certamen.
1: Y bueno, papá falleció en el 2018. De cualquier forma yo ya lo hacía con él, o sea, yo siempre lo ayudé, de alguna forma lo ayudaba. Los últimos años de él con vida, que estaba enfermo, lo hacíamos con mi hermana, una de mis hermanas, que ella en pandemia se volvió a Estados Unidos a vivir, o sea que ahí sí seguí sola. Desde que papá falleció lo hicimos con mi hermana y después ahora sola desde pandemia, desde el 2022.
0: Y aparte, es lindo porque uno te ve, es un evento que lo organizás en familia, porque uno va y estás tú, está sí. Tu esposo, tus hijos.
1: Sí, mis hijos, mi madre. Sí, es un legado que yo siempre digo eso, que papá nos dejó este legado y uno, yo, este no es mi trabajo, o sea, yo lo hago aparte, yo tengo mi trabajo que me encanta también y aparte hago esto porque es pedido por las mujeres y porque, bueno, para continuar con esta tradición, ¿no?
0: Ahí está. A ver, qué sé yo, ahí se me había trancado el live, porque estamos a través de TikTok, te cuento, porque veo que me preguntas si estamos en TikTok de Radio San Fernando.
1: Ahí, bien.
0: Bueno, y ahí volvimos a transmitir.
1: Uh-huh.
0: Bueno. ¿Cómo es la selección de las participantes antes del día del evento? ¿Te anotas? ¿Hay una selección?
1: No hay selección. Todas las personas, en cada departamento, te cuento acá Maldonado, por ejemplo, todas las señoras entre 40 y 59 años que sean nacidas en el departamento o están radicadas durante los últimos 5 años, se pueden presentar. Nada más que eso, tener ganas de divertirse, pasar un momento diferente y es eso.
0: Claro, pero ahora también se sumó el más 50.
1: La categoría, el año pasado ya la sumamos, la categoría Miss 50 más para señoras de 50 a 59.
0: Que muchas que querían presentarse y no llegaban y estaban pasando.
1: Exacto, bueno, la edad. Y ahora te cuento eso, que me están pidiendo las de 60, a ver cuándo hacemos para las 60. Bueno, va a ser de a poco. Yo ahora primero no puedo por ahora, los tiempos ya no. Pero a futuro, ¿quién te dice que no vayamos a incluir a las de 60 a 69? O 60 y más, hasta que quieran.
0: Estaría muy bueno. Sí, la verdad que estaría muy bueno. Sí. En los otros departamentos, ¿también estás tú en la organización o vos estás solo acá en Maldonado y después las nacionales?
1: Igual, es siempre en coordinación conmigo. Las organizaciones departamentales, por lo general, lo hacen señoras que ya han vivido la experiencia, que ya vinieron a representar a su departamento y conocen cómo es el formato de adentro, ¿no? Porque no es como cualquier desfile. Entonces, por lo general lo hacen ellas y siempre estamos en coordinación, permanente comunicación para bueno, porque nosotros queremos replicar lo que es lo que es el Cal Maldonado, que sea lo más parecido en todo el país, ¿no? Que las mismas planillas de jurado, o sea, que sea todo igual.
0: El jurado, ¿cómo está conformado?
1: ¿Cuándo? ¿Acá en Maldonado,
0: sí, claro,
1: en cada departamento,
0: sí,
1: en la Nacional?
0: No, en Maldonado, en la Nacional, ¿cómo está conformado el jurado?
1: Bueno, acá en Maldonado es un equipo de trabajo que hay personas que ya trabajan con papá desde antes, como por ejemplo la maquilladora Laura Rojas. Después tenemos las que hacen pasarela, las coaches de pasarela, que las últimas ediciones trabajamos con Empoderadas Models, que es una agencia de San Carlos. Después las chicas que las visten. ¿Por qué todo esto? Porque ya las van conociendo de antes. No las van a puntuar solamente los 5 minutos que van a estar en el escenario, sino que ya las van, cuando las van maquillando, cuando se van a probar los vestidos, cuando, bueno, las peinan. Estuvimos con las peluqueras de UTU, las chicas que están estudiando peluquería, fueron las que las profesoras y las alumnas fueron las que las peinaron, que también han integrado el jurado, y bueno, después alguien de la Dirección de Cultura, y después elegimos a alguien al azar del público, como para dar también un poco más de imparcialidad, ¿no? Y la transparencia para la tranquilidad de todos.
0: Ah, mirá qué novedoso.
1: Sí.
0: Así que puedes estar ahí, sacaste tu entrada, fuiste, estás
1: sí,
0: ahí,
1: bueno, ¿qué fue lo que pasó?
0: ¿Y podés salir sorteado con el tema del jurado?
1: No sorteado. Los conductores van a preguntan, bueno, a ver quién quiere, explicando toda esta situación, por qué lo hacemos, qué hombre, porque por lo general siempre son muchas mujeres y pocos hombres, ¿a qué hombre le gustaría venir a participar del jurado? Yo, levantan la mano, pasan arriba del escenario y el público los define por aplausos. O sea que más al azar imposible.
0: Sí, más transparente no hay forma.
1: Sí.
0: Sí, sí. Este año, por ejemplo, vi que, siempre tienen un espectáculo.
1: Sí, siempre hay un espectáculo. Mientras, hay dos instancias en las que el jurado tiene que ir a deliberar. La primera es cuando eligen las finalistas, que son a las que se les hace la pregunta final, y bueno, y después para elegir la ganadora de cada categoría y las vicerreinas. Y ahí siempre se lleva un ¿cómo se llama? Un show. Y este año trajimos una gente que es de Rocha, que le está yendo muy bien en todo el un dúo Morel, que son muy buenos, la verdad.
0: Sí, son muy lindos.
1: Levantaron pila el teatro. Y todas las chicas bailando ahí con ellos, no, estuvo re lindo.
0: Sí, estuvo. Realmente cantan muy bien, canta Dúo Morel. Yo ya los he visto en otras oportunidades y cantan muy lindo.
1: Sí, la verdad que sí.
0: Y bueno, y también ahora, hace unos cuantos años, sumaron lo que es emprendedores. Hay una.
1: Sí, porque me encantó a través del Mercado Central, que soy fan de los emprendedores y todo lo que hacen. Bueno, nos contactamos con, en ese momento que estaba Beatriz Batista con el tema de emprendedores, y bueno, y ahí fue que empezaron a surgir, y bueno, y quedan muchos afuera, porque van creciendo, cada vez más quieren, por suerte, gracias a Dios, acompañarnos, y bueno, y lo que pasa que ahora en invierno, siempre el de Maldonado es en invierno. Entonces solamente pueden armarse adentro los artesanales, los gastronómicos sí afuera, tienen que ir sí o sí afuera. Pero capaz que para la final, que ojalá que esté lindo el tiempo que va a ser en noviembre, se puedan sumar algunos otros.
0: Sí, porque aparte de que es un lindo evento, más allá de la venta, los que vamos, los emprendedores que vamos, la pasamos muy bien. Entonces siempre querés volver. Siempre querés volver y siempre hay alguien más que se quiere sumar porque le comentaste y quiere ir también.
1: Sí, que me ha llamado gente y yo, bueno, ahí está la coordinadora, o sea, yo hablo con una persona de emprendedores que es con Débora, que es ella la que los organiza. Le digo, bueno, yo por mí encantada, pero el tema de espacios y cómo es ella la que sabe, yo esa parte no la sé manejar.
0: Claro, estamos hablando de Débora Rodríguez, la líder del colectivo de emprendedores Espacio
1: Exacto,
0: Fénix.
1: exactamente.
0: Sí, ella nos coordina y la verdad que es muy, muy lindo. Y entras al hall y ver todos los stands, está muy bueno, siempre hay propuestas distintas también.
1: Sí. La verdad que había de todo. El domingo había muy variado, cosas divinas, divinas, la verdad.
0: Y ahora, ¿cuándo se viene? ¿Cuándo es la fecha para la final?
1: Es el domingo 8 de noviembre.
0: Siempre en el
1: En el
0: teatro,
1: Teatro Cantegril,
0: en el
1: sí.
0: Teatro Cantegril, el horario es más o menos el mismo también.
1: Sí, más o menos el mismo, a las 19 horas, calculo, sí.
0: Ahí está. Siempre viene ahí, bueno, yo el año, los
1: Bueno,
0: años que he
1: ahí ya
0: estado, viene
1: vienen.
0: gente de todos lados.
1: Ahí sí, ya viene gente de todo el país. Sí, vienen excursiones que acompañan a las participantes. Ellas están durante todo el fin de semana acá alojadas, que compartimos, bueno, todo, almuerzos, cenas, salidas. Hay muchas que no conocen nuestro lugar y bueno, las sacamos a pasear. Y bueno, ahí sí que se forman re lindos vínculos, la verdad.
0: Claro, aparte es una oportunidad muy linda, además de estar en el certamen, venís, pasás todo un fin de semana y conocés
1: Sí.
0: otro lugar.
1: Exacto. ¿Y qué lugar? Nuestro
0: Sí,
1: lugar.
0: qué lugar
1: Sí.
0: tenemos.
1: Sí, privilegiados.
0: La verdad que sí. La verdad que sí, vivimos en una muy linda zona del
1: Sí.
0: país. Bueno, me perdí. Con la conducción siempre están hace un tiempo con la conducción de Daniel Umpierrez y la otra chica
1: Blanca Barretón.
0: y Blanca Barreto. Ahí está, yo la
1: Sí.
0: escuchaba la voz y sabía que la conocía, pero
1: Claro, es la voz de la intendencia.
0: sí,
1: Es la
0: ahí
1: voz de
0: va.
1: cuando llamás a la intendencia, Blanca. Sí. Sí, sí, sí.
0: Y bueno, no sé, si quieres decirle algo a la gente que nos está escuchando. Bueno, salimos en todo el país. Si quieres invitar a gente de los otros departamentos a que se sumen a las excursiones, a venir, a que apoyen a sus representantes.
1: Bueno, y sí, la verdad que es un certamen muy lindo en el cual junta mujeres de todo el país. Ya tenemos electas las de Rocha y las de Rivera. Y bueno, ahora a partir de septiembre y octubre, todos los fines de semana hay dos o tres elecciones diferentes, porque ahora, por ejemplo, en el 5 de septiembre tenemos Durazno, tenemos Paysandú, el 6 tenemos Cerro Largo. Ahora de memoria te estoy diciendo, no estoy viendo, pero sé que viene muy movido. Y bueno, después cada una de sus electas es que empieza a mover a su gente para que las acompañen en las finales, ¿no? Porque tenemos la final de 4 décadas se hace acá en Maldonado. La de Miss 50 más el año pasado se hizo en Rocha. Y bueno, este año estamos viendo, todavía no te puedo
0: Pensé que se
1: decir
0: hacían las dos
1: seguro.
0: juntas.
1: No, no, es la de 4 décadas. El año pasado fue la primera edición nacional de 50 más, que fue en Rocha, en el Teatro 25 de Mayo de Rocha.
0: Mira qué
1: Y
0: bueno.
1: bueno, nos estuvimos alojando en las cabañas de La Paloma. También pasamos tan lindo, muy, muy, muy, una experiencia preciosa, con las de 50 y más.
0: Está bueno porque se descentraliza el certamen también y la gente de acá
1: Exacto.
0: conoce otros lugares.
1: Exactamente. Y no solo eso, sino que bueno, que también, viste, siempre venir a Maldonado, también pobre la que viene de Artigas, es brutal, viste, demasiado. Que están un día casi toda la noche viajando.
0: Sí.
1: Pero bueno, hay un par de departamentos muy interesados en llevar la final a sus lugares. Y bueno, estamos definiendo, todavía no lo puedo confirmar.
0: Y la gente puede seguir el certamen por redes sociales.
1: Nuestra principal forma de comunicación son las redes sociales nuestras. El Facebook y TikTok no tengo, tengo Facebook e Instagram. Y por ahí es todo. Ahí se ponen las fotos de las participantes, se ponen cuándo son las inscripciones para cada departamento, cuándo son los certámenes, después quiénes ganaron en cada certamen. Todo, todo, todo es por ahí.
0: Ahí está. Así que los invitamos a todos. Estén pendientes de las redes sociales de Señora de las Cuatro Décadas. Conozcan a las participantes. Y bueno, y después en cada departamento, pendiente a quienes quedaron de finalistas y apoyar a sus representantes también.
1: Exacto. Ir a los desfiles, ¿no? Porque la mayoría de los departamentos están por ser. O sea, entre septiembre y octubre van a ser todas el resto de los departamentos que faltan.
0: Que ya son días más lindos. Hay que animarse y ir, sí, a los desfiles.
1: Exacto, sí, sí, tal cual. Tal cual.
0: Bueno, Rosario, te agradezco. Y bueno, y dejo la invitación para ti y para las concursantes, antes de las finales de las
1: vamos
0: cuatro décadas, que vengan para acá, claro. Que vengan al estudio de la radio, así ya la gente las conoce y las puede ir viendo.
1: Me encanta. Muchísimas gracias, sí, me encantó.
0: No, muchas gracias a ti.
1: Bueno, gracias pronto. Por el espacio. Chau, chau.
0: Chau, chau. No, ahí ya pudieron ir enterándose de lo que fue este fin de semana, este domingo pasado, que estuvo el certamen Señora de las Cuatro Décadas en el Teatro Cantegril, en la Sala Teatro Cantegril, y vuelve en noviembre las finales de Señora de las Cuatro Décadas, que se realiza acá en la ciudad de Maldonado. Ahora vamos a seguir escuchando el tema que estábamos, lo vamos a poner desde el principio, Luna de Miel de Virus. Vamos a ir escuchando y después seguimos conversando. Les voy a pasar información de nuestros auspiciantes también.

Bueno, y así pasaba Virus con el tema Luna de Miel, lanzado en el año 1985. Y ahora nos vamos a ir a un tema del año 1984 de La Unión, llamado el tema Lobo Hombre en París. A ver, lo tienen que conocer. Espero que les guste.

Recuerden que los que quieran un tema en especial nos pueden mandar un mensajito por WhatsApp al 091924536 y solicitar el tema que quieran escuchar. Y los que están en el vivo de TikTok pueden pedirnos un tema desde ahí también.

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Y ahora vamos a escuchar un tema de el año 1985 de Hombre G, Devuélveme a mi chica. Vamos a subir el volumen y vamos a disfrutar de este lindo tema.

No sé si recuerdan los que escucharon el programa de la semana pasada, que estuvimos conversando con Raquel de el área Iniciativa Social de Supermercados El Dorado, que estaban organizando el Día del Niño Tobías Polakov, que se realiza como todos los años en Parque La Loma. Bueno, les cuento que se suspendió el domingo pasado por el tema clima, que bueno, llovió espantoso. Se suspendió y el evento quedó para este domingo 23 en el mismo horario, de a partir de las 14 horas en Parque La Loma. Así que bueno, este domingo lleven a sus chicos a Parque La Loma a pasar un lindo día en lo que es una edición más de el Día del Niño Tobías Polakov. Y nosotros vamos a escuchar del año 1983, de Los Abuelos de la Nada, Mil Horas.

Y así pasaban los abuelos de la nada con 1000 horas. Y ahora les voy a poner otro tema de los abuelos de la nada. Hoy vine con muchas ganas de escuchar los abuelos de la nada. Les voy a poner un temita que creo que ya lo he puesto anteriormente en el programa, pero como están tímidos y no me han pedido ningún tema, yo voy a seguir con los abuelos de la nada y voy a poner un tema lanzado en el año 1982, compuesto por Andrés Calamaro e interpretado por los abuelos de la nada, Singa Mulán. A ver qué ahora va a ir empezando. Ahí empieza.

Acá encontramos, bueno, vamos a poner un tema que nos pide Nicolás a través de TikTok, Nicolás de L, que nos pidió La Noche Sin Ti de Grupo Bulldog. Vamos a poner, vamos a ver, escuchar qué, cómo es este tema. Y también saluditos para Pablo, que nos dice: hola, buenas noches. Bueno, buenas noches para ti.

0: Bueno, y con este tema nos vamos a la pausa publicitaria. Nico, un gusto haberte puesto el tema, la verdad que me gustó. Está muy buena esta versión. Y Pablo, que nos pedía un tema de Virus Luna de Miel. Nosotros ahora nos vamos a estar yendo a la tanda publicitaria, pero luego de la tanda publicitaria te vamos a poner Luna de Miel. Lo habíamos escuchado hoy, pero como vos lo pediste, vamos a rebobinar el programa y lo vamos a volver a poner. Seguimos luego de una pausa publicitaria.
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1: Ahora sí, volvimos y vamos a complacer el pedido de Pablo. Vamos a volver a escuchar Virus, Luna de Miel.

0: Bueno, Pablo, que nos dice gracias, un gusto haber podido complacer tu pedido y que escucharas Luna de Miel de Virus. Les cuento que este domingo, además de encontrarse en el Parque La Loma con los festejos del Día de Niños, Tobías Polakov, de Castillos Inflables, de los espectáculos, va a haber vendedores, un paseo artesanal, una plaza de comidas. Y en esa plaza de comidas, ¿qué van a encontrar? A Brimel, con sus alfajores. No con todas las variedades, porque Brimel generalmente hace alfajores con licores, pero sí con variedad apta para niños. Así que por ahí van a estar encontrando a Brimel, no solo con alfajores, con algún budín, alguna pasta flora y alguna cosita más. Así que bueno, la invitación, les dejo la invitación hecha. Este domingo, Parque La Loma, a partir de las 14 horas, el Día del Niño Tobías Polakov, a divertirse, a pasar un día en familia y, por qué no, apoyar a emprendedores locales. Vamos a subir un poquito el volumen y vamos a escuchar Tirá para Arriba, de Miguel Mateos.
1: Estéreo.
0: Yo me puse una versión en vivo, así que, bueno, acá está la versión en vivo de Tirá para Arriba.

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Nosotros vamos a seguir con un poquito más de música. Con el siguiente tema nos vamos a despedir de la década de los 80 por el día de hoy, a menos que ustedes me pidan algún temita de los 80. Así que vamos a escuchar a Luis Miguel, Ahora te puedes marchar, del año 1987.

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Vamos a continuar ahora con un tema del año 1991, Man Ray, Sola en los bares.

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Ahora vamos a subir el volumen y vamos a escuchar Estoy aquí de Shakira, año 1995.

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Vamos a escuchar Azúcar Amargo de Fey, año 1996. Y bueno, en este media hora de programita que nos queda, quien quiera puede comunicarse o en el vivo de TikTok y pedirnos un tema, o a través de WhatsApp al 09192-4536 y pedirnos un tema que quieran escuchar, que les traiga algún

Bueno, saludito para toda la gente que se está uniendo a la transmisión a través de TikTok, que acá lo estoy viendo en la pantalla, a quienes nos están escuchando a través de la app, también un saludito grande para ellos, a bueno, Ricardo Silva, el director de FM San Fernando, por brindarnos este espacio para estar todos los jueves, a la gente de, a todo el equipo de cervecería Boar, por confiar que podemos hacer un poquito de magia a través de la radio y entretener a la gente. Bueno, a Brimel, a Jaguarí, a MCMA, Seconhan. Bueno, a los compañeros de Colectivos Sin Fronteras, que siempre me apoyan y están escuchando. A las compañeras de otros colectivos, que también me apoyan y están escuchando siempre el programa. Bueno, y hoy quiero mandar un saludito especial para alguien que nos escucha todos los jueves desde que se inició el programa, que es Rosana Domínguez. Así que bueno, un saludito especial para Rosana Domínguez, para su hermana Adriana Domínguez. Bueno, y para toda la familia, porque he tenido el placer de conocer no solo a Adriana y a Rosana, que son emprendedoras de Colectivo de Emprendedores Sin Fronteras, sino también a sus papás, a sus hijos, a sus esposos. Así que bueno, un saludo especial el día de hoy para toda la familia Domínguez. Bueno, y para todos los emprendedores de Colectivos Sin Fronteras, que después se me ponen celosos que le pasé saludo solo a Adriana y a Roxana. Bueno, un saludito para todos, para todos los emprendedores de Colectivos Sin Fronteras. Ahora vamos a escuchar un temita del año 1995, porque como esto es Rebobinemos, vamos a ir para atrás y para adelante en la época, en la década de los 90, en este ratito que nos queda de programa. Estamos escuchando Sin Ti, de Donato y Estefano, año 1995.

Quiero contarles que mañana viernes 21 de agosto, desde las 20 horas, en el Club Artigas Junior, va a haber venta de cazuela de mondongo. Valor de la porción, 300 pesos. Pueden reservar la suya al 099-39-6200 o al 098-30-44-24. Así que, bueno, mañana todos a colaborar con el Artigas Junior, con la venta de cazuela de mondongo. A partir de las 20 horas en la sede del club, los esperan y, bueno, pueden agendarlas, reservar su cazuela al 099-39-6200, 098-30-44-24. Quienes quieran reservar su cazuela y no recuerden el número, bueno, después de que termine el programa, pueden ir a las historias de Instagram de Rebobinemos y ahí van a estar encontrando la publicación de la venta de cazuela del Club Artigas Junior. Ahora vamos a escuchar un temita de el año 1996 también, Amistades Peligrosas, Me Quedaré Solo.

Ahora nos vamos a ir con Los Pericos, un tema del año 1998, Sin Cadenas. Espero que les esté gustando la selección musical de este jueves. Y pueden a través de Instagram a rebobinemos.2026, rebobinemos.2026, mandarme un mensaje y contarme qué música quieren escuchar en el programa del próximo jueves. Que vamos a estar haciendo un post nostalgia. Ahora vamos a subir el volumen y escuchar a Los Pericos, Sin Cadenas.

0: Antes de poner el tema con el que nos vamos a despedir del programa de hoy, quiero recordarles lo que hay este fin de semana. Bueno, el sábado 22 va a estar el evento Paseo Solanas, que fue suspendido el sábado pasado también por el tema clima. Va a estar este sábado 22, Paseo Solanas, ahí en... ¿cómo se llama el bulevar? Pero es ahí en la zona donde lo hacen siempre. Va a estar Paseo Solanas. Quienes estén en la zona, los invito a que vayan. El domingo va a estar en Parque La Loma, el Día del Niño Tobías Polakov. También los invito. Bueno, y les dejo de tarea probar a quien no haya probado cerveza Boar. Probar cerveza Boar. Quienes ya la hayan probado, vuelvan a probarla porque está buena. 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Y bueno, en el tema de hoy, ¿no?, empecé el programa dedicándole un tema para mi mamá, que mañana cumple años, así que vamos a terminar, cerrar cambiando de ritmo, poniendo una banda tropical de música uruguaya que a mi mamá le gusta, y nos vamos a despedir del programa con un tema especial para mi mamá, que mañana
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